La misma Biblia lo registra, que separados de mí nada podéis hacer. Y cuando estamos en pecado, nos hacemos inútiles. Gloria a Jesús delante de Dios. No hay quien haga lo bueno. No hay ni siquiera uno. Gloria a Jesús. Dios tenga misericordia de nosotros y nos guarde del pecado, porque Cristo viene pronto, gloria a Jesús, y todos seremos juzgados a través de la palabra de Dios. Versículo 13. Sepulcro abierto es su garganta, con su lengua engañan, veneno de áspides hay debajo de sus labios. Así es todo aquel que está sin Cristo. Así es todo aquel que, aún conociendo supuestamente a Cristo, pero está en pecado, está en desobediencia a la palabra de Dios, dice que sepulcro abierto es su garganta. Esto describe la naturaleza destructiva de las palabras humanas cuando están llenas de maldad, mentira o engaño. Cuando somos arrastrados por el pecado, cuando practicamos el pecado, mire que no solamente con nuestras obras practicamos el pecado, sino con nuestras palabras. Gloria a Jesús. Con su lengua engañan. Esto quiere decir, alguien que utiliza sus palabras, su labia o su capacidad de convencimiento para mentir, manipular o aprovecharse de los demás. Y muchas veces actuamos de esta manera. Gloria a Jesús. Tenemos una labia para practicar el pecado, para engañar, para mentir, para manipular. Todo eso es pecado delante de Dios. Gloria a Jesús. Se refiere a una persona hipócrita que oculta sus verdaderas intenciones usando un discurso dulce y persuasivo. Gloria a Jesús. Muchas veces somos hipócritas que ocultamos nuestras verdaderas intenciones usando un discurso dulce y persuasivo. Gloria a Jesús. Veneno de áspides hay debajo de sus labios. Esto simboliza a una persona que utiliza su boca y su lengua para hacer daño. Mire, todo aquel que utiliza su lengua para hacer daño a su prójimo está en pecado. ¿Cuántas veces no levantamos falso testimonio contra nuestro prójimo?
Gloria a Jesús. Uno de los 10 mandamientos dice eso, gloria a Jesús, que no levantaremos falso testimonio contra nuestro prójimo. Decir mentiras, chismes, calumnias o insultos se compara la maldad de sus palabras con el veneno letal de una serpiente. Gloria a Jesús. Decir mentiras, chismes, calumnias o insultos se compara la maldad de sus palabras con el veneno letal de una serpiente, ya que sus dichos pueden destruir la reputación o el bienestar de los demás. Gloria a Jesús. Tenemos que amarnos los unos a los otros. Gloria a Jesús. Salmos capítulo 5, versículo 9. Porque en la boca de ellos no hay sinceridad, sus entrañas son maldad, sepulcro abierto es su garganta, con su lengua hablan lisonjas. Porque en la boca de ellos no hay sinceridad. Ahora hagámonos esa pregunta, si hay sinceridad en nuestro corazón. Si hay sinceridad en nuestro corazón, en nuestra boca habrá sinceridad. Gloria a Jesús. Sus entrañas son maldad. Nuestro corazón muchas veces está lleno de maldad, de pecado. Sepulcro abierto es su garganta. Gloria a Jesús, con su lengua hablan lisonjas. Y esta palabra me llamó la atención, lisonjas. Dice que se refiere a una alabanza exagerada o interesada que se hace a una persona para ganar su voluntad para conseguir un favor o satisfacer su voluntad. En palabras sencillas, es algo falso o una adulación. Gloria a Jesús. Dice el versículo 14, Romanos capítulo 3, versículo 14. Su boca está llena de maldición y de amargura. Yo creo que para un cristiano no tiene que estar así la... No debe de haber esto en la boca de uno. Su boca está llena de maldición y de amargura. Salmos capítulo 10, versículo 7 dice: llena está su boca de maldición y de engaño y fraude. Debajo de su lengua hay vejación y maldad. Gloria a Jesús. Dice el versículo 15, sus pies apresuran para derramar sangre inocente. ¿Acaso el hombre ignora, gloria a Jesús, que es pecado matar, que es pecado derramar sangre? Estoy seguro que no lo ignoramos. Nosotros como cristianos, ni aún allá afuera, los que no conocen de Dios, no ignoran de qué es pecado derramar sangre. Pero dice que sus pies se apresuran para derramar
sangre. Isaías capítulo 59, versículos 7 y 8 dice: sus pies corren al mal, se apresuran para derramar la sangre inocente. Sus pies corren al mal. Y lamentablemente, gloria a Jesús, no solamente aquellos que no conocen de Dios, sus pies corren al mal. Muchas veces nosotros como cristianos, nuestros pies también corren hacia el mal. Gloria a Jesús. Se apresuran para derramar la sangre inocente. Sus pensamientos, pensamientos de iniquidad, destrucción y quebrantamiento hay en sus caminos. Mire que hay una consecuencia cuando nuestros pies corren al mal, cuando nos apresuramos para derramar sangre inocente, cuando nuestros pensamientos están llenos de iniquidad y destrucción. Esta es la consecuencia. Dice que hay quebrantamiento en sus caminos. Gloria a Jesús. Hay consecuencias trágicas cuando nosotros practicamos el pecado. Versículo 8. No conocieron camino de paz. Mire, todo aquel que practica el pecado, cualquier clase de pecado, dice que no conocieron camino de paz. No tienen paz en su corazón. El impío huye sin que nadie lo persiga. Su misma conciencia lo acusa. Y lamentablemente, aún siendo cristianos, no hay paz en nuestro corazón porque estamos en pecado. Estamos supuestamente escondiendo el pecado. Delante de los hombres podemos esconderlo, pero delante de Dios no podemos burlarnos de Dios. Ni hay justicia en sus caminos, sus veredas son torcidas. Cualquiera que por ellas fuere, no conocerá paz. Gloria a Jesús. Versículo 16. Quebranto y desventura hay en sus caminos para todos aquellos que practican el pecado. 17. Y no conocieron camino de paz. Mire que hemos mirado a través de la palabra del Señor tres veces la palabra paz. Y no hay paz en el camino de aquellos que practican el pecado. No hay nada más hermoso que vivir en paz. Estar bien delante de Dios. Versículo 18. No hay temor de Dios delante de sus ojos. Versículo 19. Pero sabemos que todo lo que la ley dice, lo dice a los que están bajo la ley, para que toda boca se cierre y todo el mundo quede bajo el juicio de Dios. Mire que tenemos la palabra, tenemos la conciencia,
que nos acusa que estamos en pecado. Y cuando seamos juzgados por Dios, mire que no podremos decir nada, porque seremos juzgados a través de la palabra. Gloria a Jesús.

de él. Porque por medio de la ley es el conocimiento del pecado. Gloria a Jesús, ¿cómo conocemos lo que es pecado? A través de la ley, o sea, el Antiguo Testamento. Pero a través del Nuevo Testamento, que es la misma palabra de Dios, también conocemos lo que es el pecado. Gloria a Jesús. No ignoramos, o nadie ignora, lo que es pecado y lo que es bueno delante de Dios. ¿Qué diremos, pues? ¿La ley es pecado? En ninguna manera. Pero yo no conocí el pecado sino por la ley, porque tampoco conociera la codicia. Si la ley no dijera, no codiciarás. Mire que es tan clara la palabra. ¿Qué diremos, pues? La ley es pecado en ninguna manera, pero yo no conocí el pecado sino por la ley. Porque tampoco conociera la codicia, si la ley no dijera, no codiciarás. Queridos hermanos, hermanas, nadie ignora el pecado. Tenemos la palabra, tenemos al Espíritu Santo, y los que no conocen de Dios o no le han dado su vida a Cristo, tienen la conciencia que los acusa, amén, o les dice lo que es pecado. Cristo viene pronto. Si estamos en pecado, arreglemos nuestra vida, amén, porque Cristo vendrá a la hora que no pensemos. Querido amigo, amiga, si tú deseas darle tu vida a Cristo, amén, puedes hacerlo y Dios va a perdonar todos tus pecados, gloria a Jesús. Hasta aquí esta parte, amén. Estuvo con ustedes su hermano y amigo Isaías González. Dios les bendiga y hasta la próxima.

0: libro de Levítico, capítulo 6, versículos del 16 al 30. Y el sobrante de ella lo comerán Aarón y sus hijos sin levadura. Se comerá en lugar santo, en el atrio del tabernáculo de reunión lo comerán. No se cocerá con levadura. La he dado a ellos por su porción de mis ofrendas encendidas. Es cosa santísima, como el sacrificio por el pecado y como el sacrificio por la culpa. Todos los varones de los hijos de Aarón comerán de ella. Estatuto perpetuo será por vuestras generaciones tocante a las ofrendas encendidas para Jehová. Toda cosa que tocare en ellas será santificada. Habló también Jehová a Moisés diciendo: Esta es la ofrenda de Aarón y de sus hijos que ofrecerán a Jehová el día que fueren ungidos: la décima parte de un efa de flor de harina, ofrenda perpetua, la mitad a la mañana y la mitad a la tarde. En sartén se preparará con aceite, frita la traerás y los pedazos cocidos de la ofrenda ofrecerás en olor grato a Jehová. Y el sacerdote que en lugar de Aarón fuere ungido de entre sus hijos hará igual ofrenda. Es estatuto perpetuo de Jehová. Toda ella será quemada. Toda ofrenda de sacerdote será enteramente quemada. No se comerá. Y habló Jehová a Moisés diciendo: Habla a Aarón y a sus hijos y diles: Esta es la ley del sacrificio expiatorio. En el lugar donde se degüella el holocausto será degollada la ofrenda por el pecado delante de Jehová. Es cosa santísima. El sacerdote que la ofreciere por el pecado la comerá. En el lugar santo será comida, en el atrio del tabernáculo de reunión. Todo lo que tocare su carne será santificado, y si salpicare su sangre sobre el vestido, lavarás aquello sobre que cayere en lugar santo. Y la vasija de barro en que fuere cocida será quebrada, y si fuere cocida en vasija de bronce, será fregada y lavada con agua. Todo varón de entre los sacerdotes la comerá. Es cosa santísima. Mas no se comerá ninguna ofrenda de cuya sangre se metiere en el tabernáculo de reunión para hacer expiación en el santuario. Al fuego será quemada.
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1: Libro de Levítico, capítulo 6, versículos del 16 al 30. Y el sobrante de ella lo comerán Aarón y sus hijos sin levadura. Se comerá en lugar santo, en el atrio del tabernáculo de reunión, lo comerán. No se cocerá con levadura. La he dado a ellos por su porción de mis ofrendas encendidas. Es cosa santísima, como el sacrificio por el pecado y como el sacrificio por la culpa. Todos los varones de los hijos de Aarón comerán de ella. Estatuto perpetuo será por vuestras generaciones tocante a las ofrendas encendidas para Jehová. Toda cosa que tocare en ellas será santificada. Habló también Jehová a Moisés, diciendo: Esta es la ofrenda de Aarón y de sus hijos, que ofrecerán a Jehová el día que fueren ungidos: la décima parte de un efa de flor de harina, ofrenda perpetua, la mitad a la mañana y la mitad a la tarde. En sartén se preparará con aceite, frita la traerás, y los pedazos cocidos de la ofrenda ofrecerás en olor grato a Jehová. Y el sacerdote que en lugar de Aarón fuere ungido de entre sus hijos hará igual ofrenda. Es estatuto perpetuo de Jehová. Toda ella será quemada. Toda ofrenda de sacerdote será enteramente quemada. No se comerá. Y habló Jehová a Moisés, diciendo: Habla a Aarón y a sus hijos y diles: Esta es la ley del sacrificio expiatorio, en el lugar donde se degüella el holocausto. Será degollada la ofrenda por el pecado delante de Jehová. Es cosa santísima. El sacerdote que la ofreciere por el pecado la comerá. En el lugar santo será comida, en el atrio del tabernáculo de reunión. Todo lo que tocare su carne será santificado, y si salpicare su sangre sobre el vestido, lavarás aquello sobre que cayere en lugar santo. Y la vasija de barro en que fuere cocida será quebrada, y si fuere cocida en vasija de bronce, será fregada y lavada con agua. Todo varón de entre los sacerdotes la comerá. Es cosa santísima. Mas no se comerá ninguna ofrenda de cuya sangre se metiere en el tabernáculo de reunión para hacer expiación en el santuario. Al fuego será quemada.
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adoras, cuando alabas, cuando te gozas y glorificas a Dios, Él confunda tus enemigos y te da la victoria.

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0: Dios les bendiga, queridos amigos, hermanos que nos sintonizan a esta hora. Buenos días, buenas tardes o buenas noches, dependiendo del país donde usted se encuentra, ya que en la ciudad de Nueva York son las 8 de la mañana. Es un privilegio y un honor para nosotros el poder llegar a este altar radial para compartir con ustedes la palabra de Dios mediante este programa, Cristo, Amor Verdadero, a través de la estación radial Radio La Gloria es de Dios, auspiciado por la Iglesia Pentecostal Fuente Divina. Con nosotros,
1: la hermana María Vázquez.
0: Y un servidor, su hermano Martín Vázquez. Antes de dar inicio a este mensaje, a este programa, vamos a hacer una oración para que sea el Señor el que vaya tomando el control de nuestras vidas, de nuestros corazones, y que sea Él el que se vaya glorificando en cada uno de ustedes. Que sea Él el que vaya rompiendo esas cadenas, esas ataduras que todavía nosotros traemos en nuestras vidas. Los invitamos, ¿verdad?, que cierren sus ojos y vamos a empezar con esta oración. Padre Santo y Dios bueno, te damos gracias, bendito Dios, por este privilegio, Señor, por este honor, Padre Santo, aleluya, que tú nos das, Señor, al estar aquí, Señor, en esta estación radial, Padre Santo, aleluya, para poder, Padre Santo, aleluya, llevar, Padre de la Gloria, este programa, Señor, este mensaje que tú has puesto, Señor, en nuestros corazones. Solo te pedimos, mi Dios, aleluya, que seas tú, Padre Santo, aleluya, el que toque, Señor, el que prepare sus corazones, Señor, el que rompa esas cadenas, Padre Santo, que seas tú, mi Dios, el que se glorifique, Padre Santo, aleluya, en todo aquel, oh bendito Dios, que nos está sintonizando en esta hora, oh Espíritu de Dios. Glorifícate, Señor, glorifícate en esta hora, Padre Santo. Tú eres nuestro maestro, Señor. Tú eres nuestro instructor, Padre Santo, aleluya. Sigue, Señor, enseñándonos, oh Padre Santo, aleluya. Sigue, oh Padre Santo, aleluya, llevando el control de nuestras vidas en tus manos. Oh, gracias, Padre. Gracias, Hijo. Gracias, Espíritu Santo. Amén y amén.
1: Dios les bendiga, hermanos y amigos que nos escuchan. Qué bueno compartir este mensaje con ustedes. Hoy con el tema, corramos con paciencia la carrera que tenemos por delante. Antes de leer la cita bíblica, ¿verdad?, que se encuentra en Hebreos 12, 1 y 2, voy a leer algunos puntos de lo que es la paciencia. Paciencia es la actitud que lleva al ser humano a poder soportar contratiempos y dificultades para conseguir algún bien. También la paciencia es una de las virtudes más valiosas de la vida. El aumento de la paciencia es considerada como la obra del Espíritu Santo en el cristiano que ha aceptado el regalo de la salvación. Mientras que la paciencia no es una de las tres virtudes teológicas bíblicas tradicionales, ni una de las virtudes cardinales tradicionales, es parte del fruto del Espíritu Santo, como lo podemos ver en la carta del apóstol Pablo a los Gálatas capítulo 5. La paciencia es un rasgo de personalidad madura. Es la virtud de quienes saben sufrir y tolerar las contrariedades y adversidades con fortaleza y sin lamentarse. La vida cristiana es como una carrera en la cual debemos correr diariamente. Como creyentes, la palabra de Dios nos anima a correr con perseverancia la carrera que tenemos por delante. El escritor a los Hebreos les recordaba que aún quedaba más camino que correr y avanzar. Ellos, igual que nosotros, ¿verdad?, iban a necesitar determinación y constancia para poder llegar al final de la carrera espiritual que tenían frente a ellos. Para tener éxito en esto, se iba a requerir la paciencia.
0: Amén, hermanos. Como nos está diciendo, ¿verdad?, la palabra de Dios, esta carrera nosotros la tenemos que correr con paciencia y con la sabiduría que el Señor nos da. Muchas veces ustedes se preguntarán, ¿por qué tenemos que obtener esa paciencia? Porque es la virtud que el Señor nos da. Y como todo deportista, si nos damos cuenta, el boxeador como deportista tiene un entrenador. Ese entrenador lo va preparando. Día con día lo tiene en entrenamiento, lo tiene enseñándole movimientos, golpes que él tiene que dar. En este caso, nosotros como cristianos también tenemos un representante, también tenemos a nuestro entrenador, que es el que nos está enseñando a caminar, a correr esta carrera con paciencia, porque él nos va enseñando por medio de su palabra de qué manera nosotros tenemos que caminar este camino. Muchas veces venimos y como corredores de maratón, como corredores de 100 metros planos, salimos y nos despegamos de la meta con una carrera alocada, no sabiendo a dónde vamos, si chocamos o no, pero salimos solamente poniendo nuestra mirada en la meta a donde tenemos que llegar. Y como cristianos también tenemos que poner nuestra mirada en esa meta. Pero muchas veces, al ir corriendo, vienen obstáculos a nuestra vida. Vienen las tentaciones. Y queremos desviarnos de la pista que tenemos marcada para seguir caminando, para seguir corriendo. Y en este camino es el Señor el que nos está marcando ese camino. El que nos está marcando la línea que nosotros debemos seguir corriendo esta carrera. Esta carrera no es de quien llegue primero. Esta carrera es de quien se deje llevar por el Señor. Porque si nosotros seguimos corriendo y no nos dejamos llevar por la palabra del Señor, vamos a caer, vamos a tropezar. ¿Por qué? Porque no tenemos esa claridad. No llevamos esa firmeza en cada uno de nuestros pasos. Si en cambio nos dejamos llevar por el Señor, nos dejamos enseñar por su palabra, vamos agarrando esa paciencia, vamos obteniendo ese interés en lograr llegar a la meta. Pero solamente lo vamos a lograr agarrados de la mano del Señor y caminando por su palabra. Porque es ahí donde nosotros vamos a aprender de qué manera nosotros vamos a seguir caminando agradándole a Él. Porque si seguimos corriendo y no estamos agradándole al Señor, estamos corriendo en vano. ¿Por qué? Porque a mitad del camino nosotros nos vamos a quedar. Tenemos que caminar con esa firmeza, con esa fe, con esa certeza de que el que nos está enseñando, el que nos está entrenando, es mejor que el que está entrenando al otro. Ahí tenemos a Jesucristo. Jesucristo es el mayor ejemplo donde nosotros tenemos que poner nuestros ojos. Porque Él, cuando estuvo aquí en la tierra, corrió su carrera, pero la corrió con la sabiduría del Señor, con el entendimiento que el Señor le dio. Y así tenemos que ser nosotros. Al poner nosotros los ojos en el Señor, vamos a obtener esa sabiduría, ese entendimiento, vamos a saber lo que nosotros queremos y hasta dónde nos vamos a dirigir. Nuestros ojos siempre que tienen que estar puestos en el Señor, para que así nuestros pasos vayan siendo firmes en esta carrera y no vayamos nada más caminando o corriendo sin saber a dónde vamos o a dónde queremos llegar o qué queremos obtener mediante esta carrera. El boxeador quiere ganar esa pelea. El corredor quiere ganar esa carrera. Nosotros también queremos ganar esta carrera, pero la vamos a ganar en las manos del Señor.
1: Gloria a Dios. Qué hermoso, ¿verdad? Que como entrenador tenemos al Señor Jesucristo y como guía tenemos al Espíritu Santo para que nos ayude en esta carrera que tenemos por delante. Dice el versículo 1 de Hebreos capítulo 12, dice así la palabra del Señor: en el nombre del Padre, del Hijo y del Espíritu Santo. Por tanto, nosotros también, teniendo enrededor nuestro tan grande nube de testigos, despojémonos de todo peso y del pecado que nos asedia, y corramos con paciencia la carrera que tenemos por delante. Dice la palabra de Dios, ¿verdad?, que nos despojemos de todo peso, de todo lo malo que tenemos dentro de nuestro corazón. Quizás son heridas, sufrimientos, rencor, sentido de soledad, de fracaso, de inferioridad, escasez, amargura, enojo, pensamientos pecaminosos, quejas, cansancio, falta de motivación. Dios puede ayudarnos cual sea la situación que usted se encuentre en este momento. Para Él no hay nada difícil. Solo tenemos que confiar en el Señor Jesús y decirle en qué área necesitamos su ayuda. Dice también la palabra de Dios que puestos los ojos en Jesús, dice el versículo 2 del capítulo 12 de Hebreos, puestos los ojos en Jesús, el autor y consumador de la fe, el cual por el gozo puesto delante de él sufrió la cruz, menospreciando el oprobio, y se sentó a la diestra del trono de Dios. Dice, ¿verdad?, que pongamos nuestros ojos en Jesucristo. Él es el gran ejemplo, porque dice que soportó la cruz, soportó hostilidad de los pecadores, pero gracias a todo eso que soportó, se sentó a la diestra de Dios. Vemos cómo Dios lo recompensó y también le dio un nombre que es sobre todo nombre.
0: Sí, hermanos. Si el Señor Jesucristo pudo soportar todos esos golpes, todos esos insultos, ¿quiénes somos nosotros para no soportar lo que viene a nuestra vida? Muchas veces sí, nos entregamos al Señor, pero lo hacemos nada más de boca, no lo hacemos con el corazón. Y venimos caminando en el camino, como estaba mencionando mi esposa, trayendo todavía cosas que en el mundo nos venían arrastrando o las traíamos arrastrando. Llegamos a los brazos del Señor lastimados. Muchas veces llegamos enfermos. Pero el Señor quiere librarnos, limpiarnos de todo eso. Muchas veces nosotros no nos damos cuenta, no nos damos cuenta y queremos engañar al Señor, pero el Señor todo lo ve. El Señor nos conoce por dentro y por fuera. Y todo lo que tú tienes o traes cargando, vienes arrastrando, Él ya sabe lo que tú estás padeciendo. Lo único que Él quiere es que te abras, que le abras su corazón. Y si tú te has olvidado de eso, simplemente pídele al Señor

0: nada de mí. Y tú vas a ver que el Señor va a seguir obrando en tu vida. Va a sacar todo eso que tú traes todavía arrastrando. Todo ese orgullo, esa vanidad, ese odio o esa herida que el mundo te dejó abierta. El Señor te la va a sanar, te va a cicatrizar esas heridas. Va a hacer esa transformación en tu vida. Que al transcurso del tiempo, cuando tú empieces a entender al Señor lo que Él quiere que tú hagas o que tú desarrolles dentro de su iglesia, el ministerio que Él te quiera dar, te vas a dar cuenta de que cuán grande y cuán maravilloso es el Señor. Porque nosotros muchas veces lo decimos conocer y nos equivocamos. Porque el Señor tiene muchas maneras de trabajar en nuestras vidas. Él sabe de qué manera va a ser una transformación o de qué manera va a trabajar para limpiarte. Simplemente tenemos que ponernos en sus manos. Simplemente tenemos que abrirle nuestro corazón y dejar que Él sea el que obre en cada una de nuestras vidas.
1: El Señor Jesús es el ejemplo de lo que significa correr con resistencia. Él se ha adelantado con respecto a nosotros, con respecto a todo tipo de sufrimiento que encontremos, y los resistió victoriosamente. Dice la palabra de Dios que Jesús es el autor y consumador de nuestra fe. Aún más importante que su ejemplo es su papel como sostenedor, su disposición a mantener, fortalecer y por lo tanto perfeccionar nuestra fe. De hecho, una gran parte de su ejemplo era el modelar la importancia de derivar fuerza espiritual a partir de Dios para correr con resistencia. Dado que él sabía que su Padre prometió ayudarlo para cumplir su voluntad, Jesús se acercó a él a menudo con este propósito. En Marcos 1:35 dice así la palabra del Señor: levantándose muy de mañana, siendo aún muy oscuro, salió y se fue a un lugar desierto y allí oraba. Y ahora, ¿verdad?, está disponible para nosotros el Señor Jesucristo como nuestro sumo sacerdote para darnos las mismas promesas y proveer los mismos recursos. Dado que esta carrera se corre por fe, se corre en oración, dependiendo de los recursos de Cristo. Dios ha puesto ante usted una carrera. Usted debe correrla, y esta requiere esfuerzo y compromiso. Dios quiere que corramos la carrera y que la terminemos bien. En el libro de los Hechos de los Apóstoles, capítulo 20 al 24, Pablo se ve a sí mismo como un corredor que tiene una carrera por terminar, y nada podría impedir que el apóstol Pablo la termine. Nada podría impedir que el apóstol Pablo terminara la carrera con gozo. En este pasaje, Pablo habla de su carrera. Él tenía su carrera que correr. Nosotros tenemos la nuestra. Pero Dios nos llama a terminarla con gozo. Y eso solo sucederá si tenemos paciencia. En primera carta del apóstol Pablo a los Corintios, capítulo 9, versículo 24, dice así la palabra del Señor. Primera de Corintios, capítulo 9, versículo 24, dice así la palabra de Dios: ¿no sabéis que los que corren en el estadio, todos a la verdad corren, pero

0: uno solo se lleva el premio? Corred de tal manera que lo obtengáis. El 25 dice: todo aquel que lucha de todo se abstiene. Ellos a la verdad para recibir una corona corruptible, pero nosotros una incorruptible. Y también voy a leer el 26 que dice así: así que yo de esta manera corro, no como a la aventura. De esta manera peleo, no como quien golpea el aire.
1: Amén, hermano. O sea que el Señor en su palabra nos quiere enseñar, nos quiere demostrar que cuando nosotros corremos en el mundo, ponemos nuestros ojos en lo que vamos a ganar. Y como dice, es solamente una persona. Una persona es la que se va a llevar el premio. Pero en el camino del Señor, no es una. En este camino, los que van a obtener el premio son todos aquellos que quieren llegar a la meta, que quieren agradar a Dios. Aquí no es el premio solamente para una persona. Aquí el premio es para aquel que lo desee. Si tú lo estás deseando en tu corazón, tú lo puedes lograr. Simplemente tienes que venir y ponerte en las manos del Señor. Reconocer que eres pecador y reconocer que hay un solo Dios. Y es aquel el dador de la vida. Solamente así tú vas a empezar a correr la carrera en el camino de Dios. Vas a entender que aquí, en el camino del Señor, tú puedes llegar a la meta, no siendo el primero, no siendo el segundo. Quizá vas a ser el último, el que le entregue la vida al Señor, pero vas a obtener lo que tú estás buscando. Vas a obtener esa vida eterna. Vas a obtener ese galardón que el Señor tiene para ti allá en el cielo. El Señor no te cobra nada. Lo único que te pide es que le entregues su corazón abiertamente, sinceramente, confiando en que Él es el único que nos puede llevar a la presencia del Padre.
0: Hay que correr con calma, paciencia, con propósito y sin cansancio. No hay que desanimarse por lo que venga a nuestra vida. Hay que seguir corriendo. En Hebreos 12:3 dice así la palabra del Señor: considerad aquel que sufrió tal contradicción de pecadores contra sí mismo, para que vuestro ánimo no se canse hasta desmayar, porque aún no habéis resistido hasta la sangre, combatiendo contra el pecado.
1: Amén. Considerad aquel. ¿Quién fue el que sufrió por nosotros? ¿Quién es el que sacrificó su vida por nosotros? El Señor Jesucristo. Y así como Él, nosotros tenemos también que sacrificarnos para que todo aquel que todavía anda en esa oscuridad, perdido, reciba lo que por amor nosotros hemos recibido, que es la salvación del Señor. Nosotros tenemos que publicar todo lo que el Señor ha hecho en nuestras vidas, todo lo que el Señor nos ha dado. Porque si nosotros nos quedamos callados, cuando lleguemos allá arriba, el Señor no los va a tomar en cuenta. Muchas veces nosotros nos convertimos al Señor, nos hacemos cristianos, empezamos a recibir sus bendiciones, pero estamos sentados. quedarnos sentados recibiendo lo que el Señor nos da. Pero no queremos dar de lo que Él nos da. Nos portamos de una manera egoísta. ¿Por qué digo de una manera egoísta? Sí, porque si el Señor te ha dado la oportunidad de obtener la salvación, ¿por qué no la compartes con el hermano allá afuera? Con aquel que todavía no ha recibido esa palabra. ¿Por qué no le hablas del Señor y le dices lo que Él ha hecho en tu vida? Comparte. Da un poco de lo que el Señor te ha dado. Y tú vas a ver todavía más bendiciones. Tú todavía vas a seguir conociendo al Señor. Porque si tú te pones en las manos del Señor, trabajas para el Señor va a derramar bendiciones sobre ti. Va a derramar bendiciones sobre tu familia. Muchas veces tenemos peticiones. Llegamos, doblamos nuestra rodilla, clamamos al Señor y pedimos, pedimos. Y muchas veces esa petición la estamos haciendo mal. Porque no estamos poniendo esa petición en nuestro corazón. Porque si esa petición nosotros la pusiéramos en nuestro corazón, el Señor nos hablaría. Tendríamos ese entendimiento. ¿Por qué no cuando tú haces esa petición, doblas tu rodilla, sacas ayuno, oras y le pides al Señor? Y tú vas a ver que el Señor te la va a contestar. Porque el Señor está viendo de la manera que tú estás pidiendo. Porque al estar orándole al Señor, pidiéndole al Señor, haciendo tus días de ayuno, por esa petición, el Señor se agrada. Porque Él está viendo que esa petición se la estás haciendo de corazón, no de labios. Porque muchas veces pedimos, pedimos, pedimos, pedimos, pero es con la boca. De labios. Tenemos que aprender a pedirle al Señor para que Él se pueda glorificar en esa petición. Y así nosotros seguimos, continuamos esa carrera. Seguimos en esta carrera porque el Señor nos está dando la sabiduría, el entendimiento, nos está instruyendo día con día, lo vamos conociendo más y más, y cada día que nosotros lo conocemos a Él más, nos vamos enamorando cada día más, nuestros ojos los queremos tener constantemente o permanentemente hacia Él, no queremos salir de su presencia. Llega el momento en que decimos: Señor, yo no quiero salir de tu presencia, yo quiero permanecer en ti, en tu presencia. Pero es porque lo estamos haciendo con nuestro corazón, estamos abriéndole completamente nuestro corazón al Señor, le estamos entregando todo lo que tenemos, nuestras cargas, todo lo estamos poniendo en las manos del Señor. Y es así como el Señor empieza a trabajar, a darnos esa madurez espiritual que nosotros necesitamos. Nos empieza a hacer crecer día con día. Y es así como nosotros podemos resistir en esta carrera. Porque con la madurez del Señor, el crecimiento espiritual que el Señor nos va dando y se va desarrollando en nosotros, es así como nosotros vamos obteniendo esa resistencia, vamos obteniendo esa paciencia, vamos obteniendo esa fortaleza para poder seguir caminando.
0: Esta carrera es la prueba de la fe durante la vida en este mundo. Hebreos 10, 22 al 24 dice así la palabra de Dios: Acerquémonos con corazón sincero, en plena certidumbre de fe, purificado los corazones de mala conciencia y lavado los cuerpos con agua pura. Mantengámonos firme, sin fluctuar, la profesión de nuestra esperanza, porque fiel es el que prometió. Y considerémonos unos a otros para estimularnos al amor y a las buenas obras.
1: Amén, hermanos. Si usted estuvo caminando en el camino del Señor y se desvió, usted conoce las promesas del Señor. Usted sabe que el Señor es fiel. Nosotros no sabemos por cuál fue su motivo por el cual usted se desvió, se salió de las manos del Señor. Pero en esta mañana, el Señor te está hablando. El Señor quiere hacerte entender, o quiere hacerte ver, por qué tú le estás fallando. El Señor quiere enseñarte. El Señor quiere decirte. Muchas veces nos salimos y decimos, no, el Señor, yo le pedí, pasé 10 años pidiéndole al Señor una petición y nunca me la contestó. Le dije al Señor, estoy enfermo y todavía sigo enfermo. Pero es que nunca tú le llegaste a pedir al Señor que abriera tu entendimiento, que te diera sabiduría, para que tú entendieras y comprendieras que el Señor lo que te quería decir, lo que te quería hablar. Porque muchas veces pedimos, hablamos con el Señor, pero se nos olvida decirle, Señor, dame un poquito de tu entendimiento, Señor. Dame un poquito de tu sabiduría para que yo entienda y comprenda si todavía sigo caminando mal. Nosotros sabemos, muchas veces sabemos que estamos caminando mal, pero no queremos aceptarlo. Queremos esconder eso que nos está haciendo daño, lo queremos esconder. Somos como las tortugas, o como el armadillo, que muchas veces nos queremos encerrar en nosotros mismos, en el caparazón, en la concha. No queremos sacar todas esas cosas. Y al estar encerrándonos nosotros mismos, en la luz del Señor no está entrando completamente a nuestra vida. Por eso es que corremos a ciegas, caminamos a ciegas, porque no estamos entendiendo lo que el Señor nos quiere enseñar, lo que el Señor nos quiere hablar. Muchas veces Él nos habla para ministerios, y nosotros nos entra el miedo, el temor, y decimos, no, yo todavía no estoy preparado. Entonces, ¿hasta cuándo, hermano? ¿Hasta cuándo usted se va a dejar preparar por el Señor? Si usted sabe de Génesis, Apocalipsis, la palabra, pero la conoce nada más por encima. Se pone a leer la palabra por encima nada más. ¿Por qué? Porque nunca le ha pedido al Señor que le dé la sabiduría para entender lo que está en su palabra. Si nosotros le pedimos al Señor lo que nos hace falta en nuestras vidas, el Señor nos lo va a dar, porque Él es fiel y sus promesas están ahí. Todo está en que nosotros las agarremos, las tomemos, las pongamos en nuestro corazón y hagamos de eso nuestro diario vivir. Que día con día, hora tras hora, nosotros sigamos en las manos del Señor, sigamos confiando en el Señor, confiando con una fe verdadera, con una fe firme. Que cada paso que nosotros demos, Señor, aquí estoy. Que cada día que pase, Señor, aquí estoy. que a cada hora que nosotros tengamos de vida, porque el Señor es la que nos está dando, presentémonos adelante de Él.
0: También en Hebreos 11, del versículo 12 al 16, dice así la palabra del Señor: por lo cual también de uno, y ese ya casi muerto, salieron como las estrellas del cielo en multitud, y como la arena innumerable que está a la orilla del mar. Conforme a la fe murieron todos estos sin haber recibido lo prometido, sino mirándolo de lejos, y creyéndolo, y saludándolo, y confesando que eran extranjeros y peregrinos sobre la tierra. Porque los que esto dicen claramente dan a entender que buscan una patria, pues si hubiesen estado pensando en aquella de donde salieron, ciertamente tenían tiempo de volver, pero anhelaban una mejor, esto es, celestial, por lo cual Dios no se avergüenza de ellos, no se avergüenza de llamarse Dios de ellos, porque les ha preparado una ciudad. Hermanos y amigos que nos escuchan, Dios es grande y todopoderoso, y nos ha puesto, ¿verdad?, una carrera por delante, y sabemos que esa carrera vamos a llegar, hermanos, con oración, ¿verdad?, presentándonos cada día delante del Señor y reconociendo, ¿verdad?, que sin Él nada somos, que sin Él nada podemos hacer. Dice que debemos correr, la verdad, con paciencia, y la paciencia, ¿verdad?, también es sinónimo de perseverancia, de resistencia. Debemos, ¿verdad?, estar día con día delante de la presencia de Dios para poder llegar hacia la meta, que es en Cristo Jesús. Y también dice, ¿verdad?, que poniendo nuestros ojos en el Señor Jesucristo. En Hebreos 13, 5 al 8, dice así la palabra del Señor: sean vuestras costumbres sin avaricia, contentos con lo que tenéis ahora, porque Él dijo: no te desampararé ni te dejaré. De manera que podemos decir confiadamente: el Señor es mi ayudador, no temeré lo que me pueda hacer el hombre. Acordaos de vuestros pastores que os hablaron la palabra de Dios. Considerad cuál haya sido el resultado de su conducta e imitad su fe. Jesucristo es el mismo ayer y hoy y por los siglos.
1: Amén, hermano. Esta carrera la vamos a seguir corriendo sin desesperarnos, obteniendo la paciencia del Señor, queriendo llegar a la meta, anhelando llegar a esa meta. Simplemente hay que conservar la paciencia. Hay que conservar esa fe que el Señor nos ha dado. Que día con día nosotros sepamos en dónde estamos y para dónde vamos. Porque el Señor es el que está ahí arriba dirigiendo cada uno de nuestros pasos. Sin importar todo lo que venga a nuestra vida. Porque muchas veces vienen o se presentan obstáculos en el camino. Vienen los dardos del enemigo que nos quieren hacer daño, nos quieren tumbar. Pero si nosotros mantenemos nuestros ojos puestos en el Señor, el enemigo no va a poder hacer nada con nosotros. Porque nosotros tenemos nuestra fe, nuestra confianza en el Señor. Y nada ni nadie nos podrá sacar de los brazos del Señor si nosotros no desviamos nuestra mirada, si nosotros no nos salimos del camino. que día con día nos pongamos en la mano del Señor. Que Él sea el que cada día nos lleve caminando de la mano, tomados de la mano, caminando con Él. Solo así nosotros vamos a seguir corriendo en este camino. Solo así vamos a obtener lo que anhelamos.
0: Querido amigo que nos escuchas, Dios tiene una carrera para ti. Dios tiene un propósito para tu vida. Y para correr esta carrera, ¿verdad? Por supuesto que para correr una carrera deportiva, ¿verdad? No somos elegibles hasta que nos inscribimos. Tenemos que irnos, ¿verdad? Tenemos que ir a inscribirnos para poder participar en esa carrera. Así también, no puede ser elegible para correr la carrera de Dios hasta que te hayas inscrito en ella. Y para inscribirte, ¿verdad? Es muy sencillo. Solamente necesitas aceptar al único Señor Jesucristo como tu Salvador. Él te puede enseñar a correr la carrera que tiene para ti, la carrera que te va a llevar a la vida eterna, la carrera que te promete una corona incorruptible. Gloria a Jesús. Y así, ¿verdad? Como el apóstol Pablo en 2 de Timoteo 4:7, versículo 8, dice así: he peleado la buena batalla, he acabado la carrera, he guardado la fe. Por lo demás, me está guardada la corona de justicia, la cual me dará el Señor, juez justo, en aquel día, y no solo a mí, sino también a todos los que aman su venida. Querido hermano, amigo, que nos estás escuchando en este día precioso, este es el día que hizo el Señor. Si tú, amigo, te gustaría correr, ¿verdad? Te gustaría inscribirte y poder participar en la carrera que Dios tiene para ti, puedes hacerlo. Aquí no hay límite, es para todo, ¿verdad? Para todo aquel que quiera. No nada más es para el apóstol Pablo, no nada más es para nosotros. Es para todos los que aman su venida, porque también sabemos, ¿verdad?, que ya el Señor está pronto, que ya el Señor viene pronto. Y tú, amigo, ¿quieres participar de esta carrera? Hazlo. En un momentito te vamos a dar los números de teléfono si quieres inscribirte y participar de las promesas, de las muchas promesas que Dios tiene para cada uno. Lo puedes hacer.
1: Amén, hermano. Si nos damos cuenta de la manera que el apóstol Pablo estaba hablando, nos damos cuenta que cuando él dicta este versículo, siente un gozo, una paz en su corazón al decir: he peleado la buena batalla. Y así como él la peleó, así el Señor también quiere que nosotros tengamos ese valor, esa valentía de pelear esta batalla y de terminar la carrera. Como les comentaba hace rato, muchas veces al llegarnos las pruebas, al llegarnos el desánimo, nos acobardamos. Sí, como seres humanos llega ese sentimiento a nuestro corazón, nos acobardamos y rápido nos vamos hacia el lado. Pero ¿por qué no, en vez de acobardarnos, le pedimos al Señor que nos dé esa fuerza, que nos dé ese entendimiento para poder seguir caminando? vienen cosas a nuestra vida. Muchas veces la tormenta cae en nuestra familia, en nuestras vidas. Y es cuando nosotros nos acordamos del Señor. Estando en el mundo, cuando estamos pasando por problemas o por enfermedades, nos acordamos del Señor. Porque siempre cuando tenemos un accidente o cualquier cosa, Dios mío, ayúdame. Conocemos del Señor, sabemos del Señor, pero nunca hemos querido entregarle nuestra vida al Señor. Queremos caminar no agradándole al Señor, sino agradándonos nosotros. No queriendo salir de esa oscuridad. Queremos mantenernos en pecado. Pero nosotros ya no estamos caminando en este camino. Estamos caminando ya en un camino de luz, en un camino de verdad, en un camino de sinceridad, donde todos nosotros tenemos que ser sinceros con el Señor, entregar todo al Señor y solamente depender de Él. Porque Él es el único que nos va a dar la salvación. Él es el único que nos puede poner en ese reino celestial.
0: Dice la palabra del Señor: puestos los ojos en Jesús, solo podremos correr esta carrera mientras veamos a Jesús y tengamos nuestra mirada fija en Él. Él es nuestro centro, nuestra inspiración y nuestro gran ejemplo. Gloria a Jesús. En el libro de los Hechos, capítulo 11, versículo 23, dice así la palabra del Señor: este, cuando llegó y vio la gracia de Dios, se regocijó y exhortó a todos a que con propósito de corazón permaneciesen fieles al Señor. Gloria a Dios. Dios, ¿verdad, hermanos? Nos promete ayudar, ¿verdad? Dios promete ayudarnos en cada situación que nos encontremos. ¿Para qué? Para que podamos correr, para que podamos llegar hacia la meta. Y como dijimos hace rato, ¿verdad? Es con oración. Esta carrera es por fe, poniendo nuestros ojos en el autor y consumador de la fe. Si tú, hermano, has desviado tu mirada, vuelve a Él. ¿Quién más te puede ofrecer vida eterna y una corona incorruptible? No sabemos por lo que estés pasando, pero Dios sí lo sabe. No sabemos por qué te alejaste, pero Dios lo sabe. Y Él, ¿verdad? Lo más hermoso es que Él te está esperando con los brazos abiertos. Si tú quieres regresar a Él, y tú, amigo que nos escuchas, esto es que leímos, es palabra de Dios, y es la palabra de Dios, es fiel y verdadera. Si a ti te gustaría esa corona incorruptible, te gustaría correr, te gustaría participar, puedes hacerlo, ¿verdad? Llamando a estos números de teléfono que en un ratito los vamos a dar. Gloria a Jesús.
1: Bien, queridos amigos, hermanos que nos están sintonizando, el tiempo se nos está acabando. Estamos llegando al límite del programa, no sin antes hacerle la invitación de que si ustedes se quieren inscribir en esta carrera, no tienen que pagar nada. Simplemente tienen que hacer una llamada. 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Hay hermanos que pueden atender su llamada en el momento en que usted desee hacerla. Sabemos que nosotros no podemos hacer nada, pero el Señor sí puede hacer mucho en su vida. Y si usted ha tomado la decisión en esta mañana de inscribirse en esta carrera, solo tiene que llamar a los números de teléfono que nosotros le vamos a dar. Y acuérdese que el Señor lo está esperando. El Señor tiene sus brazos abiertos para que el día que usted decida entregarle su vida al Señor, o el día que usted sienta esa necesidad de hacer esta llamada, el Señor lo está esperando. No importa, no importa por lo que usted esté pasando, no importa donde usted esté. Si usted está en drogas, si usted está pasando por el alcoholismo, el vicio del alcoholismo, si usted ha cometido pecados que usted piensa que no lo, nadie se los puede quitar, solamente hay uno, y es el Señor. Nadie más. Solamente usted tiene que hacer una llamada y entregarle su vida al Señor.
0: Hermanos, en Hebreos 10, capítulo 25, dice así la palabra del Señor: no dejando de congregarnos, como algunos tienen por costumbre, sino exhortándonos, y tanto más cuanto veis que aquel día se acerca. Que Dios les bendiga.
1: Bien, hermanos, estos son los números a los cuales usted puede llamar: 347-765-2378, 347-765-2380. Y acuérdese que hay un solo Salvador y un solo dador de la vida, y que los brazos del Señor están extendidos para que el día que usted decida o sienta esa necesidad de conocerlo, lo llame. Se despide de ustedes
0: la hermana María Vázquez
1: y su servidor Martín Vázquez, y que la paz del Señor esté con ustedes. Que Dios los bendiga.

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1: Libro de Levítico, capítulo 6, versículos del 16 al 30. Y el sobrante de ella lo comerán Aarón y sus hijos sin levadura. Se comerá en lugar santo, en el atrio del tabernáculo de reunión, lo comerán. No se cocerá con levadura. La he dado a ellos por su porción de mis ofrendas encendidas. Es cosa santísima, como el sacrificio por el pecado y como el sacrificio por la culpa. Todos los varones de los hijos de Aarón comerán de ella. Estatuto perpetuo será por vuestras generaciones tocante a las ofrendas encendidas para Jehová. Toda cosa que tocare en ellas será santificada. Habló también Jehová a Moisés diciendo: Esta es la ofrenda de Aarón y de sus hijos que ofrecerán a Jehová el día que fueren ungidos: la décima parte de un efa de flor de harina, ofrenda perpetua, la mitad a la mañana y la mitad a la tarde. En sartén se preparará con aceite. Frita la traerás y los pedazos cocidos de la ofrenda ofrecerás en olor grato a Jehová. Y el sacerdote que en lugar de Aarón fuere ungido de entre sus hijos hará igual ofrenda. Es estatuto perpetuo de Jehová. Toda ella será quemada. Toda ofrenda de sacerdote será enteramente quemada. No se comerá. Y habló Jehová a Moisés diciendo: Habla a Aarón y a sus hijos y diles: Esta es la ley del sacrificio expiatorio, en el lugar donde se degüella el holocausto. Será degollada la ofrenda por el pecado delante de Jehová. Es cosa santísima. El sacerdote que la ofreciere por el pecado la comerá. En el lugar santo será comida, en el atrio del tabernáculo de reunión. Todo lo que tocare su carne será santificado, y si salpicare su sangre sobre el vestido, lavarás aquello sobre que cayere en lugar santo. Y la vasija de barro en que fuere cocida será quebrada, y si fuere cocida en vasija de bronce, será fregada y lavada con agua. Todo varón de entre los sacerdotes la comerá. Es cosa santísima. Mas no se comerá ninguna ofrenda de cuya sangre se metiere en el tabernáculo de reunión para hacer expiación en el santuario. Al fuego será quemada.
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este día tan precioso y tan bello. Amén. Todos sean bienvenidos a este su programa, Jesús, mi eterno amor. Vamos a estar escuchando palabra de Dios en esta preciosa tarde. Amén. Y vamos a comenzar, o nos vamos a estar basando en esta preciosa tarde, en el libro de Génesis, capítulo 2, versículo 7. Amén. La palabra dice así: en el nombre del Padre, del Hijo y del Espíritu Santo. Entonces Jehová Dios formó al hombre del polvo de la tierra, y sopló en su nariz aliento de vida, y fue el hombre un ser viviente. Padre, en el nombre de Jesús, te doy gracias por este día, por esta tarde tan bella, oh Dios. Padre mío, en esta hora yo te pido que tú te glorifiques a través de tu palabra, oh Dios. Que tu palabra, Señor, pueda llegar hasta los confines de la tierra, oh Dios. Que tu palabra pueda hacer efecto en cada vida, en cada corazón, Señor. Tú conoces la necesidad de nuestros radioyentes, oh Dios. Oh, yo te pido que tú toques sus vidas. Tú ministres sus vidas, Señor. Te pedimos que tú salves las vidas, oh Dios, a través de tu bendita y poderosa palabra, oh Dios. Lo declaramos hecho, Padre mío, en el nombre poderoso de Jesús. Gracias, oh Dios. Gracias, Señor. Gloria a Jesús. Una vez más damos gracias a todos nuestros amigos y hermanos. Amén. Y el tema de esta preciosa tarde, la historia de Adán y Eva. Amén. Ese es el tema que vamos a estar tratando en esta preciosa tarde. La historia de Adán y Eva, el primer hombre y la primera mujer en la tierra. Amén. Gloria a Jesús. Dice que en el primer día Dios hizo la luz. Amén. Según la palabra lo vemos que en el primer día Dios hace la luz, y en el segundo día Dios hace el cielo y el agua. Gloria a Jesús. El tercer día mar y tierra, y en el cuarto día dice que hace el sol, la luna y las estrellas, y en el quinto día dice que hace los peces y aves, y en el sexto día, gloria a Jesús, hace los animales, el hombre y la mujer, para cuidar la tierra y tener comunión con Dios. Amén. En el sexto día dice que hace los animales para llenar la tierra, el hombre y la mujer, para cuidar la tierra y tener comunión con Dios. Amén. Dios creó al hombre y la mujer para tener comunión con Dios. Gloria a Jesús. Dice que versículo 7 del capítulo 2. Entonces Jehová Dios formó al hombre del polvo de la tierra, y sopló en su nariz aliento de vida, y fue un ser, y fue el hombre un ser viviente. Gloria a Jesús. A veces el conocer acerca de nuestros antepasados nos ayudará a entender mejor. Gloria a Dios. Adán y Eva eran nuestros primeros antepasados. Amén. Fueron el punto culminante de la creación de Dios, la verdadera razón por la que Dios creó al mundo. Pero no siguieron viviendo de la manera que Dios tenía planeado. Amén. Cuando Dios hace al hombre y a la mujer, Dios tenía un plan cómo tenía que vivir Adán y Eva. Pero lamentablemente, gloria a Dios, desobedecen a Dios. Dios les da una orden específica. Amén. De lo que tenían que hacer y de lo que no tenían que hacer. Pero lamentablemente fallaron ante la presencia de Dios. Le fallaron a Dios. Gloria a Jesús. Por medio de estos errores de Adán y Eva, podemos aprender lecciones importantes de cómo vivir. Amén. A través de la vida de Adán y Eva, a través de sus errores, podemos aprender varias lecciones cómo nosotros debemos conducirnos en este mundo.
Amén. Dios le dio unas reglas específicas en el huerto del Edén. Amén. Y ellos desobedecieron. Y nosotros, Dios nos ha dado reglas también cómo debemos de vivir en este mundo. Y esas reglas son su palabra. La palabra de Dios nos dice cómo es que tenemos que vivir, gloria a Jesús, en este mundo de maldad, de pecado. Adán y Eva nos enseñaron mucho acerca de la naturaleza, del pecado y de sus consecuencias. Amén. Adán y Eva pecaron y tuvieron que pagar las consecuencias. Amén, gloria a Jesús. No es fácil cuando nosotros le fallamos a Dios. Tenemos que pagar las consecuencias. Amén, ya habíamos dicho que Dios ha puesto reglas, su palabra, de cómo debemos de vivir. Y si nosotros no obedecemos, como Adán y Eva, tenemos que pagar las consecuencias. Y a veces esas consecuencias no son fáciles. Pero depende de nosotros, gloria a Jesús. Pero aquí tenemos la palabra de cómo es que tenemos que vivir. Gloria a Jesús. Dice que el libro de Génesis significa comienzo. Amén. El origen. Y revela el principio del mundo, de la historia de la humanidad, de la familia, de la civilización y de la salvación. Amén. Eso significa el libro de Génesis, comienzo y origen y el principio del mundo. Entonces Jehová Dios formó al hombre del polvo de la tierra. Mire que Dios creó al hombre del polvo de la tierra. Hay por ahí una teoría que dice que venimos del mono, gloria a Jesús, pero la palabra no nos enseña eso. La palabra no nos declara eso. Amén. La palabra nos dice, nos declara que Dios es nuestro creador. Que Dios nos formó del polvo de la tierra. Gloria a Jesús. Mire que el polvo no es nada. Y de la nada Dios puede hacer grandes cosas. Amén. De ese polvo, que el viento lo lleva de un lado para otro, Dios nos crea de la nada. Amén. Para después darnos vida a través de su espíritu. Dios es nuestro creador. No venimos del mono, gloria a Jesús, sino que Dios es nuestro creador. La palabra es tan clara. Entonces formó Dios al hombre del polvo de la tierra y sopló en su nariz aliento de vida, y fue el hombre un ser viviente. Después de que Dios hace al hombre, dice que sopla aliento de vida en su nariz. Amén. Y ahora somos unos seres vivientes, gloria a Jesús. Ese aliento de vida es su presencia en nosotros, el Espíritu Santo en nosotros. Dice, porque Él conoce nuestra condición y se acuerda de que somos polvo. Él nos creó del polvo de la tierra. Y ahora nos ha dado vida a través de su Santo Espíritu. Gloria a Jesús. Dice que el Espíritu de Dios me hizo. Y el soplo del Omnipotente me dio vida. El Espíritu de Dios me hizo. Y el soplo del Omnipotente me dio vida. Amén. Usted y yo tenemos vidas a través del Espíritu Santo. Ese aliento que Dios sopló en nosotros. Amén. Sin Dios estamos muertos espiritualmente. Gloria a Jesús. Damos gracias a Dios porque nos ha dado vida y vida en abundancia. Gloria a Dios. Dice que del polvo de la tierra implica que no hay nada especial
especial en los elementos químicos que componen nuestro cuerpo. No hay nada especial en mi vida, en su vida. Amén, el que le da valor a nuestra vida es el aliento de la presencia de Dios en nosotros. El aliento de Dios en nosotros, ese espíritu que sopló en nosotros. Sin su presencia no somos nada. Dice que el cuerpo es una cáscara inanimada hasta que Dios le da vida con su aliento de vida. Cuando Dios retira su aliento de vida, nuestros cuerpos regresan una vez más al polvo. Gloria a Jesús. Mire que cuando Dios retira el aliento de vida en nosotros, nuestros cuerpos regresan al polvo. No son nada. Amén. Pero Dios, damos gracias a Dios por ese aliento de vida en nosotros. Amén. Es el que le da valor a su vida, a mi vida. Por lo tanto, la vida y el valor del hombre provienen del Espíritu de Dios. Mire, su vida tiene valor. Es a través de la presencia, es a través del Espíritu de Dios en usted y en mí. Amén. Nuestra vida sin el Espíritu de Dios no es nada. Gloria a Jesús. Estamos muertos espiritualmente. Muchos se jactan de sus logros y habilidades como si ellos fueran los que originan sus propias fuerzas. Amén. Muchos se enaltecen por lo que tienen, por lo que hacen, pero no se dan cuenta que nuestra fuerza o todo lo que tenemos es gracias a Dios. Porque sin Él no somos nada, sin su aliento de vida no somos nada. Versículo 8. Y Jehová Dios plantó un huerto en Edén, al oriente, y puso allí al hombre que había formado. Mire que después de que Dios hace al hombre, después de haber creado al hombre, Dios dice que hace también un huerto. Amén. Y un huerto es un lugar lleno de plantas. Plantas para comer, gloria a Jesús. Plantas con frutos deliciosos y buenos.

medio del huerto, y el árbol de la ciencia del bien y del mal. Amén, de que después de que Dios hace ese huerto, gloria a Jesús, dice que Él hace nacer todo árbol delicioso, con frutos deliciosos y buenos para comer. Adán no tenía que hacer nada, ya Dios hace el huerto, hace crecer las plantas con frutos deliciosos, con frutos buenos para comer, gloria a Dios. Mire que Dios se preocupa tanto por el hombre. Amén, que Dios hace crecer todo árbol delicioso y bueno para comer. Árboles con frutos buenos. Pero en medio de ese huerto, gloria a Jesús, dice que estaba el árbol de la vida y el árbol de la ciencia del bien y del mal. Gloria a Dios. Dice que el árbol de la ciencia del bien y del mal implica que el mal ya existía. Sí, no en el huerto, sino en el momento de la caída de Satanás. Amén. Ya, gloria a Jesús, el mal existía. Dice que el árbol de la vida simbolizaba la vida eterna con Dios. Amén. En medio de ese huerto estaban estos dos árboles: el árbol de la ciencia del bien y del mal, y el árbol de la vida. Y el árbol de la vida simbolizaba la vida eterna con Dios. Al comer el fruto del árbol de la vida, Adán y Eva podían tener vida eterna, disfrutando una relación permanente como hijos de Dios. Gloria a Jesús. Versículo 10 dice: y salía de Edén un río para regar el huerto, y de allí se repartían en cuatro brazos. Amén, Dios es tan bueno, Dios todo lo estaba creando para Adán. Amén, primero hace el huerto, después hace crecer todo árbol delicioso con fruto bueno, y ahora hace un río para regar ese huerto. Amén, ve que Dios es tan bueno, gloria a Jesús. Él hace el río para regar ese huerto, para que esos árboles den sus frutos deliciosos y buenos, para que Adán pudiera comer, para que Adán pudiera alimentarse. Gloria a Jesús. Versículo 15. Tomó pues Jehová Dios al hombre y lo puso en el huerto de Edén para que lo labrase y lo guardase. Versículo 16. Y mandó Jehová Dios al hombre diciendo: de todo árbol del huerto podrás comer. Gloria a Jesús. Dios es bueno, amén. En el versículo 16 dice: y mandó Jehová Dios al hombre diciendo: de todo árbol del huerto podrás comer. Amén. Dios le da la orden de que todo árbol del huerto puedes comer. No hay ningún problema, gloria a Jesús. Dios dice que dio a Adán la responsabilidad del huerto. Y le dijo que no comiera del árbol de la ciencia del bien y del mal. Amén, Dios le dio una orden tan clara, tan precisa. De todo árbol puedes comer. Es tan claro, gloria a Jesús. Pero menos podrás comer del árbol de la ciencia del bien y del mal. Muchas veces Dios nos da una orden tan específica y muchas veces le fallamos. Así como Adán, gloria a Jesús. Cuando Dios da una orden,
Dios lo da tan claro.

preciso. El árbol de la ciencia del bien y del mal no comerás. Gloria a Jesús. Es una orden tan clara. Y Adán no obedeció a Dios. Y por eso tuvo que pagar las consecuencias. Amén. Tengamos cuidado, gloria a Jesús, cuando Dios nos da una orden. Amén. Si nosotros no obedecemos, tenemos que pagar las consecuencias. Y no es culpa de Dios, sino de nosotros, por no obedecer a Dios, por no obedecer a su palabra. Actualmente Dios nos sigue dando alternativas y nosotros también escogemos equivocadamente. Ve cómo es el hombre, ve cómo somos los hombres. Dice que Dios sigue dando actualmente alternativas, órdenes. Y nosotros escogemos siempre equivocadamente. Es lamentable, gloria a Jesús, pero así es el hombre, así es la mujer. Hoy en día nos sigue dando órdenes y le fallamos muchas veces, desobedecemos a Dios. Y después estamos llorando, después nos estamos quejando, ¿por qué me pasa esto? Pero es consecuencia de nuestra desobediencia. Y mandó Jehová Dios al hombre, diciendo: de todo árbol del huerto podrás comer. Versículo 17. Mas del árbol de la ciencia del bien y del mal no comerás, porque el día que de él comieres, ciertamente morirás. Gloria a Jesús. ¿Por qué Dios colocó un árbol en el huerto para después prohibir al hombre comer de él? Hacen una pregunta. ¿Por qué Dios colocó un árbol en el huerto para después prohibir a Adán comer de él? Dios quería que Adán obedeciera. Dios quería que Adán lo obedeciera. Pero él le dio la libertad de la elección. Amén. Dios quiere que lo obedezcamos. Dios quiere que usted lo obedezca. Pero él nos da la libertad de escoger lo bueno o lo malo, de obedecerlo o de desobedecerlo. Dios no es un Dios autoritativo. Amén. Dios nos da órdenes específicas, pero depende de usted si obedecemos o desobedecemos. Dios no nos puede obligar. Sin una alternativa, Adán habría sido como un prisionero y su obediencia habría sido hueca. Los dos árboles presentaban un ejercicio de decisión con recompensas si se elegía obedecer, o tristezas o tristes consecuencias si se decidía desobedecer. Amén. Estos dos árboles dice que representaban un ejercicio de decisión. Si nosotros obedecemos a Dios, amén, vamos a tener recompensas. Si usted y yo obedecemos a Dios, vamos a tener recompensas. Pero si desobedecemos, vamos a pagar tristes consecuencias. Amén.
Tenemos que elegir siempre obedecer a Dios. Siempre tenemos que elegir obedecer a Dios. Nadie querrá pagar o querrá pagar tristes consecuencias. Si usted no quiere pagar tristes consecuencias, seamos obedientes a Dios. Versículo 17. Mas el árbol de la ciencia del bien y del mal no comerás, porque el día que de él comieres, ciertamente morirás. Gloria a Jesús. La orden es tan clara y precisa, que no podía comer del árbol de la ciencia del bien y del mal, porque el día que Adán comiera de él, iba a morir. Estaba hablando de una muerte espiritual. Y lamentablemente, Adán desobedeció. Gloria a Jesús. Mire lo que nos dicen Deuteronomio capítulo 30, versículo 15 y 18. Mira, yo te he puesto delante de ti hoy la vida y el bien, la muerte y el mal. Mire que Dios ha puesto delante del hombre la vida y el bien, la muerte y el mal. Esas dos cosas están enfrente de nosotros. Y nosotros tenemos que tomar la parte buena, la vida y el bien. Tenemos que obedecer a Dios. Pero mucha gente también, gloria a Jesús, elige en gloria a Jesús la muerte y el mal. Desobedecemos a Dios así como Adán. Porque yo te mando hoy que ames a Jehová tu Dios, que andes en sus caminos y guardes sus mandamientos, sus estatutos y sus decretos, para que vivas y seas multiplicado, y Jehová tu Dios te bendiga en la tierra a la cual entras para tomar posesión de ella. Adán le dijo que no podía, o Dios a Adán le dijo que no podía comer del árbol de la ciencia del bien y del mal. Pero aquí Dios nos da una orden tan clara, amén. Dice que debemos de andar en sus caminos y guardar sus mandamientos, sus estatutos y decretos, para que vivas. Amén. Tenemos que vivir como manda Dios, en sus caminos, y guardar sus mandamientos, sus decretos, sus estatutos. Es tan clara la palabra. Y Jehová tu Dios te bendiga en la tierra a la cual entrarás para tomar posesión de ella. Mire que si nosotros obedecemos, caminar con Dios, obedecer a Dios, vamos a tener recompensas, gloria a Jesús. Pero mire lo que dice el versículo que sigue. Mas si tu corazón se apartare y no oyeres, y te dejares extraviar, y te inclinares a dioses ajenos, y les sirvieres, yo os protesto hoy que de cierto pereceréis. No prolongaréis vuestros días sobre la tierra a donde vais, pasando el Jordán para entrar en posesión de ella. Y dijo Jehová Dios, gloria a Jesús, Dios nos ha dado órdenes tan claras. Amén. Y nosotros tenemos que obedecerlo. Así como Adán, al desobedecer a Dios, murió espiritualmente, dice que si nosotros también no guardamos sus mandamientos
y no andamos en sus caminos, ni guardamos sus estatutos ni sus decretos, también moriremos. Amén. Tenemos que estar bien atentos con la palabra de Dios. Tenemos que estar, gloria a Jesús, viviendo conforme a la palabra de Dios, conforme a sus mandamientos, porque si no, nos pasará como Adán, gloria a Jesús. Pagaremos las consecuencias como Adán. Versículo 18. Y dijo Jehová Dios: no es bueno que el hombre esté solo, le haré ayuda idónea. Amén. Y Jehová dijo que no es bueno que el hombre esté solo. Amén. Dios ya había hecho todos los animales y con su pareja, pero para Adán no se hallaba pareja, estaba solo. Por eso Dios dice que no es bueno que el hombre esté solo, le haré ayuda idónea. Gloria a Dios. Versículo 19. Jehová Dios formó pues de la tierra toda bestia del campo y toda ave de los cielos, y las trajo a Adán para que viese cómo las había de llamar. Y todo lo que Adán llamó es a los animales vivientes, ese es su nombre. Amén. Dios o Adán le pone los nombres a estos, a estas aves, estos animales. Aún Dios le había dado la sabiduría para darles nombre a estos animales. Dios es tan bueno, gloria a Jesús. Versículo 20. Y puso Adán nombre a toda bestia y aves de los cielos y a todo ganado del campo, mas para Adán no se halló ayuda idónea para él. Versículo 21. Entonces Jehová Dios hizo caer sueño profundo sobre Adán, y mientras éste dormía, tomó una de sus costillas y cerró en su lugar la carne. No se hallaba ayuda idónea para Adán, y Dios se preocupa por eso. ¿Qué hace Dios? Dios dice que hace caer un sueño profundo sobre Adán, y Adán se duerme. Y mientras dice que Adán dormía, Dios toma una costilla de Adán, y de esa costilla Dios hace a Eva. Amén, su ayuda idónea. Ahora Adán no está solo, tiene su ayuda idónea, tiene su pareja. Ahora Adán no se siente solo, porque tiene a su pareja. Yo me imagino que Adán estaba contento. Ahora ya no estaba solo, ya tenía a su pareja ahí al lado, gloria a Dios. Damos gracias también, gloria a Jesús, por las mujeres. Gloria a Jesús. El hombre sin la mujer no está completo, ni la mujer sin el hombre no está completa. Se necesitan uno y el otro. Versículo 22. Y de la costilla que Jehová Dios tomó del hombre, hizo una mujer y la trajo al hombre. Y dijo entonces Adán: esto es ahora hueso de mis huesos
y carne de mi carne. Esta será llamada varona, porque del varón fue tomado. Gloria a Jesús. De la costilla de Adán, Dios sacó a Eva. Sabemos muy poco de Eva, gloria a Jesús, la primera mujer. Sin embargo, es la madre de todos nosotros. Dice que Eva fue la pieza final en el intrincado y sorprendente rompecabezas de la creación de Dios. Dice que Eva, gloria a Jesús, fue la pieza final de la creación de Dios. Adán ya tenía otro ser humano con quien tener compañerismo. Ya no estaba solo. Alguien con una porción igual de la imagen de Dios. Dice que aquí había alguien lo suficientemente parecido para tener amistad y a la vez suficientemente diferente para tener relaciones. Gloria a Jesús, dice que eran iguales, que fueron creados los dos a la imagen y semejanza de Dios. Pero dice que también era suficientemente diferente para tener relaciones. Amén. Dios creó a Adán y Eva para que tuvieran relaciones. Y no es como hoy en día vemos hombres y mujeres que se han corrompido. Gloria a Jesús. El hombre y la mujer pueden tener relaciones, el hombre con la mujer y la mujer con el hombre, y no como hoy vemos en día, hombre con hombre y mujer con mujer. Lamentablemente así está nuestro mundo, pero Dios no lo estipuló así. Gloria a Jesús. Ahora Adán no estaba solo, ahora tenía su pareja. Ahora Adán estaba feliz, contento, gloria a Jesús, porque tenía a su Eva al lado. Y yo me gozo, gloria a Jesús, por mi esposa, y mi esposa se goza conmigo, y nos gozamos en el Señor. No me siento solo, ni mi esposa se siente sola, porque yo estoy a su lado y ella está a mi lado. Gloria a Jesús. Versículo 24. Por tanto, dejará el hombre a su padre y a su madre, y se unirá a su mujer, y serán una sola carne. Ya Adán y Eva, gloria a Jesús, eran una sola carne. Amén. Cuando el hombre y la mujer se unen en el matrimonio, son una sola carne. Amén. Y esto quiere decir, gloria a Jesús, que donde vaya el esposo, ahí tiene que estar la esposa. Y donde vaya la esposa, tiene que estar ahí el esposo. Gloria a Jesús. Por tanto, dejará el hombre a su padre y a su madre, y se unirá a su mujer, y serán una sola carne. Pero hay algo que me gusta en este versículo. Dice, por tanto dejará el hombre a su padre y a su madre. Amén. Cuando nos unimos en matrimonio, el esposo y la esposa, dice que tenemos que dejar al padre y a la madre. Pero eso quiere decir
Eso no quiere decir que nos tenemos que olvidar de ellos. Y mucha gente, gloria a Jesús, al unirse con su esposo o con su esposa, nos olvidamos de nuestros padres, aquellos que nos dieron vida. Tenemos que estar atentos a ellos. Tenemos que preocuparnos por ellos. Y muchas veces hacemos todo lo contrario, los dejamos al olvido, ni siquiera les llamamos. Tenemos que atender a nuestros padres, gloria a Jesús. Marcos capítulo 10, versículos 7 y 8. Por esto dejará el hombre a su padre y a su madre, y se unirá a su mujer, y los dos serán una sola carne. Así que ya no son ya más dos, sino uno, gloria a Jesús. Ya no somos dos, sino uno espiritualmente. Tenemos que preocuparnos por nuestros padres, gloria a Jesús. No porque yo esté ya con mi esposa, tenemos que olvidarnos de nuestros padres. Uno de los 10 mandamientos dice que tenemos que honrar al padre y a la madre. Amén, tenemos que obedecer la palabra de Dios. Gloria a Jesús. Versículo 25. Y estaban ambos desnudos, Adán y su mujer, y no se avergonzaban. Amén. Dios hizo a Adán y Eva y los puso en el huerto del Edén. Y dice la palabra que ambos estaban desnudos. Y ellos no se avergonzaban, gloria a Jesús. ¿Por qué, gloria a Jesús, no se avergonzaban? Dice, ¿ha notado usted cómo un niño pequeño puede correr desnudo en un cuarto lleno de extraños sin avergonzarse? Nos hacen esa pregunta. Amén. Que un niño puede correr desnudo ahí en un cuarto donde hay tanta gente y no le da vergüenza. Y Adán y Eva, gloria a Jesús, estaban en ese huerto que Dios se había hecho, ese huerto tan hermoso, lleno de frutos buenos, deliciosos para comer. Adán y Eva se paseaban en ese huerto y no se avergonzaban y no se daban cuenta que estaban desnudos. ¿Cuándo es que se dan cuenta que estaban desnudos? ¿Por qué Adán y Eva no se avergonzaban? Estaban desnudos. Andaban en el huerto, caminando, hablando, comiendo frutos, gloria a Jesús, esos frutos deliciosos y buenos. Y no se avergonzaban. Gloria a Dios. Ese es el tema que vamos a estar tratando la próxima semana. ¿Por qué Adán y Eva no se avergonzaban? Les invitamos, gloria a Jesús, que nos acompañen la próxima semana. Amén. Hasta aquí su programa, Jesús, mi eterno amor. Dios les bendiga y Dios les guarde.

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1: Libro de Levítico, capítulo 6, versículos del 16 al 30. Y el sobrante de ella lo comerán Aarón y sus hijos sin levadura. Se comerá en lugar santo, en el atrio del tabernáculo de reunión, lo comerán. No se cocerá con levadura. La he dado a ellos por su porción de mis ofrendas encendidas. Es cosa santísima, como el sacrificio por el pecado y como el sacrificio por la culpa. Todos los varones de los hijos de Aarón comerán de ella. Estatuto perpetuo será por vuestras generaciones tocante a las ofrendas encendidas para Jehová. Toda cosa que tocare en ellas será santificada. Habló también Jehová a Moisés diciendo: Esta es la ofrenda de Aarón y de sus hijos que ofrecerán a Jehová el día que fueren ungidos: la décima parte de un efa de flor de harina, ofrenda perpetua, la mitad a la mañana y la mitad a la tarde. En sartén se preparará con aceite, frita la traerás y los pedazos cocidos de la ofrenda ofrecerás en olor grato a Jehová. Y el sacerdote que en lugar de Aarón fuere ungido de entre sus hijos hará igual ofrenda. Es estatuto perpetuo de Jehová. Toda ella será quemada. Toda ofrenda de sacerdote será enteramente quemada. No se comerá. Y habló Jehová a Moisés diciendo: Habla a Aarón y a sus hijos y diles: Esta es la ley del sacrificio expiatorio, en el lugar donde se degüella el holocausto. Será degollada la ofrenda por el pecado delante de Jehová. Es cosa santísima. El sacerdote que la ofreciere por el pecado la comerá. En el lugar santo será comida, en el atrio del tabernáculo de reunión. Todo lo que tocare su carne será santificado, y si salpicare su sangre sobre el vestido, lavarás aquello sobre que cayere en lugar santo. Y la vasija de barro en que fuere cocida será quebrada, y si fuere cocida en vasija de bronce, será fregada y lavada con agua. Todo varón de entre los sacerdotes la comerá. Es cosa santísima. Mas no se comerá ninguna ofrenda de cuya sangre se metiere en el tabernáculo de reunión para hacer expiación en el santuario. Al fuego será quemada.
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Muy buenas tardes, muy buenos días, muy buenas noches. En este bello jueves te saluda tu amigo y hermano Ángel Macario desde la radio La Gloria es de Dios, a través de la Iglesia Pentecostal Fuente Divina en Brooklyn, Nueva York, acá en los Estados Unidos. Donde quiera que te encuentres, donde quiera que estés, querido hermano, hermana, donde quiera que llegue la sintonía, ya sea por radio, por televisión, recibe bendiciones en el nombre de nuestro Señor. En este bello jueves quiero compartirte la palabra de Dios que se encuentra en el Salmo 104. Salmo 104, si tienes a la mano una Biblia, pues te invito a que me acompañes, y si no, pues acompáñame solamente. En el nombre del Padre, del Hijo y de su Santo Espíritu. Bendice, alma mía, a Jehová. Jehová, Dios mío, mucho te has engrandecido. Te has vestido de gloria y de magnificencia. El que se cubre de luz como de vestidura, que extiende los cielos como una cortina, que establece sus aposentos entre las aguas, el que pone las nubes por su carroza, el que anda sobre las alas del viento, el que hace los vientos sus mensajeros, a las flamas de fuego sus ministros. Él fundó la tierra sobre sus cimientos, no será jamás removida. Con el abismo, como con vestido, la cubriste. Sobre los montes estaban las aguas. A tu represión huyeron, al sonido de tu trueno se apresuraron. Subieron los montes, descendieron los valles al lugar que tú fundaste. Les pusiste término, el cual no traspasarán, ni volverán a cubrir la tierra. Tú eres el que envía las fuentes por los arroyos, van entre los montes, dan de beber a todas las bestias del campo, mitigan su sed los asnos monteses. A sus orillas habitan las aves de los cielos, cantan entre las ramas. Él riega los montes desde sus aposentos, del fruto de sus obras se sacía la tierra. Él hace producir el heno para las bestias y la hierba para el servicio del hombre, sacando el pan de la tierra y el vino que alegra el corazón del hombre, el aceite que hace brillar el rostro y el pan que sustenta la vida del hombre. Se llenan de savia los árboles de Jehová, los cedros del Líbano que él plantó. Allí anidan las aves, en las hayas hace casa la cigüeña, los montes altos para las cabras monteses, las peñas, madrigueras para los conejos. Hizo la luna para los tiempos, el sol conoce su ocaso. Pones las tinieblas y es la noche. En ella corretean todas las bestias de la selva. Los leoncillos rugen tras la presa y para buscar de Dios su comida. Sale el sol, se recogen y se echan en sus cuevas. Sale el hombre a su labor y a su labranza hasta la tarde. ¿Cuán innumerables son tus obras, oh Jehová? Hiciste todas ellas con sabiduría. La tierra está llena de tus beneficios. He allí el grande y anchuoso mar, en donde se mueven seres innumerables, seres pequeños y grandes. Allí andan las aves, allí este leviatán que hiciste para que jugase en él. Todos ellos esperan en ti, para que les des su comida a su tiempo. Les das, recogen. Abres tu mano, se sacían de bien. Escondes tu rostro, se turban. Les quitas el hálito, dejan de ser, y vuelven al polvo. Envías tu espíritu, son creados, y renuevas la faz de la tierra. Sea la gloria de Jehová para siempre.
Alégrese Jehová en sus obras. Él mira la tierra y ella tiembla. Toca los montes y humean. A Jehová cantaré en mi vida, a mi Dios cantaré salmos mientras viva. Dulce será mi meditación en él, y yo me regocijaré en Jehová. Sean consumidos de la tierra los pecadores y los impíos dejen de ser. Bendice, alma mía, a Jehová, aleluya. Esto es palabra de Dios. Vamos a orar para que sea nuestro Dios que se glorifique en esta bella hora. Querido hermano, hermana, acompáñame. Dios grande y Dios poderoso, mi Dios todopoderoso, en este bello jueves, bendito Dios, nos acercamos a ti, bendito Dios, en el nombre de tu Hijo amado Jesucristo. Él ha sido quien nos ha justificado delante de ti, bendito Dios. Nosotros reconocemos, Señor, que por nuestras propias obras jamás pudiéramos haber llegado a ti, Señor. Si no es por tu Hijo, no podríamos venir a tu presencia, Señor, a tus pies. Pero ha sido tu Hijo Jesucristo que en su amor nos ha justificado, nos ha salvado, y ahora podemos venir a ti, Señor. Yo te pido, Señor amado, en este día, que bendigas a cada uno de mis hermanos, Señor, a mis hermanas que están ahorita en tu presencia, Señor, que van a glorificarte, que van a exaltarte, que van a adorarte, Señor. Toma el control, Espíritu Santo, de todos y cada uno de sus pensamientos. Toma el control de cada una de sus palabras. Danos nuevas palabras para exaltar a nuestro Padre Celestial. Bendito Dios, que todo sea para gloria y honra de tu nombre, bendito Dios. En esta tarde, aleluya, amén. Padre eterno, Padre bueno, Padre grande, Padre misericordioso, nos presentamos delante de ti, amado Señor. Estamos aquí, bendito Dios, por tu gracia, porque tú nos has dado este bello día, Señor, para que te adoremos, para que te alabemos, para que exaltemos tu nombre, Señor. Ha sido, bendito Dios, por tu gracia, por tu favor, que nosotros estamos aquí en este día, Señor. Tú nos has regalado este bendito día para gloria y honra de tu nombre, amado Señor. Estamos aquí, bendito Dios, buscándote, buscando tu rostro, buscando tu presencia, Señor, porque tú nos has dado, mi Dios todopoderoso, esa oportunidad, porque tú, mi Dios amado, nos has salvado, porque tú, mi Dios amado, por medio de tu misericordia, por medio de tu amor, nos has alcanzado para poder venir a ti, Señor. Bendito eres por siempre, Dios eterno. Estamos contentos, estamos gozosos, Señor amado, porque podemos postrarnos delante de ti, Señor, y podemos decirte, Señor, que te amamos. Bendito Dios y eterno Rey, te damos las benditas gracias por este bello día, Señor, que

Señor amado, desde la mañana nos tienes en tus manos, mi Dios amado. Porque desde la mañana, Señor amado, tú eres quien abre nuestros ojos. Porque desde la mañana tú nos das el aliento de vida para pararnos, para caminar, para hacer todas nuestras labores, bendito Dios. Te damos gracias, Rey amado, porque tú has creado, Señor amado, este día. Lo has creado hermoso, Señor. Bendito eres por siempre y para siempre, Dios eterno. Desde tu eternidad, bendito Dios, desde antes de la creación de este mundo, Señor, ya tú habías preparado este día, Señor. Nada es coincidencia, todo.

has amado. Han sido incontables, mi Dios Todopoderoso. Oh, bendito Dios, tú hiciste el sol para que nos alumbrara, Señor.

te damos, amado Dios, por nuestras vidas, Señor. Gracias te damos, bendito Dios, porque tú nos alimentas, Señor amado, como alimentas las aves, Señor. Tú nos alimentas, bendito Dios, todos los días de nuestra vida, Señor. Oh, Señor amado, tú nos das el oxígeno que respiramos, bendito Dios.

soberbia, Señor, por todo aquello que no te agrada, Señor amado, estábamos separados de ti.

sangre preciosa, mi Dios todopoderoso. Hemos recibido tantos y tantos favores, bendito Dios. Oh Señor amado, por medio de tu Hijo Jesucristo, Señor amado, es que podemos acercarnos a ti, Señor. Solamente es a través de tu Hijo, Señor amado, que nosotros podemos llegar, Señor, a tu presencia, Señor. No es por nadie más ni por nada más. Solamente por tu Hijo, Señor amado, es que podemos llegar a ti. Porque Él es el camino, Señor. No hay otro camino. Aunque muchos dicen que hay muchos caminos, pero no. Tú eres el verdadero camino, Señor. No hay otro fuera de ti. Tú eres el camino, la verdad y la vida. Sin ti, mi Dios amado, no tenemos nada. Estamos perdidos, Señor amado. El hombre está perdido sin ti, bendito Dios. Oh, Rey amado, te damos las gracias, Señor amado, por esta salvación, Señor, que hemos recibido. Gratuitamente, Señor amado, no nos ha costado nada a nosotros. Pero a tu Hijo Jesucristo le ha costado la vida, le ha costado todo, Señor. Él que no fue pecado, Señor amado, por nosotros se hizo pecado, tomó todos nuestros pecados, Señor. Y en la cruz, bendito Dios, tú derramaste tu ira sobre Él, haciendo justicia, Señor amado. Porque nosotros jamás podríamos llegar a pagar nuestros delitos, bendito Dios. Oh, te damos gracias, Rey amado, salvación eterna que hemos recibido, Señor, por esta salvación tan grande, Señor, tan grande, que muchas veces no valoramos y no entendemos, bendito Dios. Gracias, poderoso Dios. Gracias, mi Dios eterno, mi Dios bello, mi Dios hermoso. Bendito eres por siempre y para siempre. Aleluya al Rey, aleluya a nuestro Salvador, al Rey de Reyes y Señor de los Señores, al que gobierna desde la diestra de nuestro Dios Padre. A Él sea toda la gloria y la honra por siempre y para siempre. Bendito Dios, tú eres un Dios soberano, tú eres un Dios que hace lo que

reconocemos tu soberanía, bendito Dios. Reconocemos, Señor amado, tu soberanía, Rey amado. Reconocemos que solo tú tienes sabiduría para hacer las cosas.

conoce nuestros pensamientos. Antes de que salgan de nuestra boca, mi Dios Todopoderoso, ya tú conoces lo que vamos a decir, lo que vamos a hablar, bendito Dios. Tú conoces nuestros pensamientos más íntimos, Señor, porque no hay lugar a donde tú no estés, bendito Dios. Tú nos conoces a todos y cada uno de nosotros, bendito Dios. Conoces todo, Señor amado, de nosotros. Siempre nos has conocido y nos conocerás eternamente, Señor. Oh, bendito Dios Todopoderoso. Tú que disiernes hasta los tuétanos, bendito Dios. Tú disiernes todo pensamiento. No hay nada que te podamos ocultar, esconder, Señor. No hay nada que podamos guardar y que no sea revelado, bendito Dios. Tú eres el Dios omnisciente, todopoderoso. Te alabamos, Señor amado, te bendecimos. Te glorificamos, mi Dios eterno. Glorifícate y exáltate, Señor amado, en este día, Señor. Que seas tú, mi Dios todopoderoso, el único que le demos la gloria y la honra, al único que es digno de ser exaltado, adorado, bendecido. Nos postramos solamente ante ti, bendito Dios, y te adoramos, mi Dios amado, porque tú eres el Dios único y el Dios verdadero, porque tú eres el Dios fiel, tú eres aquel que nunca cambia, Señor amado. Desde el principio, mi Dios todopoderoso, tú has estado ahí. Desde el principio tú has sido el mismo, Señor. En estos días tú eres el mismo y serás el mismo por siempre y para siempre. Porque tú eres un Dios que no cambia, Señor. Tú no eres como el hombre que cambia constantemente. Tú permaneces por siempre igual, Señor amado. Tú eres el Dios inmutable, bendito Dios todopoderoso. Tú no cambias, mi Dios amado. Oh, Rey amado. Todo lo que tú prometes, bendito Dios, lo cumples. Porque tú eres un Dios fiel, porque tú eres un Dios de verdad. Todo lo que tú hablas y sale de tu boca es verdad.

has llamado, Dios eterno. Te damos las infinitas gracias, mi Dios amado, por este amor, Señor amado, por esta fe que has depositado en todos y cada uno de los corazones, Señor amado. Oh, bendito Dios, bendito Rey, por siempre y para siempre la gloria sea tuya, Señor. Tú eres el Dios omnipotente, omnisciente. Te alabamos y te bendecimos. Glorificamos tu santo nombre, ese nombre que ha sido puesto, Señor amado, en lo más alto. En lo más alto, Señor amado, ha sido puesto tu nombre, Jesucristo el Señor. Oh, Señor amado, bendito eres por siempre y para siempre. Aleluya, al Rey que vive, al Rey que vive y gobierna para siempre, que gobierna con justicia y con verdad. Bendito.

sino que caminemos en la luz. Esa luz que eres tú mismo, bendito Dios. Tú eres mi

nosotros, bendito Dios. Nos has dado vida y vida en abundancia, mi Dios todopoderoso. Gracias te damos, mi Señor Jesucristo, porque tú eres la vida, tú eres la verdad, tú eres el camino, Señor amado. Tú eres, Señor amado, el pastor por excelencia, mi Dios todopoderoso. Tú conoces, mi Dios amado, lo que nos pasa, Señor. Tú conoces, Señor, cada una de nuestras pruebas, cada una de nuestras tribulaciones. Tú conoces nuestras luchas, bendito Dios. Tú nos guías, Señor amado, por los caminos, Señor amado. Por donde es mejor, bendito Dios, tú nos guías, Rey amado. Aunque muchas de las veces no parece el mejor camino, pero es el mejor porque tú, Señor amado, nos has encaminado, Señor, por él. Bendito.

darte a vida, bendito Dios, porque tú eres la resurrección, Señor amado. Tú eres bendito Dios. Para ti no hay imposible, Señor amado. Todos aquellos que caminan, Señor amado, muertos por el mundo, Señor amado, si a ti te place, bendito Dios, tú los llamas, Señor, y los revives, mi Dios eterno. Oh, gracias te damos, Señor amado, por todos los que ya has llamado.

tu gracia, Señor. Bendito eres, Señor. Tú eres el Dios Santo. No hay otro como tú, Señor amado. ¿Quién como tú, bendito Dios? Solo tú eres santo, santo, santo. Tú estás rodeado totalmente de santidad, Señor amado. Tú eres el Dios único, fiel y verdadero. Tú eres el Dios Santo, Señor amado. Bendito eres, precioso Dios. Nos postramos delante de ti, Señor amado, junto con tus ángeles, Señor, tus santos, tus querubines, junto con tus 24 ancianos, Señor amado, nos unimos, Señor amado, en este momento, y derramamos, Señor amado, nuestros corazones delante de ti, arrojamos nuestras coronas, bendito Dios, delante de ti, Señor. Reconocemos que sin ti no somos nada, que tú eres todo, Señor. Que tú eres el Dios fuerte, vivo, Dios soberano, el Dios grande.

exaltamos tu nombre, ese nombre que está sobre todo nombre, ante el cual toda rodilla se dobla y se doblará, mi Dios todopoderoso, porque tú eres el Dios que gobierna con autoridad y justicia. Bendito eres por siempre y para siempre, mi Señor. Tú eres nuestro Señor todopoderoso. Oh, bendito eres por siempre y para siempre, mi Dios eterno. Tú eres el Señor de los señores. Tú eres el Rey de reyes. Tú eres el Rey de los cielos. Tú eres el Rey de la tierra y el Rey del universo. Oh, bendito Dios. Todo se postra delante de ti, te obedece y te adora, Señor. Bendito eres por siempre y para siempre, Señor. Bendito tú que vives y reinas por siempre y para siempre. Aleluya, gloria al Dios vivo, fiel y verdadero. ¿Quién como tú, bendito Dios? ¿Quién como tú, mi Dios hermoso, mi Dios precioso? Tú eres lo más hermoso que tenemos, Señor amado, en nuestras vidas. Oh, bendito Dios todopoderoso. Gracias porque nos alcanzaste, Señor. Gracias porque nos has salvado. Gracias porque nos has aceptado como tus hijos, bendito Dios. Gracias porque nos has redimido, Señor amado. Gracias porque tu sangre preciosa nos ha lavado de toda iniquidad, de todo pecado. Es tu sangre preciosa la que tiene poder en toda situación, en todo lugar, en todo espacio, en todo tiempo. Bendito seas por siempre y para siempre, Señor eterno. Aleluya al Dios que gobierna, al Dios que vive, al Dios vivo, fiel y verdadero. Aleluya, aleluya, santo y poderoso eres tú, Señor. Glorificado seas hoy y siempre, Señor todopoderoso. La gloria y la honra sea siempre, Señor. Bendito eres por siempre y para siempre, Señor eterno. Señor, a tu presencia, postrarnos delante de ti, derramar nuestras almas, Señor amado, desgarrar nuestros corazones, bendito Dios, delante de ti, Señor. Bendito eres, Señor eterno. Gracias por aceptarnos, Dios. Gracias por aceptarnos, Padre eterno, Padre celestial, Señor. Tú eres el Dios todopoderoso. Tú eres nuestro Padre amado. Oh, bendito eres, Señor. Gracias por tu corrección, gracias por tu disciplina, gracias por todas y cada una de tus bendiciones, gracias por tus favores, gracias por tu Espíritu Santo, gracias por

Dios completo, bendito Dios. Tú eres un Dios todopoderoso. Te alabamos, Señor. Te glorificamos. Te exaltamos, mi Dios eterno. Mi Dios bello, mi Dios hermoso. Bendito eres por siempre y para siempre. Aleluya, al Rey que vive, al Rey que gobierna, Señor. Bendito eres, Señor amado, por siempre y para siempre, bendito Dios. Te damos gracias, bendito Dios, porque tú has estado, Señor amado, desde el principio, bendito Dios. Tú te has

recibe la gloria y la honra que solo tú te mereces, Padre eterno. Bendito eres, Rey amado, Rey eterno. Gloria y honra a ti, mi Señor. Te damos todas las gracias, bendito Dios. Te damos la gloria y la honra porque tú has estado con nosotros en esta bella hora. Gracias, bendito Dios, por tu Espíritu Santo que nos ha guiado. Gracias por cada hermano que ha estado con nosotros acompañándonos, Señor, que ha estado derramando su alma, que ha estado exaltando tu nombre, bendito Dios. Yo te doy gracias por todos y cada uno de ellos. Gracias, bendito Dios. Síguelos llenando de favores, de bendiciones tuyas, Señor amado. Bendito eres por siempre y para siempre. Muchas gracias, mi querido hermano, hermana. Tú que nos has acompañado en este bello día, en este bello programa, momento de adoración. Gracias te damos. Gracias, hermano, hermana. Esperamos que te hayas gozado al igual que nosotros en la presencia de nuestro Dios Todopoderoso. Y si tú necesitas la oración, no dudes en llamar a los teléfonos que te van a aparecer en pantalla o si tienes algo en que apuntarlos. Son el 347-765-2380 o también al 347-765-2378. Cualquiera de los dos, alguien te va a contestar para que oren por ti, hermano, hermana, para que sigas recibiendo bendición. Querido hermano, hermana, te invito a que nos sigas acompañando el próximo jueves a la misma hora por la misma radio, radiolagloriasdedios.com. O si vives cerca del área aquí en Brooklyn, Nueva York, pues te invitamos a que nos visites en el 4623 de la Cuarta Avenida, acá en Brooklyn, Nueva York. O si ya tienes algún lugar donde te estás congregando, sigue perseverando hasta que nuestro Señor Jesucristo venga. Dios te bendiga, Dios te guarde. Hasta el próximo jueves.

dado de corazón y con sinceridad regresará a ti. No importa cómo te lo han pagado aquí en la tierra, pues la verdadera recompensa viene de las manos de Dios.

0: caballeros cuando se trata de dar. Por más que yo pueda darle, siempre él me gana a mí. Porque me regresa mucho, mucho más de lo que le di. Se puede dar sin amor. No se puede amar sin dar. Si yo doy, no es porque tengo, más bien tengo porque doy. Es que cuando Dios me pide, es que Él me quiere dar. Y cuando mi Dios me da, es que me quiere pedir. 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

pastor. Él me guardará, siempre me confortará, por las sendas de justicia me guiará. Y en el tiempo de dolor me será consolador, y en mi corazón su paz infundirá. 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

cantas, cuando alabas, cuando te gozas y glorificas a Dios, Él confunda tus enemigos y te da la victoria.

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has dado de corazón y con sinceridad regresará a ti. No importa cómo te lo han pagado aquí en la tierra, pues la verdadera recompensa viene de las manos de Dios.

mis amados hermanos, una vez más les saludamos en el amor de nuestro Señor Jesucristo, invitándoles, amén, a que se queden a escuchar palabra del Señor, ya que Dios tiene alimento espiritual para nuestras vidas, amén. Así lo creemos, por eso es que vamos a encomendarnos en las manos de Dios, que sea su Espíritu usando mi vida, amén, para que los bendiga, amén, a través de mis labios. Si usted puede elevar una oración, vamos a orar, vamos a presentar nuestra vida una vez más delante de Dios y que sea Él hablándonos, amén, ministrando nuestros corazones. Bendito Dios Todopoderoso, te damos gracias, eterno Señor. Una vez más, bendito Dios, por tus muchas y abundantes bendiciones, Padre. En esta hora, Señor, dispongo mi corazón, mi mente, mi vida, Señor, en tus manos, para que seas tú, Señor, hablando, Señor, a través de mi vida, Señor, a través de mis labios, bendito Dios, y que estos medios, Señor, sirvan como ese canal de bendición, Señor, para llevar tu palabra, Señor, a todos los que nos escuchan en estos momentos. Deseamos, Señor, con todo el corazón que tu palabra sea, Señor, de bendición, bendito Dios, y que nos ayude, Señor Dios eterno, a entender, a comprender, Señor, el mensaje que tienes para nuestra vida, bendito Dios. Bendice, Señor, a cada uno de mis hermanos, Señor, a través de tu palabra, Padre. Te pedimos, Señor, que tu Santo Espíritu, bendito Dios, lleve tu palabra a los corazones, Señor, y sea quien convenza, Señor, de tu verdad, de tu palabra, Padre. Señor, aquí estamos, Señor, te pido, te apoderes de todo lo que soy, Señor, de mi mente, de mi corazón, de mis labios, Padre eterno. Que sea tu palabra, Señor, fluyendo, Señor, a través de mi boca, bendito Dios, y que tu Santo Espíritu, Señor, lleve esa palabra hasta los corazones, Señor, penetrando, Señor, hasta lo más profundo, bendito Dios, y nos haga, Señor, hacedores de tu palabra, y no tan solamente oidores, Señor, olvidadizos, bendito Dios. Gracias te damos, maravilloso Señor, porque sabemos que cada día, Señor, tú nos hablas por medio, Señor, de tu palabra, Padre. Gracias, bendito Dios, te damos y de antemano te damos toda la gloria por todo lo que tú vas a hacer, Señor, por medio de tu palabra. Gracias, Padre, gracias, Hijo, gracias, Espíritu Santo de Dios. Amén, amén, gloria al Señor. Vamos a entrar al mensaje de hoy día y el tema que le he puesto al mensaje que Dios me ha dado, amén, es una pregunta, pero esta pregunta la hace nuestro Señor Jesucristo, amén. Dice el tema, ¿me amas? Esto es lo que el Señor le pregunta en esta hermosa hora, amados hermanos. Jesucristo nos pregunta, nos hace esta pregunta a cada uno de nosotros, amén, que si le amamos, amén. He tomado como base el Evangelio de San Juan, capítulo 21. Vamos a leer a partir del versículo 15 al 17. Si usted tiene una Biblia a su alcance, voy a pedirle lo abra para que leamos juntos la palabra del Señor. Dice así, en el nombre del Padre, del Hijo y del Espíritu Santo. Amén. Cuando hubieron comido, Jesús dijo a Simón Pedro, Simón, hijo de Jonás, ¿me amas más que estos? Le respondió, sí, Señor, tú sabes que te amo. Él le dijo, apacienta mis corderos. Volvió a decirle la segunda vez, Simón, hijo de Jonás, ¿me amas? Pedro le respondió, sí, Señor, tú sabes que te amo. Le dijo, pastorea mis ovejas. Le dijo la tercera vez, Simón, hijo de Jonás, ¿me amas? Pedro se entristeció de que le dijese la tercera vez, ¿me amas? Y le respondió, Señor, tú lo sabes todo, tú sabes que te amo. Jesús le dijo, apacienta mis ovejas. Gloria a Dios. Amén. Les decía que el tema es una pregunta que Jesús nos hace. Amén. En estos versículos de la palabra de Dios

que Jesús le hace esta pregunta a Pedro, amén, tres veces. Tres veces dice la palabra del Señor que Jesús le hace esta pregunta a su apóstol Pedro. Y Jesús nos enseña a través de estos versículos de la palabra del Señor que para servir en la obra debemos amar a Dios. Para que podamos nosotros servir en lo que el Señor nos ha llamado a hacer, tenemos que primeramente que todo amar a Dios para poder hacer las cosas como Él los quiere, hermanos, para que no hagamos las cosas por hacerlas. Hay quienes hacen las cosas por compromiso o por esperar algo a cambio, pero en las cosas de Dios el Señor nos enseña a que las cosas que Él nos ha mandado hacer lo tenemos que hacer por amor a Dios, no por compromiso, no por responsabilidad, no por cumplir simplemente, sino porque amamos a Dios. Y al amar a Dios vamos a amar su obra, vamos a amar lo que Él nos mande hacer. Así es que el Señor Jesús estaba haciéndole la pregunta a Pedro de que si lo amaba, ya que él tenía una misión para Pedro. Jesús tenía una misión para Pedro. Él tenía que confesar en estos versículos cuánto amaba a Dios, ya que, como sabemos, que las acciones de Pedro habían demostrado lo contrario. ¿A qué me refiero, hermanos? Recordemos que esto acontece ya cuando Jesús había resucitado y los apóstoles se habían vuelto otra vez a sus labores. Ya como Pedro y sus demás compañeros eran pescadores, ellos habían vuelto a sus oficios, a pescar. Y en estos versículos lo que nos dice anteriormente es que ellos fueron a pescar y estuvieron toda la noche ahí en el mar y no habían pescado nada. De repente ven a un hombre por ahí entre las rocas, entre la arena, ¿verdad? Y les dice que si ya han pescado algo. Y ellos le responden que no, que han pasado toda la noche y no han pescado nada. Entonces les dice, echen la red a la derecha de la barca y hallaréis. Entonces ellos obedecieron a lo que el hombre les había dicho, echaron la red y dice que ya no lo podían sacar porque la gran cantidad de peces se habían acumulado en esa red. Entonces dice que ellos, como pudieron, sacaron la red a la orilla del mar y se dieron cuenta que al llegar a donde estaba el que les dijo, era Jesús quien estaba ahí. Y les dijo que les llevara, que le llevaran los peces que habían acabado de pescar. Y dice la palabra de Dios en el versículo 11 que subió Simón Pedro y sacó la red a tierra llena de grandes peces. 153 peces habían en esa red. Y aún siendo tantos, dice la palabra de Dios, que la red no se rompió. Jesús les dijo, venid, comed. Y ninguno de los discípulos se atrevía a preguntarle quién era. ¿Tú quién eres? Sabiendo ellos que era el Señor, sabiendo que Jesús era el que les había hablado y el que estaba ahí con ellos. Entonces Jesús dice la palabra de Dios que ya les había preparado el desayuno, ya había puesto una fogata a la orilla del mar y Jesús tomó pan y les dio y asimismo el pescado que habían pescado en aquel momento. Esta escena sucede, ¿verdad? Y los discípulos pues reconocen a Jesús.
Esta era la tercera vez que Jesús se les manifestaba a sus discípulos después de haber resucitado de entre los muertos. Amén. Es lo que nos dice la palabra de Dios. Y recordemos también qué era lo que había acontecido antes de la que Jesús hubiese ido a la cruz del Calvario. Estas narrativas, pues lo hablan los evangelios, pero está en Mateo capítulo 26, versículo 71 al 75. También lo hallamos en Marcos capítulo 14, versículos 69 al 72. En Lucas capítulo 22, versículos 34 en adelante. Y también está aquí en San Juan, amén, capítulo 13. Vamos a leer el de Lucas, amén. Vamos a leer el de Lucas, capítulo 22. Y vamos a ver lo que sucedió en este momento, amén. Capítulo 22, lo voy a leer desde el versículo 54, amén. Dice la palabra de Dios: y reprendiéndole, le llevaron. Y prendiéndole, o sea, cuando prendieron a Jesús, lo llevaron y le condujeron a casa del sumo sacerdote, y Pedro le seguía de lejos. Y habiendo ellos encendido fuego en medio del patio, se sentaron alrededor, y Pedro se sentó también entre ellos. Aquí estamos viendo lo que Pedro estaba, o más bien hizo, después de que Jesús lo aprendieron, lo arrestaron. Pero anteriormente, la palabra de Dios nos dice que Pedro estaba juntamente con los discípulos y Jesús les hablaba acerca de su muerte. Y Pedro se atrevió a decirle a Jesús que donde quiera que él fuere, él quería ir con ellos. Si era necesario hasta la muerte, él iba a ir hasta la muerte. Pero Jesús le responde que no sabía lo que estaba diciendo Pedro, ya que cuando él tuviese la oportunidad de negar a Jesús, o de negar que conocía a Jesús, lo iba a hacer. Y en estos versículos que comencé a leer, dice la palabra de Dios que ya Pedro estaba sentado alrededor de una fogata junto con otras personas. Y dice que mientras estaban sentados, el versículo 56, una criada, al verle sentado al fuego, se fijó en él y le dijo: también este estaba con él, hablando de Jesús. Pero él lo negó diciendo: mujer, no lo conozco. Un poco después, viéndole otro, dijo: tú eres de ellos. Y Pedro dijo: hombre, no lo soy. Como una hora después, otro afirmaba diciendo: verdaderamente también este estaba con él, porque es Galileo. Aquí encontramos lo que Jesús le había dicho a Pedro, que antes que el gallo cantare, Pedro iba a negar a Jesús. Y dice la palabra de Dios que mientras Pedro todavía hablaba, el gallo cantó. Lo que Jesús le había dicho a Pedro, de que lo iba a negar tres veces antes de que el gallo cantare, se cumplió. Pedro se acordó en ese momento, cuando el gallo cantó, lo que Jesús le había dicho de su negación.
Pedro había negado conocer a Jesús unos días antes de su muerte. Antes de que Jesús les volviera a aparecer, Pedro había negado que le conocía. Pero para este momento, cuando Jesús se les aparece en el mar, vemos casi la misma escena. Pero en este caso Jesús es quien encendió el fuego, quien hizo la fogata, y los que estaban alrededor eran los demás discípulos. En este momento vemos a Jesús preguntándole a Pedro que si lo ama. Y algo que podemos notar es la seguridad con la que Pedro responde que sí lo ama. Porque dice la palabra de Dios que Pedro le respondió: sí, Señor, tú sabes que te amo. Y mientras leemos estas palabras, es como que si Pedro se le hubiese olvidado lo que antes había hecho. Les decía que Pedro con sus palabras decía que le amaba, pero sus acciones anteriormente habían dicho otra cosa o habían señalado otra cosa. Pero en este momento, cuando Jesús le pregunta que si lo ama, Pedro con seguridad, yo veo la seguridad de Pedro al responder, y yo hasta me imagino que Pedro respondió inmediatamente: sí, Señor, tú sabes que te amo. Como que parecía que Pedro se le había olvidado que había negado a Jesús y que le había fallado en ese sentido. Pero no es así, sino que leemos en la palabra de Dios que después de que Pedro negó a Jesús y mientras el gallo cantaba, Pedro se acordó de las palabras del Señor que le había dicho antes, que el gallo iba a cantar cuando le negara tres veces. Cuando Pedro se acuerda de las palabras de Jesús, dice el versículo 62 de San Lucas 22, que Pedro, saliendo fuera, lloró amargamente. Y esto nos indica que Pedro se arrepintió de lo que había hecho y con todo su corazón salió afuera y le pidió perdón a Dios. Él desgarró su corazón delante de la presencia de Dios pidiéndole perdón por lo que él había hecho, por haberle desobedecido. La palabra del Señor también nos dice en Salmo 51:17 que los sacrificios de Dios son el espíritu quebrantado. Al corazón contrito y humillado, Dios no lo desprecia. Y esa es la actitud que tomó después Pedro de haber pecado contra Dios, de haber negado a Jesús. Él también sabía que Jesús había dicho que todo el que lo negare a él, lo negará después delante de la presencia del Padre cuando nos hallemos ahí. Pedro sabía, Pedro conocía las palabras de Jesús, puesto que él andaba con él todo el tiempo desde que el Señor le llamó. Y es por eso que Pedro también sabía y conocía que Dios es un Dios de amor perdonador, que perdona los pecados de los que se arrepienten, de los que piden perdón delante de él. Por eso es que él se acercó a Dios arrepentido, y él sabía que los sacrificios de Dios son el espíritu quebrantado. Él quebrantó su corazón, quebrantó su espíritu, quebrantó su alma delante de la presencia de Dios. Y en ese momento, cuando él oró arrepentido al Señor pidiéndole perdón, en ese momento él recibió el perdón de Dios y sintió en su corazón la paz que solamente Dios da.
Cuando recibimos el perdón de Dios, lo sentimos en nuestro corazón. Y es por eso que yo entiendo que Pedro pudo decir con seguridad que sí amaba a Dios, que lo amaba, que a pesar de que le había fallado al negarlo, aún así lo amaba. Y es que muchas veces actuamos con precipitación, nos precipitamos al decir las cosas o al hacer las cosas. Recordemos algo más, que Jesús le había dicho a Pedro en el versículo 33, más bien lo que Pedro le dijo a Jesús.

también le decía, pero yo le he rogado por ti para que tu fe no falte, y tú, una vez vuelto, confírmalo a tus hermanos. El Señor le advertía de que él iba a pasar por una prueba, su fe tenía que ser puesta a prueba. Y el Señor le decía que él le había rogado al Dios, al Padre, para que su fe no faltara en esa prueba. Pero vemos que la fe de Pedro en ese momento menguó. Y pues como no sabía a lo que se iba a enfrentar Pedro, pues se precipitó y rápido, ¿verdad? A veces quizás podríamos pensarlo que por la emoción de estar en la presencia de Dios, Pedro se precipita y dice: Señor, dispuesto estoy a ir contigo, no solo a la cárcel, sino hasta la muerte. Y eso le puede pasar a cualquiera, incluso a nosotros cuando estamos en la presencia de Dios. ¿Qué pasa cuando sentimos la presencia de Dios, el mover del Espíritu Santo en nuestras vidas? Muchas veces nos precipitamos y emocionados por estar en la presencia de Dios, le prometemos cosas o le decimos cosas que no sabemos si realmente lo vamos a cumplir, si vamos a cumplir con lo que estamos diciendo. Y esto nos enseña que debemos de tener mucho cuidado de lo que prometemos. Pedro no sabía que si realmente podría cumplir con lo que él había expresado en ese momento. El entusiasmo es muy peligroso porque podemos fácilmente hacer promesas que no sabemos si realmente tenemos la capacidad para cumplirlo. Por eso Pablo escribe en su carta a los Romanos, en el capítulo 12, versículo 3, hablándole a la iglesia: digo pues por la gracia que me es dada a cada cual que está entre vosotros, que no tenga más alto concepto de sí que el que debe tener, sino que piense de sí con cordura, conforme a la medida de fe que Dios repartió a cada uno. El consejo de Pablo es que no tengamos más alto concepto de sí que el que debemos de tener, sino que pensemos con cordura. En esta carta Pablo nos dice que pensemos antes de hablar, que pensemos antes de decir qué o de pensar qué. Muchas veces nos precipitamos, nos emocionamos, como les decía, por la presencia de Dios en nuestra vida. Al mover del Espíritu Santo prometemos tantas cosas que después lamentablemente no los podemos cumplir. Y cuando pasa el momento nos acordamos como Pedro. Jesús nos lo advierte en su palabra. Nos dice, ¿verdad?, que no nos precipitemos, que esperemos, que vayamos al tiempo de Él. Él sabe cómo dirigir nuestras vidas. Él sabe también cómo llevar nuestras vidas cuando vamos a hablar, cuando vamos a prometer algo al Señor o incluso a nuestros hermanos. Debemos de pedirle la dirección a Dios. Y debemos, como dice la palabra de Dios, debemos ser lentos para hablar. Primero tenemos que pensar bien de qué somos capaces de hacer, que las capacidades que tenemos son los que Dios nos ha dado, y si realmente estamos ya capacitados de hacer lo que estamos prometiendo. Porque en realidad a Dios no lo vamos a impresionar con nuestras palabras. Lo que Dios ve de nosotros son nuestras acciones, lo que hacemos por Él. Y muchas veces lo vamos a hacer sin pensar, pero lo llegamos a hacer y lo logramos hacer porque es el Espíritu Santo quien nos guía, no nuestras emociones, no

nuestro instinto, sino el Espíritu Santo de Dios que mora en nosotros. Con esto, con la actitud de Pedro, nosotros podemos aprender eso, a que no debemos dejarnos llevar por nuestras emociones o por nuestros instintos, por lo que nosotros somos, sino más bien por lo que Dios hace en nosotros. Cuando digamos algo al Señor, pensemos antes de decirlo. Amén. Por eso debemos tener mucho cuidado, hermanos, tener mucho cuidado de lo que decimos, porque a veces es bien difícil controlar la lengua y prometemos cosas que no podemos cumplir. Esto es lo que nos enseña la actitud de Pedro. Regresando a la pregunta que Jesús le hace a Pedro, amén. La primera vez Jesús le pregunta a Pedro que si lo ama, pero le añade otras palabras. Le dice: ¿me amas más que estos? ¿Más que los que estaban ahí? Yo no sé, pero yo me imagino el corazón de Pedro latiendo como a 1000 por hora, como decimos, ¿verdad? Me imagino cuánto latía su corazón, primeramente por el gozo, la alegría que les daba al ver a Jesús ahí con ellos, compartiendo nuevamente después de haber muerto en aquella cruz, después de haberlo ido a enterrar en aquella tumba, gozar o disfrutar nuevamente de su presencia, estar ahí y escuchar sus palabras. Me imagino la alegría que los discípulos tenían al tener a Jesús ahí a su lado, a su alrededor. Pero no sé si Pedro se imaginaba lo que Jesús le iba a preguntar, pero en estos versículos vemos esta gran pregunta de Jesús. Y también me imagino que Jesús le preguntaba mirándolo a los ojos, firmemente, sabiendo lo que Pedro iba a contestar. No sé, trato de imaginarme, pero en realidad no alcanzo a imaginar realmente lo que Pedro sentía, lo que Pedro estaba sintiendo en su corazón. Aparte, no estaba solo, estaba acompañado de otros discípulos, y él, en respuesta a lo que Jesús le pregunta, dice: sí, Señor, tú sabes que te amo. Y como les decía, el tema de este mensaje es la pregunta que Jesús le hizo a Pedro: ¿me amas? Simón, hijo de Jonás, ¿me amas? Y esa es la pregunta que Dios nos hace a todos los cristianos, a todos los que le hemos recibido como nuestro Señor y Salvador. Es la pregunta que Dios nos hace. A lo mejor, pues, no hemos escuchado su voz audible, o no se nos ha aparecido así como estuvo con los discípulos, pero el Señor nos hace la misma pregunta de una o de otra manera. El Señor nos pregunta quizás a través de las cosas que vivimos, ya que el Señor hace las preguntas de muchas maneras. A veces lo hace a través de las pruebas que estamos viviendo, por la cual Él nos permite pasar. Y en las pruebas nosotros tenemos que demostrar si realmente amamos a Dios o no le amamos. En esa prueba el Señor nos está preguntando: ¿me amas? ¿Cuál es nuestra respuesta ante la pregunta de Dios o de Jesús? ¿Cuál es nuestra respuesta, hermanos? ¿Podemos contestar como Pedro le contestó a Jesús? Sí, Señor, tú sabes que te amo. Sabemos que Pedro era consciente de que Jesús conocía
conocía la mente y el corazón de las personas, porque lo había escuchado, lo había visto. Jesús mismo le respondía a la gente que no hablaba, no mencionaba ninguna pregunta, pero lo pensaba. Cuando la gente pensaba algo, el Señor le respondía a sus pensamientos. Y Pedro sabía que Jesús conoce la mente y el corazón. Jesús sabía la respuesta de Pedro. Jesús conoce nuestra respuesta. Cuando Él permite que pasemos por una prueba para demostrar cuánto le amamos a Él, el Señor conoce nuestra respuesta. Él sabe si le hemos de responder que sí, Señor, tú sabes que te amo, o sabe también que no le amamos. El Señor muchas veces nos permite pasar por pruebas para probar nuestra fe. Eso fue lo que probó de Pedro su fe. Necesitaba su fe ser fortalecida. Al principio tenía fe, pero todavía le faltaba ser fortalecida. Hay muchos que tienen una fe grande en el Señor, y a la primera pregunta ellos pueden responder fácilmente: sí, Señor, tú sabes que te amo. Pero hay otros que todavía se atreven a negar a Jesús, como fue el caso de Pedro la primera vez, cuando tuvo que testificar de que conocía a Jesús. Él lo negó 3 veces. Pero en esta ocasión Jesús, al preguntarle, él con toda seguridad dice: sí, Señor, tú sabes que te amo. Y algo que debemos de notar es que el Señor nos pide que le amemos con todas las fuerzas de nuestro corazón, con todas nuestras fuerzas, con toda nuestra alma y con toda nuestra mente, como dice el Evangelio de San Marcos, capítulo 12, versículo 30. Y es que cuando amamos a Dios con todo nuestro corazón, con todas nuestras fuerzas, con toda nuestra alma, nosotros ponemos en primer lugar a Dios. Lo ponemos en primer lugar. Y cuando alguien nos pregunta de que si conocemos a Jesús, con toda firmeza podemos decir que gracias a Dios le conocemos, porque Él se ha dado a conocer a nuestra vida, y nosotros somos testigos del poder de Dios. Nosotros somos testigos de que Jesús es el Hijo de Dios, el Dios mismo en la segunda persona de la Trinidad. E incluso no hay necesidad de que alguien nos pregunte si conocemos a Jesús. Nosotros mismos lo damos a conocer. Queremos que la gente conozca de Jesús, porque eso es lo mejor que le puede suceder a una persona: conocer a Jesús. Y a veces, pues, nuestra fe tiene que ser puesta a prueba. Vemos también que amar a Dios es que Él sea nuestra prioridad. Y para llegar muchas veces a eso, tenemos que pasar por ciertos procesos en los cuales nos enseñan que Dios es primero. Ante todas las cosas, Dios es primero, incluso ante nuestra vida, porque si nosotros vivimos es porque Dios nos da la vida. Si no fuera por Dios, pues nosotros moriríamos, no tendríamos vida. Pero gracias a Dios que Él nos da la vida. Entonces, primeramente, en todo tiene que estar Dios, incluso primero que nosotros. Y esto es lo que, con esto demostramos que amamos a Dios. Y podemos entender entonces que cada proceso por el cual pasa nuestra vida, cada prueba, cada situación de nuestra vida, como dice la palabra, que a los que aman a Dios todas las cosas les ayudan a bien, para fortalecer nuestra fe, para aumentar nuestra fe en Él. El Señor permite que pasemos por
ciertas pruebas, esas pruebas de fe, esas pruebas en las cuales nosotros tenemos que dar a conocer a Jesús, que tenemos que testificar que conocemos al Jesús de poder, que hace milagros, que hace maravillas, que hace prodigios, porque Él es el Todopoderoso. Hermanos, eso es lo que el Señor nos enseña. Y vemos que después de que Pedro experimentó el dolor de haberle fallado a Dios, él pudo decir con seguridad que sí amaba al Señor, porque él sintió dolor, tuvo que haber sentido mucho dolor en su corazón, al grado de ir y llorar amargamente delante de la presencia de Dios. Y nosotros lo podemos sentir cuando tenemos a Cristo en nuestro corazón, cuando el Espíritu de Dios gobierna nuestras vidas y le fallamos a Dios, sentimos ese dolor. Yo no sé, hermanos, si usted le ha fallado a Dios en algún momento, pero yo humanamente le he fallado a Dios y he sentido ese dolor que se siente, que traspasa el corazón, y siento que llega hasta la espalda por haberle fallado a Dios. A lo mejor no puedo medir mi dolor con el dolor que sintió Pedro. No lo sé, ¿verdad? Solo Dios sabe cuánto dolor siente una persona cuando le falla a Dios. Pero ese dolor es calmado, es sanado en el momento que se recibe el perdón de Dios. Y el mundo aún no lo puede señalar, o los que nos conocen, los que nos rodean, pueden estar recordando lo que hicimos contra Dios, pero Dios ya no lo recuerda. Y cuando nosotros lo recordemos, ya no nos va a doler. ¿Por qué? Porque hemos experimentado el perdón de Dios. Y cuando nos acercamos a Dios, podemos decir con toda firmeza que amamos a Dios. ¿Por qué? Porque Él nos ha amado primero, nos ha mostrado su amor y ha puesto ese amor en nuestros corazones. Por eso es que podemos decir que amamos a Dios. Pedro lo expresó. Pedro expresó con sus palabras que sí amaba al Señor y que el Señor lo sabía. Jesús lo sabía. Jesús sabía que lo amaba. Y lo que vemos también es que en cada

podemos decir que amamos a Dios. Pedro lo expresó. Pedro expresó con sus palabras que sí amaba al Señor y que el Señor lo sabía. Jesús lo sabía. Jesús sabía que lo amaba. Y lo que vemos también es que en cada respuesta

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Dios les bendiga, hermanos y amigos. Buenos días, buenas tardes o buenas noches, dependiendo de donde usted nos esté escuchando. Damos gracias una vez más a nuestro Dios, primeramente por este día que nos ha permitido. También le damos gracias porque nos permite poder estar aquí. Lo invitamos, si usted gusta acompañarnos en este momento tan hermoso, en este momento tan especial, lo puede hacer juntamente con nosotros, sin antes leer una porción de la palabra del Señor que se encuentra en el libro de los Salmos, su capítulo 42. La palabra de Dios se lee en el nombre del Padre, del Hijo y de su Santo Espíritu. Amén. Como el ciervo brama por las corrientes de las aguas, así clama por ti, oh Dios, el alma mía. Mi alma tiene sed de Dios, del Dios vivo. ¿Cuándo vendré y me presentaré delante de Dios? Fueron mis lágrimas, mi pan de día y de noche, mientras me dicen todos los días, ¿dónde está tu Dios? Me acuerdo de estas cosas y derramo mi alma dentro de mí, de cómo yo fui con la multitud y la conduje hasta la casa de Dios, entre voces de alegría y de alabanza del pueblo en fiesta. ¿Por qué te abates, oh alma mía, y te turbas dentro de mí? Espera en Dios, porque aún he de alabarle, salvación mía y Dios mío. Dios mío, mi alma está batida en mí, me acordaré, por tanto, de ti, desde la tierra del Jordán y de los Hermonitas, desde el monte de Mizar. Un abismo llama a otro a la voz de tus cascadas, todas tus ondas y tus olas han pasado sobre mí. Pero de día mandará a Jehová su misericordia y de noche su cántico estará conmigo, y mi oración al Dios de mi vida. Diré a Dios, roca mía, ¿por qué te has olvidado de mí? ¿Por qué andaré yo enlutado por la opresión del enemigo? Como quien hiere mis huesos, mis enemigos me afrentan diciéndome cada día, ¿dónde está tu Dios? ¿Por qué te abates, oh alma mía, y por qué te turbas dentro de mí? Espera en Dios, porque aún he de alabarle, salvación mía y Dios mío. Amén. Bendito Dios y buen Padre Celestial, precioso Señor, gracias. Gracias, Padre Santo, muchas gracias, Padre Precioso, primeramente, Señor amado, por su palabra, precioso Jesús, que ha sido leída, poderoso Padre. Muchas gracias, bendito Dios, por permitirnos un día más, Padre Santo, un día más, precioso Señor, de vida, Padre Santo, de salud, precioso Jesús. Gracias porque podemos estar una vez más aquí, poderoso Dios. En esta hora, bendito Dios, sea usted tomando el control, Padre Santo, de mis pensamientos, poderoso Dios, de todo mi ser, bendito Rey. Que solamente, Padre Santo, este momento, Padre Santo, sea dedicado solamente a usted, precioso Jesús, en el cual, Padre Santo, es el motivo, Padre Precioso, en que estamos en este lugar, Padre Santo, para adorar y bendecir su santo nombre, poderoso Dios. Gracias, bendito Dios, muchas gracias por todo, Padre Precioso. Muchas gracias por todo, maravilloso Señor, porque usted es bueno, Padre. Porque usted es fiel, porque usted es verdadero, poderoso Dios. Padre Santo, gracias, precioso Jesús. Gracias, Padre Santo, por su amor tan grande, Padre. Gracias por su misericordia, poderoso Dios. Precioso Jesús, no hay nadie como usted, precioso Padre. Padre Santo, usted es bueno, Padre eterno. Su fidelidad es tan grande, precioso Jesús. Padre Santo, muchas gracias, Padre.
Gracias, bendito Dios, por todo. Muchas gracias, precioso Jesús. Gracias, Padre Santo, porque aun cuando dormíamos, Padre Santo, usted nos cuidaba, Padre Precioso. ¿Cómo no amarlo, poderoso Dios? ¿Cómo no bendecirlo, bendito Rey? Si usted es bueno, Padre. Le pedimos perdón, Padre Santo, por nuestras faltas, por nuestras ofensas, por nuestros errores, poderoso Dios. Reconocemos, Padre Santo, que no somos perfectos, Padre, que fallamos, Padre Santo. Padre Precioso, necesitamos, Padre, de usted. Lo necesitamos cada día, Padre. Separados de usted nada somos, Padre. Nada podemos hacer, bendito Dios. Necesitamos de usted cada día, Padre. Cada día, poderoso Dios, lo necesitamos, precioso Jesús. Gracias, mi amor. Muchas gracias, Padre Precioso. Gracias, precioso Jesús, por darnos, Padre Santo, la oportunidad, Padre Precioso, de haberlo conocido, Padre. Gracias por llegar a nuestras vidas, Padre. Muchas gracias, poderoso Dios. Muchas gracias, Padre Santo. Porque usted, precioso Padre, como todo un caballero, precioso Jesús, tocó la puerta de nuestro corazón, Padre eterno. Precioso Jesús, gracias. Gracias, precioso Padre, por su amor tan grande, poderoso Dios, por su misericordia, Padre, por su fidelidad, precioso Señor, aleluya. Muchas gracias, Padre eterno, muchas gracias, poderoso Dios. Digno de gloria, Padre Santo, digno de honra, precioso Padre. Muchas gracias, Dios bendito, por su amor tan grande, Padre Santo, por su misericordia, por su fidelidad y su bondad, poderoso Dios. Usted es bueno, Padre Santo. Y para siempre su misericordia, para siempre su fidelidad y para siempre su bondad, poderoso Dios. ¿A dónde iremos, Padre Santo? ¿A dónde iremos, bendito Dios? Si solamente usted tiene palabras de vida eterna, poderoso Dios. Si solamente usted, poderoso Dios, es lo que necesita nuestra alma, Padre Santo, para poder vivir, Padre. Separados de usted nada somos, nada podemos hacer, bendito Dios. Lo necesitamos, Padre. Lo necesitamos, bendito Dios. Necesitamos de usted cada día, Padre eterno. Precioso Señor, gloria a su nombre, Padre Santo, gloria a su nombre, bendito Dios. Muchas gracias, Padre,
Muchas gracias, maravilloso Jesús, Dios grande, Dios de amor y Dios de misericordia, poderoso Padre. Precioso Dios, aleluya, digno de gloria, Padre Santo, digno de honra, poderoso Dios. Santo es usted, Padre, santo es usted, poderoso Dios. Gloria a su nombre, bendito Rey. Padre Santo, gracias, gracias por todo, Padre. Muchas gracias, bendito Dios, pues reconocemos, Padre Santo. Reconocemos, bendito Dios, que necesitamos cada día, Padre Santo, de usted. Lo necesitamos, Padre. Lo necesitamos, bendito Dios. Nada somos, Padre. Nada podemos hacer, bendito Dios. Aleluya. Gloria a su nombre, Padre Santo. Gloria a su nombre, maravilloso Jesús. Gracias, poderoso Dios. Muchas gracias, Padre Santo. Muchas gracias, poderoso Padre. Precioso Señor, aleluya. Lo adoramos, Padre Santo. Lo exaltamos. Lo bendecimos, precioso Jesús. Aleluya. Padre eterno. Usted es bueno, bendito Dios. Usted es fiel, Padre Santo. No hay nadie como usted, poderoso Dios. Aleluya. Gracias, poderoso Dios. Muchas gracias, Padre. Muchas gracias, bendito Dios. Aleluya. Muchas gracias, poderoso Dios. Digno de gloria, Padre Santo, digno de honra, poderoso Dios, digno de alabanza, Padre eterno. Precioso Dios, aleluya. Padre Santo, Señor Dios Todopoderoso. Gracias, Padre Santo, gracias por escucharnos, Padre. Gracias por estar con nosotros, Padre eterno, en todo momento, en todo tiempo, bendito Dios. Precioso Jesús, aleluya, gloria a su nombre, Padre eterno. Gloria a su nombre, maravilloso Jesús. Padre Santo, Padre bueno, no hay nadie como usted, bendito Dios, aleluya. Lo adoramos, Padre Santo, lo exaltamos y lo bendecimos, Padre Santo. Poderoso Dios. Precioso Jesús, lo necesitamos, Padre. Lo necesitamos cada día, Padre Santo, en nuestras vidas, Padre. Pues reconocemos, Padre Santo, que no somos nadie, en poderoso Dios, que separados de usted, poderoso Dios, nuestra vida no tiene sentido, Padre Santo. Lo necesitamos cada día, Padre, lo necesitamos cada día, precioso Jesús. Padre Santo, Padre bueno. Precioso Señor, aleluya, precioso Jesús, el Santo de Israel, poderoso Dios es usted, el Santo de Israel, precioso Jesús, el que vive y reina, Padre, por los siglos de los siglos, poderoso Dios, aleluya. Santo es usted, precioso Padre, precioso Jesús, aleluya. Alabanzas a su nombre, poderoso Dios. Alabanzas a su nombre, poderoso Padre.
Lo adoramos, Padre Santo, lo exaltamos, lo bendecimos, precioso Jesús. Lo bendecimos, precioso Padre. No hay nadie como usted, poderoso Dios. Aleluya. Digno de gloria, Padre Santo, digno de honra, poderoso Padre. La gloria y la honra, Señor amado, es para usted, poderoso Dios. Aleluya. Precioso Jesús, muchas gracias, Padre. Muchas gracias, precioso Padre. Gracias por todo, bendito Dios, aleluya. Precioso Salvador. Llénenos con su presencia, Padre. Denos, Padre Santo, de ese manantial, Padre Santo. Precioso Jesús, llene nuestras vidas, Padre. Llene nuestras vidas, poderoso Jesús. Gloria a su nombre, Padre. Gloria a su nombre, precioso Jesús, aleluya. Muchas gracias, Padre Santo, muchas gracias, poderoso Dios. Gloria a su nombre, Padre. Gloria a su nombre, precioso Jesús. Alabanzas a su nombre, Padre eterno. Alabanzas a su nombre, precioso Jesús. Precioso Señor. Enséñenos, Padre Santo, a ser esos verdaderos adoradores, Padre Santo, que lo adoren en espíritu y en verdad, precioso Jesús. Precioso Padre, precioso Dios, aleluya. Gloria a su nombre, Padre. Gloria a su nombre, bendito Dios, aleluya. Enséñenos a amarlo, Padre. Enséñenos a valorar todo lo que usted ha hecho por nosotros, Padre. Por todo lo que ha hecho en nuestra vida, poderoso Dios, porque todo lo que somos, porque todo lo que tenemos, Padre, no ha sido por nosotros mismos, no ha sido por nuestras fuerzas, Padre, sino que ha sido, Padre Santo, con su ayuda, bendito Dios. Muchas gracias, precioso Jesús. Muchas gracias, bendito Dios, aleluya. Muchas gracias, precioso Salvador. Santo, santo, santo es usted, precioso Jesús. Precioso Dios, aleluya, Padre Santo. Poderoso Dios. Padre Santo. Queremos serle fieles, Padre. Fieles hasta la muerte, bendito Dios. Porque habríamos de pagarle mal, Padre. Si usted no se lo merece, bendito Dios. Precioso Jesús, usted merece lo mejor de nuestras vidas, Padre. Lo mejor de nosotros, precioso Jesús. Gloria a su nombre, Padre Santo. Gloria a su nombre, precioso Dios. Aleluya. Alabanzas a su nombre, Padre eterno. Alabanzas a su nombre, precioso Jesús.
Padre precioso. Precioso Señor. Muchas gracias, Padre. Muchas gracias, precioso Padre. Muchas gracias, bendito Dios, aleluya. Muchas gracias, precioso Jesús. Lo adoramos, Padre Santo. Lo exaltamos, precioso Señor, precioso Salvador, aleluya. Santo, santo, santo es usted, precioso Padre. Santo es usted, precioso Jesús. Precioso Dios, aleluya. Lo adoramos, Padre Santo. Lo exaltamos, lo bendecimos, precioso Salvador. Gloria a su nombre, Padre eterno. Gloria a su nombre, poderoso Señor. Padre Santo, Padre bueno, Padre eterno, usted viene pronto, bendito Dios. Podemos ver las señales, Padre Santo. Podemos ver, Padre Santo, todo lo que pasa, precioso Señor. Precioso Jesús, que estemos preparados, Padre eterno. Que seamos fieles, Padre eterno, que seamos verdaderos, bendito Dios. Precioso Jesús. Gloria a su nombre, Padre eterno. Gloria a su nombre, precioso Jesús. Precioso Dios, aleluya. Padre eterno. Muchas gracias, Padre. Muchas gracias, bendito Dios. Muchas gracias, precioso Jesús, aleluya. Precioso Rey, gloria, gloria, gloria a su nombre. Gloria a su nombre, precioso Jesús, aleluya. Santo, santo, santo es usted, precioso Padre, aleluya.

Necesitamos de usted, Padre. Lo necesitamos, precioso Jesús. Lo necesitamos, Padre. Precioso Dios, aleluya. Gloria a su nombre, Padre eterno. Gloria a su nombre, bendito Dios, aleluya. Gloria a su nombre, precioso Jesús. Santo, santo, santo es usted, Padre. Precioso Señor. La gloria y la honra, Señor amado, es para usted. La alabanza y la adoración y la exaltación es para usted solamente, Padre. Precioso Señor, aleluya. Santo es usted, Padre. Gracias, precioso Padre, muchas gracias, precioso Dios, aleluya. Muchas gracias, bendito Dios, aleluya. Muchas gracias, precioso Jesús. Muchas gracias, precioso Padre. Santo, santo, santo es usted, Padre. Santo es usted, precioso Jesús, aleluya. Santo es usted, Padre. Precioso Dios, aleluya. Digno de gloria, Padre. Digno de honra, precioso Jesús. Digno de alabanza, precioso Señor, aleluya. Santo, santo, santo, santo es usted, precioso Padre, precioso Dios. Espíritu Santo de Dios, llene nuestras vidas, Padre. Llene nuestras vidas, lo necesitamos. Denos de una unción fresca, precioso Jesús. Denos una doble porción espiritual, Padre Santo. Necesitamos de usted, Padre. Lo necesitamos, bendito Dios. Lo necesitamos, precioso Jesús. Gloria a su nombre, Padre, gloria a su nombre, bendito Dios, aleluya. Santo, santo, santo es usted, poderoso Dios, aleluya. Gloria a su nombre, Padre, gloria a su nombre, precioso Jesús, aleluya. Santo es usted, precioso Jesús. Precioso Dios, aleluya. Precioso Señor. Precioso Rey, aleluya, Padre. Alabanzas a su nombre, Padre. Alabanzas a su nombre, bendito Dios. Santo es usted, precioso Jesús. Santo es usted, bendito Dios, aleluya. Precioso Señor. Lo necesitamos, Padre. Lo necesitamos, bendito Dios. Solamente usted, Padre Santo, es nuestro gozo.

Solamente usted es lo que necesitamos, Padre, en nuestras vidas. Precioso Jesús, aleluya. Separados de usted nada somos, bendito Dios, lo necesitamos. Lo necesitamos, precioso Jesús, lo necesitamos, Padre eterno. Lo necesitamos, bendito Dios, aleluya. Gloria, gloria, gloria a su nombre, Padre. Gloria a su nombre, precioso Jesús. Alabanzas a su nombre, precioso Señor. Alabanzas a su nombre, precioso Jesús. Gracias, Padre Santo, muchas gracias por todo. Muchas gracias, bendito Dios, aleluya, muchas gracias, precioso Señor.

Santo, aleluya. Precioso Espíritu Santo, aleluya. Gloria, gloria, gloria a su nombre, Padre. Precioso Dios. Precioso Jesús, aleluya. Santo es usted, Padre. Santo es usted, bendito Dios. Enséñenos a amarlo, Padre. Enséñenos a servirle, precioso Señor, como usted le agrada. Guía nuestros pasos, Padre. Guía nuestro andar, precioso Señor. Precioso Padre. Santo es usted, Padre. Santo es usted, precioso Jesús. Gloria, gloria a su nombre, precioso Jesús, aleluya. Alabanzas a su nombre, precioso Padre. Alabanzas a su nombre, precioso Señor, aleluya. Precioso Salvador. Precioso Dios, aleluya, Padre. Precioso Padre, gloria a su nombre, Padre. Gloria a su nombre, precioso Jesús. Gracias, Padre Santo. Muchas gracias, precioso Señor, por darnos esas fuerzas, bendito Dios. Gracias, Padre Eterno, porque es un privilegio tan grande, Padre Santo, haberlo conocido, Padre, poderle servir, precioso Señor. Gracias, bendito Dios, por tomarnos en cuenta, Padre Santo. Muchas gracias, precioso Jesús. La gloria y la honra es suya, Padre Santo, por siempre y para siempre, precioso Jesús. Gracias por todo, Padre, muchas gracias, poderoso Dios. Alabanzas a su nombre, Padre. Alabanzas a su nombre, precioso Jesús. Gracias, Padre. Muchas gracias, precioso Jesús. Precioso Salvador, precioso Señor, aleluya. Precioso Padre. Usted es bueno, Padre. Usted es bueno, precioso Señor. Lo adoramos, Padre Santo. Lo exaltamos, bendito Dios. Aleluya, poderoso Dios. Digno de gloria, Padre Santo. Digno de honra, precioso Jesús. Digno de alabanza, poderoso Dios. Aleluya. Gracias, precioso Jesús, muchas gracias. Muchas gracias por todo, Padre, muchas gracias, precioso Salvador. Santo, santo, santo es usted, Padre, santo es usted, poderoso Dios, aleluya. Santo es usted, bendito Dios. Alabanzas a su nombre, Padre.
alabanzas a su nombre. Precioso Señor, bendito Rey, suya es la gloria, Padre, suya es la honra, poderoso Dios, suya es la alabanza, Padre. Queremos llenar su trono de alabanza, su trono de adoración, Padre. Precioso Jesús. Gloria a su nombre, Padre. Gloria a su nombre, precioso Padre. Gracias, mi amor, muchas gracias, papito. Porque usted no es como nosotros, Padre. Usted es bueno, Padre. Perdónenos, precioso Padre, si muchas veces lastimamos su corazón. Muchas veces, Dios bendito, con nuestra forma de ser, con nuestra forma de comportarnos, precioso Señor, le fallamos. Pero necesitamos, Padre, que usted, bendito Dios, nos enseñe, Padre, que usted nos enseñe cómo vivir, Padre, precioso Señor. Gloria a su nombre, Padre. Gloria a su nombre, precioso Padre. Santo, santo, santo es usted, Padre. Santo es usted, precioso Jesús. Precioso Dios, aleluya. Santo es usted, precioso Padre. Digno de gloria, Padre. Gracias, precioso Señor, por sus promesas, Padre. Gracias por todo. Es que usted es tan bueno, Padre. Precioso Señor. Gloria a su nombre, bendito Rey. Lo adoramos, Padre Santo. Lo exaltamos, precioso Señor. Alabanzas a su nombre, Padre. Alabanzas a su nombre, precioso Jesús. Santo, santo es usted, Padre. Santo es usted, precioso Dios. Gracias, Padre, por darnos esa oportunidad tan grande. De no solamente ser creación suya, Padre, sino ser hijos suyos. G-
Gracias, Padre Eterno, por estar siempre con nosotros, Padre. En esos procesos, bendito Dios, donde solamente, Padre, es usted con nosotros. Mediante esos procesos, Padre, hemos aprendido a conocerlo, Padre. Gracias porque usted no nos suelta, Padre Eterno, sino que usted pelea nuestras batallas, Padre Eterno. Lo que para el hombre es imposible, Padre Santo, para usted todo es posible, bendito Dios. Todo es posible para usted, Padre Santo, aleluya. Precioso Señor, gloria a su nombre, Padre. Gloria a su nombre, bendito Dios. Santo, santo, santo es usted, precioso Jesús. Santo es usted, precioso Señor, aleluya. Alabanzas a su nombre, Padre. Alabanzas a su nombre, precioso Dios, aleluya. Precioso Señor. Precioso Padre. Amado Espíritu Santo, amado Espíritu de Dios, aleluya. Amado Espíritu Santo, maravilloso Señor, precioso Padre. Santo, santo, santo es usted, precioso Padre. Santo es usted, precioso Jesús. Lo adoramos, Padre Eterno, lo exaltamos, maravilloso Jesús. Lo exaltamos, precioso Señor, aleluya. Lo exaltamos, precioso Padre. Precioso Jesús, aleluya. Santo, santo, santo es usted, precioso Señor. Gloria a su nombre, Padre Eterno. Gloria a su nombre, precioso Jesús. Alabanzas a su nombre, Padre. Alabanzas a su nombre, precioso Señor. Amado Dios, aleluya. Amado Rey, santo es usted, precioso Dios, aleluya. Santo es usted, bendito Rey. Lo adoramos, Padre Santo, lo exaltamos. Lo bendecimos, Padre. Bendecimos, precioso Jesús. Muchas gracias, Padre Santo. Muchas gracias, precioso Señor. Muchas gracias, bendito Dios, aleluya. Muchas gracias por todo, Padre. Muchas gracias.
La gloria y la honra, Señor amado, la alabanza, la adoración, precioso Dios, aleluya. Santo, santo, santo es usted, precioso Padre, santo es usted, bendito Dios, aleluya. Gloria a su nombre, Padre eterno. Gloria a su nombre, precioso Jesús. Gloria a su nombre, bendito Dios, aleluya. Precioso Señor, precioso Padre, alabanzas a su nombre, precioso Dios, aleluya. Alabanzas a su nombre, bendito Dios, aleluya. Alabanzas a su nombre, poderoso Dios. Santo, santo, santo es usted, Padre. Santo es usted, bendito Dios, aleluya. Gloria a su nombre, Padre. Gloria a su nombre, bendito Dios, aleluya. A nadie más daremos la gloria, Padre, sino solamente a usted, Padre. Precioso Señor, precioso Dios, aleluya. Santo, santo, santo es usted, poderoso Dios. Gloria a su nombre, Padre. Maravilloso Señor. Precioso Dios, aleluya. Santo es usted, Padre. Santo es usted. Santo es usted, bendito Dios, aleluya. Lo adoramos, Padre Santo, lo exaltamos. Lo bendecimos, precioso Señor. Padre eterno. Gloria, gloria, gloria a su nombre, bendito Dios. Gloria a su nombre, Padre Santo, gloria a su nombre. Alabanzas a su nombre, precioso Padre. Alabanzas a su nombre. Precioso Jesús, precioso Dios, aleluya. Precioso Salvador, santo es usted, Padre.

0: Santo es usted, Padre. Digno de gloria, Padre eterno. Digno de honra, precioso Jesús. Digno de alabanza, poderoso Dios, aleluya. Santo, santo, santo, poderoso Dios. Santo es usted, precioso Jesús. Amado Dios, aleluya. Precioso Señor, lo adoramos, poderoso Dios, lo exaltamos, bendito Rey. Le damos la gloria y le damos la honra, poderoso Dios, solamente a usted, Padre. Muchas gracias, Padre. Muchas gracias, bendito Dios, por este momento tan hermoso, Padre, por este momento tan especial, bendito Dios, que nos ha permitido, Padre. Muchas gracias, precioso Señor. Gracias, Padre. Gracias, Hijo. Gracias, Espíritu Santo. Amén. Le damos gracias a nuestro Dios por este momento que nos ha permitido poder estar aquí. También damos gracias a cada uno de ustedes que nos han acompañado. Si así el Señor lo permite, estaremos para la próxima semana. Que Dios les bendiga.
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luego de corazón y con sinceridad regresará a ti. No importa cómo te lo han pagado aquí en la tierra, pues la verdadera recompensa viene de las manos de Dios.

0: trata de dar. Por más que yo pueda darle, siempre él me gana a mí. Porque me regresa mucho, mucho más de lo que le di. Se puede dar sin amor. No se puede amar sin dar. Si yo doy, no es porque tengo. Más bien, tengo porque doy. Es que cuando Dios me pide, es que Él me quiere dar. Y cuando mi Dios me da, es que me quiere pedir. Si tú quieres, haz lo mismo y comienza a darle hoy. Y verás que en poco tiempo, tú también podrás decir: una cosa he aprendido de mi vida al caminar firme. No puedo ganarle a Dios.
1: No puedo ganarle a Dios.
0: Cuando se trata de

0: That is our prayer tonight.
1: Esta es nuestra oración esta noche.
0: Take us deeper.
1: Llévenos más profundo.
0: We are hungry and we're thirsty for more and more of you, God.
1: Y más y más de ti, oh
0: so
1: Dios.
0: Come tonight and fill us.
1: Ven esta noche
0: with your spirit.
1: Y llénanos con tu espíritu.
0: With your love.
1: Con tu amor.
0: With your healing power.
1: Y tu poder.

0: otros países. Los aterradores mensajes del sobreviviente de un ataque que jura vengar la muerte de su esposa embarazada. Un hombre que sobrevivió a una balacera donde fue asesinada su esposa embarazada en la provincia de Chubut, Potagada de Argentina, ha publicado unos aterradores mensajes de venganza en sus redes sociales y ha prometido matar a los responsables del brutal crimen. Luis Madian Uribe, de 30 años, subió a sus plataformas sociales una fotografía mientras tenía una máscara de oxígeno en la cama de un hospital, con la siguiente leyenda: "Así me dejaron, pero ustedes van a pagar. Por mi familia mato y muero". El crimen ocurrió el pasado 19 de mayo, cuando Uribe conducía un auto en el barrio popular Masivo. En ese momento fue atacado por un desconocido que disparó contra el vehículo. En el hecho, Mariana Soledad, de 33 años, recibió un tiro letal en la cabeza, mientras que su pareja fue herida, recogen los medios locales. Las amenazas de muerte publicadas por Uribe estuvieron acompañadas de otros mensajes: "Siempre voy a ser bandido, ladrón, asesino con los que se la mandaron, jamás vigilante". En ese escrito sobreviviente envió mensajes amenazantes a sus agresores, pero al mismo tiempo aseveró que no revelaría a las autoridades los nombres de quienes podrían estar detrás de la muerte de su esposa embarazada, porque tomaría la justicia en sus manos. Y en otras noticias no menos importantes, enfrentamiento entre facciones de las disidencias de la FARC dejan a 48 muertos en Colombia. Por lo menos 48 personas habrían muerto en medio de un enfrentamiento que mantiene facciones de las disidencias extintas de las Fuerzas Armadas Revolucionarias de Colombia en el departamento en la región de Amazonia. El ministro de Defensa colombiano, Petro Sánchez, detalló en su cuenta X que el enfrentamiento habría ocurrido por disputas de narcotráfico, extorsión y otras economías ilícitas entre las estructuras criminales de alias Mordisco y Calarca, que son productos de la decisión interna del llamado Estado Mayor Central de las disidencias. Y como tercera noticia, dramático momento que balean a un empleado de una gasolinera en pleno asalto. El 24 de mayo, en Uruguay, dos sujetos armados asaltaron un mini mercado en una gasolinera y un empleado intentó detenerlos con un fierro al huir y recibió un disparo en la pierna que le causó una fractura. El herido se recupera en un hospital. En el video de seguridad del sitio se observa a los delincuentes salir del local cuando el trabajador se acerca para interceptarlos. La grabación muestra cómo le disparan varias veces y el hombre cae herido y los ladrones escapan en una motocicleta. Y para concluir esas noticias, adulto mayor mata a escopetazos a quien habría asesinado a su perro en Colombia. Un hombre de 68 años fue detenido en la ciudad de Colombia de Cali, tras matar de varios disparos a una persona durante una pelea que se desató luego de que el fallecido presuntamente agrediera y matara a su perro. Versiones preliminares citadas por medios locales señalan que el agresor atacó al animal con una pierna y luego lo golpeó con una roca de gran tamaño. El dueño del perro lo confrontó y discusión se escaló. Testigos indicaron que el joven sacó una arma cortopunzante para intimidarlo. El adulto mayor se retiró y regresó con una escopeta con la que disparó varias veces. La policía metropolitana acudió tras oír las detonaciones y lo capturó en fragancia con la arma en su poder. Y hasta ahí con esas noticias de nuestros países. Pausa y volvemos con nuestras noticias internacionales.
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1: Y estamos de vuelta de esa breve pausa, así continuamos con estas noticias internacionales. En las noticias internacionales, intensas lluvias provocan el mortal colapso de un puente. Fuertes lluvias provocaron el derrumbe de un puente en la construcción de un estado indio en Uttar Pradesh en la noche de este jueves. El colapso dejó al menos 6 trabajadores.

trabajadores muertos, mientras que varias personas continúan desaparecidas bajo los escombros. Equipos de rescate y altos funcionarios se desplegaron al lugar para coordinar las operaciones de búsqueda en medio de las condiciones climáticas extremas. Y pasando a otras noticias, ataque ucraniano deja a 2 muertos y a 1 herido en Rusia. Un hombre de 60 años y una mujer de 55 años murieron tras un ataque de drones en la región de Kiev contra una fábrica de fibra sintética de la región de Rusia, en la provincia de Volgoro, confirmó el gobernador local. Durante el ataque de la noche, esta infraestructura civil y energética de la provincia, un complejo residencial de la ciudad de Volgoro, sufrió daños. Otro residente local resultó herido y recibió asistencia médica en el lugar. También se registraron incendios en la planta química, en instalaciones energéticas y de combustible en el sur de Volgoro, así como otros incendios localizados. Y en otra noticia no menos importante, murió arrollado por un tren tras escapar de un vehículo de custodia. Un hombre de unos 40 años murió este jueves al ser atropellado por un tren cerca de la estación de Winton North, en Inglaterra, después de escapar de un vehículo de custodia que lo trasladaba a una audiencia judicial. Según informó la Policía Británica de Transporte, el hombre huyó mientras el vehículo estaba detenido en la autopista A1, a raíz de un altercado en que 2 guardias de seguridad resultaron heridos, reportan medios locales. Las autoridades localizaron a la víctima en vías ferroviarias a unos 40 minutos después de la fuga. La identificación formal del fallecido aún no ha sido completada, aunque la familia del sospechoso ya fue notificada. La policía también abrió una investigación para esclarecer las circunstancias del hecho y remitió el caso y organismo independiente encargado para supervisar la actualización policial en Inglaterra y Gales. Y por último, tropas rusas derribaron 4 localidades en las últimas 24 horas. Las Fuerzas Armadas de Rusia liberaron 4 localidades en las últimas 24 horas, comunicó este viernes el Ministerio de Defensa de Rusia. Establecieron control sobre las localidades de Budarki y Karadishnoe en la provincia de Kharkov y en las localidades de Novopornoye y Lesnoye, en la provincia de Dnepropetrovsk. Y a seguir con nuestras noticias internacionales, pausa y volvemos con nuestras noticias nacionales y locales, lo que ocurre en la nación americana.

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1: Y para concluir las noticias de la primera emisión, en nuestras noticias nacionales y locales, joven queda parcialmente paralizada tras caerle una gran rama durante una tormenta. Una mujer de 22 años quedó parcialmente paralizada después de que una rama de árbol cayera sobre ella mientras ella tejía sentada al aire libre en Santa Rosa, California, Estados Unidos. Durante una tormenta la semana pasada, informaron los medios locales. El hecho ocurrió afuera de una escuela primaria en Stand Lane. Equipos de emergencia acudieron al lugar, atendieron a la víctima identificada como Jasmine Mayer y la trasladaron a un hospital cercano. El padre relató que su hija estaba tejiendo y hablaba con su amiga y la rama cayó directamente sobre ellas. No hay afano, no hay ningún conductor ebrio, es simplemente un incidente imaginable, concluyó el padre. Y pasando a otras noticias, explosión infernal arrasa con un edificio y deja residentes muertos. Una explosión provocada por una fuga de gas destruyó un complejo de apartamentos en Dallas, Texas, dejando al menos 3 muertos y 5 heridos. El incidente ocurrió en el barrio de Oak Cliff, cuando equipos de emergencia acudieron a una llamada de fuga, pero se produjo una explosión que arrastró un edificio y obligó a desplegar operativos de rescate y recuperación entre los escombros. Y como tercera noticia, condenan a 2 hombres por planear un atentado terrorista en un concierto de la famosa Taylor Swift. La justicia australiana sentenció esta jornada a 15 años de cárcel a un hombre de 21 años, tras hallarlo culpable de planear un atentado terrorista en un concierto que ofrecería en Viena la cantante estadounidense Taylor Swift en agosto de 2024. Uno de los condenados identificados como Beran A fue detenido a raíz de un aviso de la Agencia Central de Inteligencia de Estados Unidos, antes del primero de los 3 conciertos de Taylor Swift en el estado de Ernest Naples, en la capital austriaca. También se le halló culpable de haber investigado junto con su coacusado Ander K un ataque de arma de fuego en Arabia Saudita. Según las autoridades, Miran juró lealtad al Estado Islámico y trató de adquirir armas de guerra ilegalmente. Y para concluir esas noticias de la primera emisión, desmantelan un cementerio para construir un campo de golf para el presidente Donald Trump. Un cementerio será desmantelado como parte de un megaproyecto inmobiliario a vincular la empresa del presidente Donald Trump, según informó el diario Financial Times, citando fuentes cercanas al proyecto. La construcción prevista en la provincia de Hongji contempla un complejo de lujo que incluirá un campo de golf en una zona residencial de alto nivel. El costo total del proyecto ascenderá a unos $1,500 millones. De acuerdo con el periódico británico, la iniciativa es considerada un proyecto simbólico en el fortalecimiento de las relaciones entre Union y Washington. Sin embargo, el desarrollo ha generado resistencia entre la población local. Es ahí con las noticias nacionales y locales. Y hemos llegado al final de la primera emisión de las noticias. Les ha informado su hermana y amiga, Ángela Medina. Si Dios lo permite, estaremos aquí a las 11 con la segunda emisión de las noticias, no sin antes escuchar Palabra de Dios en voz de nuestra hermana María Chavarría, en su programa Yo Soy el Camino, la Verdad y la Vida. Dios les bendiga y tengan una hermosa mañana.
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0: Te lo bendiga, hermanos y amigos que nos sintonizan en Radio La Gloria es de Dios. Buenos días, buenas tardes o buenas noches, dependiendo del lugar donde usted nos esté escuchando en esta hermosa hora. Les saluda a su hermana y amiga Ángela Medina desde la ciudad de Brooklyn, Nueva York. Aquí en la ciudad de Nueva York son las 10 de la mañana, así que vamos a dar comienzo al programa Yo Soy el Camino, la Verdad y la Vida, conducido por nuestra hermana y amiga María Chavarría. Le invitamos a que se quede con nosotros en sintonía para escuchar Palabra de Dios. Dios le bendiga, y así dejamos a nuestra hermana María Chavarría con Palabra de Dios.
1: Israel, bendito sea nuestro Dios Todopoderoso que nos permite nuevamente estar en estas ondas radiales, gloria al Señor, compartiendo la palabra del Señor. Le saluda a su hermana y amiga María Chavarría del programa Yo Soy el Camino, la Verdad y la Vida. 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Gloria al Señor, aleluya. Si usted, como siempre decimos, si usted no tiene un lugar donde congregarse, puede ir a las instalaciones de la iglesia, gloria al Señor, en la 4621 Cuarta Avenida, Brooklyn, Nueva York. Pero si usted ya tiene un lugar donde congregarse, amado hermano, gloria al Señor, le animamos en el nombre del Señor que siga adelante congregándose, luchando, porque los días, hermano, en que estamos viviendo son días difíciles, gloria al Señor, pero como cristianos y como herederos del reino de los cielos debemos de seguir luchando hasta culminar la meta, gloria a Dios, extendiéndonos, como dice el apóstol Pablo, extendiéndonos hacia adelante, hacia la meta que hemos decidido proseguir, gloria a Dios, hasta que el Señor venga por cada uno de nosotros, que el Señor arrebate a su iglesia, gloria al Señor. Bendito sea Jehová, Dios de los ejércitos. Hoy vamos a orar para que sea nuestro Dios poniendo esa palabra de vida en nuestros labios, gloria al Señor. Bendito sea el Señor. Gracias, Señor Jesús. Te damos gracias, amado Dios, en esta hora, Señor, porque nos has permitido, mi Dios de los cielos, poder presentarnos nuevamente, Señor, delante de ti, delante de este pueblo, Señor, que escucha tu palabra a través de las ondas radiales, Señor, hasta ahí donde llegue, Señor, amado Padre Celestial, esta radio, mi Dios de los cielos, hasta ahí, Padre, y más allá de los confines de la tierra, donde tú decides enviar esa palabra, Señor amado. Bendícelos, Padre, guárdalos, protégelos siempre, Dios mío, que sea usted, Espíritu Santo de Dios, llegando a sus vidas, llegando a esas familias, llegando a esos corazones, Señor, aquellos donde está la necesidad, mi Dios de los cielos, aleluya. Poderoso Dios, que sea usted, Señor, tomando el control, que sea usted, Señor, sanando, que sea usted liberando, Señor, en el nombre poderoso de Jesús. Bendito Dios amado, damos gracias por la vida de cada uno de mis hermanos, Señor, damos gracias por la vida de cada uno de los oyentes, Señor, aquellos que están en sus casas, en sus trabajos, Señor, aquellos que están, mi Dios de los cielos, yendo, Padre, en el carro, en el bus, Padre de los cielos, aleluya. Padre, te damos gracias por cada uno de ellos, guarda su entrada y su salida, Señor, y abre sus ojos espirituales, Señor, y abre sus oídos, Padre, para que a la luz de tu palabra, Señor, pueda llegar a nosotros, Señor amado, pueda germinar y dar fruto de arrepentimiento. Ayúdanos, Padre, porque solos no podemos, Señor amado, solos no podemos continuar, pero tu ayuda es eficaz en nuestras vidas, Señor amado. En el nombre de Jesús, Padre, te pido por cada programador de esta radio y de todas las radios cristianas, Señor amado eterno, aleluya, Padre, te pedimos, Señor, por ese remanente fiel, mi Dios, que mantiene siempre al pie, Señor amado, la oración, el ayuno, la lectura de tu palabra. Señor, ayúdalos cada día a ser fuertes, a ser valientes. Aquellos que no lo hacen también, Señor, ayuda, Padre, para que puedan incorporarse, Señor amado eterno, aleluya. solamente tú puedes hacerlo, Señor. No hay nada imposible para ti, lo creemos, Señor amado. Ahí donde está el que está desanimado, Señor amado, levántalo, dale fuerza, dale palabra, dale aliento, mi Dios de los cielos, aleluya, para que pueda levantarse, Señor, de ese lugar. Aquellos que no te han aceptado, que no han llegado, Señor, a tu presencia, que no te han reconocido como su único y suficiente salvador de su vida, aún sabiendo que tú diste tu vida, Señor amado, a cambio de la salvación de cada uno de ellos, Padre, toma el control y alcánzalos con cuerdas de amor, Señor amado, eterno, aleluya. Quita esa venda de los ojos, Señor, quita esa venda de su corazón, mi Dios de los cielos, aleluya, y que tú puedas, Señor amado, Padre, volver sensible ese corazón a ti, mi Dios de los cielos, aleluya. Gracias, Espíritu Santo, gracias, Señor amado, pon tu palabra en mis labios en este día, Señor, que sea yo instrumento en tus manos, Padre celestial, que sea yo el vaso que tú decidas, Señor, o que tú has decidido, mi Dios de los cielos, usar en este día, Señor amado, en el nombre de Jesús, purifícame y santifícame, Señor, con el fuego de tu Espíritu Santo en mis labios, Señor, y tu palabra sea dada, Padre de los cielos, aleluya. Gracias, Señor, gracias, Espíritu Santo, perdona nuestras faltas, perdona nuestros errores, reconocemos que sin ti nada somos, Señor, reconocemos que sin tu presencia nada podemos ni sabemos hacer, Señor amado eterno, en el nombre poderoso de Jesús, quédate con cada uno de nosotros, quédate con cada uno de aquellos, Señor, que han decidido, mi Dios de los cielos, quedarse escuchando tu palabra, que de una u otra manera tú los has llevado hasta este momento para que escuchen, Señor amado eterno, aleluya. Porque tú tienes palabra de vida, palabra de restauración y de liberación para cada uno de aquellos que están dispuestos, Señor, a conocerte, a escucharte, Señor amado, en el nombre poderoso de Jesús. Amén. Gloria al Señor, aleluya. Bendito sea Jehová, Dios de los ejércitos. Aleluya. Vamos a estar leyendo la palabra del Señor. Gloria al Señor. En primera carta de Juan, capítulo 5, versículo 18 al 21. Primera carta de Juan, capítulo 5, 18 al 21. Gloria al Señor. Aleluya. Leemos la palabra honrando así al Padre, al Hijo y al Espíritu Santo. Amén. Sabemos que todo aquel que ha nacido de Dios no practica el pecado, pues aquel que fue engendrado por Dios le guarda y el maligno no le toca. Sabemos que somos de Dios y el mundo entero está bajo el maligno, pero sabemos que el Hijo de Dios ha venido y nos ha dado entendimiento para conocer al que es verdadero, y estamos en el verdadero, en su Hijo Jesucristo. Este es el verdadero Dios y la vida eterna. Hijitos, guardaos de los ídolos. Amén. Gloria al Señor como tema, ¿verdad? Conociendo al que es verdadero, ¿verdad? Estamos, como dice la palabra, estamos en el verdadero, en el Hijo de Dios, en su Hijo Jesucristo. Él es el verdadero Dios. Aleluya. Bueno, es, hermanos, cuando nosotros escudriñamos la palabra del Señor, ¿verdad? Sabemos y conocemos, ¿verdad?, quién es el verdadero. Si sabemos quién es el verdadero Dios, es porque la palabra misma nos enseña a nosotros. No es de que una religión diga nosotros somos los verdaderos, ellos no tienen la verdad, nosotros tenemos la verdad. Esto no se trata de quién tenga la verdad. Esto se trata de que Jesús, el Hijo de Dios, es el Dios verdadero y Él es el que nos da la vida eterna. Por eso la palabra de Dios dice, el que tiene al Hijo tiene la vida eterna, porque el único verdadero aquí no es la religión, aquí no es el hermano, aquí no es la hermana, el único verdadero es Cristo Jesús. Y si nos centramos en esto, hermano, gloria a Dios, estamos bien en las manos del Señor. Nada nos pasará. ¿Por qué? Porque Él cuida de nosotros. Él cuida de nosotros, gloria a Dios. Es necesario que nosotros, como cristianos, como hijos de Dios, que nos declaramos hijos de Dios mediante la palabra de Dios, nos va enseñando, porque dice primera de Juan 1:12 que todo aquel que le recibió a Jesús como su salvador, él lo ha hecho hijo de Dios, gloria a Dios. Y muchos me podrán decir, pero ¿qué quiere decir? Yo no soy hijo de Dios. La Biblia dice que todos somos creación de Dios. Al principio en Génesis dice, y Dios creó al hombre y a la mujer. Somos creados por la misma mano de Dios, gloria al Señor. Pero cuando llegamos a Juan capítulo 1, versículo 12, gloria a Dios, que cuando Jesús vino a predicar el evangelio, cuando Jesús vino a dar las buenas nuevas, vino a dar a conocer al Dios verdadero, gloria al Señor, entonces la Biblia nos relata ahí en Juan capítulo 1, versículo 12, dice, más a todos los que le recibieron, a los que creen en su nombre, le dio potestad de ser hechos hijos de Dios. Para ser hijos de Dios, necesitamos, gloria a Dios, como dice la palabra, recibir a Jesús y creer en su nombre, creer que Él es el Hijo de Dios, que vino a la cruz a morir y resucitó al tercer día para pagar un precio que no era de él, era nuestro, pero por su gran amor y su misericordia, aleluya, con el amor, como dice Juan 3:16, porque de tal manera amó Dios al mundo que ha dado a su Hijo unigénito para que todo aquel que en él cree no se pierda, mas tenga vida eterna. Gloria al Señor. Por el gran amor de Dios, Jesús bajó, vino a la tierra, gloria a Dios, y se hizo hombre y se humilló hasta lo sumo de llevar, gloria a Dios, de llegar hasta la cruz para pagar ese precio por nuestros pecados, gloria a Dios. Y todo aquel que lo recibe, todo aquel que lo confiesa, no solamente con sus labios, sino que también con sus acciones, con sus actitudes, gloria al Señor, lo recibe como su Señor y Salvador de su vida y cree en su nombre. Jesús recompensa este gesto, recompensa esto, esta aceptación de aceptar que Jesús es nuestro Señor y Salvador y Él nos hace hijos de Dios. Por eso dice, y les dio potestad de ser hechos hijos de Dios. Y no porque seamos engendrados de sangre y carne, sino somos engendrados por el Espíritu de Dios. Somos engendrados por el Espíritu, gloria a Dios. Por eso Dios, Jesús, nos ha hecho hijos de Dios, herederos del reino de los cielos, participantes aquí en la tierra del reino de los cielos. De esa manera, gloria a Dios, nosotros podemos gozar de esta salvación y podemos decir, conocemos al que es verdadero. El tema es conociendo al que es verdadero. Como cristianos, nosotros podemos encontrarnos en esta lectura bíblica que acabamos de leer, primera de Juan, capítulo 5, versículo 18. Gloria a Dios. Desde que leemos todo el capítulo 5 de primera de Juan, nos damos a conocer o nos da la palabra a entender por el Espíritu Santo de Dios, aleluya, cómo cómo cada cristiano vence al mundo. Gloria a Dios. ¿Cómo vencemos al mundo? Por la fe. La fe que hemos puesto en Jesús, esa esperanza y esa confianza que hemos puesto en Jesús, nos ayuda a vencer todas las cosas que en el mundo hay. Gloria al Señor. Por eso dice la palabra del Señor aquí en Primera de Juan, capítulo 5, versículo 1. Todo aquel que cree que Jesús es el Cristo es nacido de Dios, y todo aquel que ama al que engendró ama también al que ha sido engendrado por él. Gloria al Señor. Bonita palabra que el Señor nos dice. Todo aquel que cree que Jesús es el Cristo es nacido de Dios. ¿Creemos en Jesucristo? ¿Creemos en su nombre? ¿Creemos que es nuestro Salvador? ¿Creemos que es el Hijo de Dios? ¿Creemos que pagó el pecado de nosotros? ¿Que pagó el precio con su propia vida y su sangre que fue derramada en la cruz? ¿Creemos eso? Somos hijos de Dios y somos nacidos de Dios. Y como personas que somos nacidos de Dios, amamos a Dios y amamos también a toda su creación. Eso es lo que nos dice la palabra. Y aquel que ama al que engendró, ¿quién engendró? Dios. Ama también al que ha sido engendrado por él. Gloria a Dios. En esto conocemos que amamos, en esto conocemos que amamos a los hijos de Dios cuando amamos a Dios y guardamos sus mandamientos. Gloria al Señor. Amamos al Creador y amamos también la creación. Gloria a Dios. Eso es ser nacido de Dios. Eso es nacer, eso es tener un nacimiento de nuevo en el Espíritu. Gloria al Señor. Dice el 4, no, dice el 3, pues este es el amor a Dios, que guardemos sus mandamientos, y sus mandamientos no son gravosos. Dios no ha puesto mandamientos, estatutos para hacernos sentir mal, sino para ayudarnos a comunicarnos con él, para ayudarnos a conocerlo profundamente a él, para ayudarnos a acercarnos a él confiados, con esa confianza, con esa certeza de que él está escuchándonos a nosotros, no para que tengamos miedo, sino para que tengamos confianza de irlo conociendo, de conocer qué es lo que él está haciendo en nuestra vida, de lo que él tiene, el propósito que él tiene con cada uno de nosotros, porque todo lo que es nacido de Dios vence al mundo, y esta es la victoria que ha vencido al mundo, nuestra fe. Nuestra fe nos lleva a creer, como dice Hebreos capítulo 11, gloria al Señor. Hebreos capítulo 11, versículo 1 nos da la definición de la fe. Cuando nosotros llegamos a tener esta fe, llegamos a creer en todo lo que Jesús ha hecho por nuestras vidas. Gloria al Señor. Y Hebreo nos lleva y dice, Hebreos 11:1, y dice, es pues la fe, la certeza de lo que se espera, la convicción de lo que no se ve. Eso es lo que nos lleva la fe, a creer en lo que no hemos visto, a creer en lo que Jesús dijo: yo vendré y los tomaré y los llevaré conmigo. Gloria a Dios. Y donde yo esté, ahí estarán conmigo. Eso es lo que nos ayuda la fe, nos da esa confianza, nuestra confianza de esperar en lo que Jesús dijo, de creer que toda palabra escrita es verdadera. Y todo lo que él dice es verdadero. Gloria a Dios, aleluya. Por eso dice, ¿quién es el que ha vencido el mundo? Aquel que es nacido de Dios. ¿Y cuál es la victoria? Gloria al Señor, es nuestra fe. Nuestra fe nos ayuda a mantenernos en victoria. Gloria a Dios. Cosas que no vemos, las creemos. Gloria al Señor. Cosas que no hemos visto, creemos que sucederán, porque Dios lo ha escrito en su palabra. Gloria a Dios. ¿Quién es el que vence al mundo sino el que cree que Jesús es el Hijo de Dios? Aleluya. Cuando creemos que Jesús es el Hijo de Dios, nuestra fe se activa y tenemos esa confianza, esa seguridad, gloria a Dios, en Cristo Jesús. ¿Por qué? Como sigue diciendo la palabra del Señor ahí en Primera de Juan capítulo 5, el otro párrafo dice la palabra del Señor, el Espíritu de Dios da el testimonio de Jesús, el testimonio del Espíritu de Jesús. Esta segunda parte dice, este es Jesucristo, que vino mediante agua y sangre. El Espíritu es el que da testimonio, porque el Espíritu es la verdad. Gloria a Dios. El Espíritu de Dios da testimonio de Jesús. El Espíritu mismo de nosotros debe de dar testimonio de nosotros, de quién somos verdaderamente. Si estamos conociendo al verdadero cada día, si estamos involucrándonos en todas estas cosas del Señor, el propósito que Jesús tiene en nuestra vida, si somos nacidos de nuevos. Gloria al Señor, aleluya. Cuando esa fe está activa en nuestras vidas, nosotros vencemos al mundo. Porque nuestra fe está activa, nuestro creer en Jesús está activo, lo creemos. Porque hemos conocido al que es verdadero, porque estamos y seguimos conociendo al que es verdadero, gloria al Señor, y cada día queremos involucrarnos más, porque queremos verdaderamente, gloria a Dios, conocerlo. Aleluya. Nuestra fe nos lleva a dar ese paso de confianza. Nuestra fe nos lleva a dar ese paso de certeza, de esperar lo que no vemos, pero promesas que se nos ha hecho, que se cumplirán, lo creemos en el nombre de Jesús. Aleluya. Y sigue diciendo la palabra del Señor en el versículo 10. El que cree en el Hijo de Dios tiene el testimonio en sí mismo. El que no cree a Dios le ha hecho mentiroso, porque no ha creído en el testimonio que Dios ha dado acerca de su Hijo. Gloria al Señor. Si creemos en Jesús, si creemos que Jesús es el Hijo de Dios, tenemos el testimonio en nosotros mismos. Gloria al Señor. Porque hemos creído en el testimonio que Dios da de su Hijo. Dice el versículo 11. Y este es el testimonio que Dios nos ha dado, vida eterna. Y esta vida está en su Hijo. El que tiene al Hijo tiene la vida. El que no tiene al Hijo de Dios, no tiene la vida. Gloria al Señor. El que cree en Jesucristo, que es su único y suficiente salvador de su vida, el que cree que Dios mandó a su Hijo al mundo, gloria a Dios, para que fuera a la cruz a pagar ese precio de nuestra vida, dice la palabra, ese es el testimonio, que Jesús vino a la tierra, que Jesús vino a pagar ese precio por nuestras vidas. Cuando nosotros creemos, tenemos la vida, tenemos a Dios y somos nacidos de Dios. El que tiene al Hijo tiene la vida. Gloria al Señor. Ese es el testimonio que Dios, por amor a nosotros, envió a su Hijo, mandó a su Hijo a la tierra, gloria a Dios, para que su Hijo hiciera este paso de dar, gloria a Dios, su vida en la cruz por nuestros pecados. Ese es el testimonio de Dios. Gloria al Señor. Dios nos dio vida eterna. Si creemos en su Hijo, si creemos en todo lo que Jesús ha hecho, tenemos vida eterna. Gloria al Señor. Y sigue diciendo la palabra del Señor, La confianza que nosotros tenemos en Cristo Jesús, la confianza de creer que Jesús vino a la cruz a pagar ese precio por nuestra vida, es que nosotros somos nacidos de nuevo. La confianza que tenemos, gloria a Dios, es que el que cree en el Hijo, en el nombre del Hijo de Dios, para que sepáis que tenéis vida eterna. Estas cosas, dice aquí el apóstol Juan, estas cosas, todas estas cosas, yo las he escrito a vosotros que creéis en el nombre del Hijo de Dios, para que sepáis que tenéis vida eterna, y para que creáis en el Hijo del para que tenéis vida eterna, y para que creáis en el nombre del Hijo de Dios. Esta es la confianza, dice el apóstol Juan. Esta es la confianza por el cual yo he escrito esta carta, para que ustedes que han creído en Jesús, para ustedes que tienen esa fe en Jesús, son nacidos de Dios, y para que tengan esta confianza, que si tienen al Hijo de Dios, tienen la vida, y que si tienen al Hijo de Dios, tienen la salvación. Gloria a Dios. Dice el 14, y esta es la confianza que tenemos en Él, que si pedimos alguna cosa conforme a su voluntad, Él nos oye. Y si sabemos que Él nos oye en cualquier cosa que pidamos, sabemos que tenemos las peticiones que le hayamos hecho. Esa es la confianza de todo aquel que es nacido de Dios. Porque estamos en el verdadero

que si nosotros nos rendimos en oración, y aún si nosotros andamos caminando y andamos orando y pidiéndole a Dios misericordia y orando con Él, gloria a Dios, recibiremos todo lo que pedimos y sabemos que Él nos oye. Tenemos esa confianza de que Él tiene su oído atento al clamor de su pueblo, de sus hijos, de aquel que proclaman su nombre. Aleluya. Esta es la confianza de todos nosotros como cristianos, y que sabemos, gloria a Dios, que Dios es verdadero, que hemos creído en Jesucristo. Si alguno viere a su hermano cometer pecado que no sea de muerte, pedirá y Dios le dará vida. Esto es para los que cometen pecado que no sea de muerte. Gloria al Señor. Dice el apóstol Juan, aquí donde escribe, gloria a Dios, ya que ustedes saben que son nacidos de Dios y que Dios los escucha, gloria al Señor, y que Dios los escucha, si saben de un hermano que ha caído en pecado, que ha caído en pecado que no sea de muerte, oren por él, ayúdenle a restaurarlo, porque Cristo lo restaurará y le dará vida. Pero hay dos tipos de pecado. El pecado que lleva a la muerte y el pecado que no lleva a la muerte. Gloria al Señor. El pecado de muerte es aquel, hermano, que lo lleva de muerte espiritual, y usted no quiere saber más nada de la iglesia, usted no quiere saber más nada de Dios, porque ha caído en un pecado de muerte, muerte espiritual, que lo que hace este pecado es alejarlo de la comunión con Dios, alejarlo de la comunión con los hermanos. Pero hay pecados, aleluya, hay pecados que aunque usted sepa que falló, gloria a Dios, pecados que no son de muerte, entonces usted se queda, pide perdón a los hermanos, pide oración, quiere restaurarse, quiere levantarse, gloria al Señor. Y ahí, como dice la palabra del Señor, los que hemos nacido de nuevo sabemos que Dios nos escucha, y el apóstol Juan dice, y yo digo que oren por ellos para que Dios le dé vida, gloria al Señor. Pero hay pecado de muerte por el cual yo no digo que se pida, aleluya. Dice el versículo 17, toda injusticia es pecado, pero hay pecado no de muerte. Gloria a Dios. Sabemos que todo pecado, que toda injusticia es pecado, que toda cosa mala es pecado. Sabemos que todas las malas acciones son pecado, pero no todos los pecados nos llevan a la muerte espiritual. Porque para eso hay restauración, para eso hay un pueblo nacido de Dios, para eso hay una fe activa, gloria a Dios, para esto creemos de que Dios puede restaurar y que puede liberar, para eso creemos, gloria al Señor, que debemos de alzar oración y pedirle al Señor que lo restaure, que lo renueve, gloria al Señor, aleluya. Ahí es donde nosotros nos damos cuenta que estamos conociendo al verdadero, aleluya, que estamos en el verdadero Hijo de Dios, que tenemos vida eterna, gloria al Señor, aleluya, que tenemos la seguridad de la salvación, porque tenemos la confianza en Cristo, el Espíritu mismo testifica, gloria al Señor, aleluya, y podemos vencer al mundo, gloria a Dios, solamente con la fe. Con la fe podemos vencer al mundo, porque con la fe hemos creído, gloria al Señor, aleluya, en el Hijo de Dios y en todas las cosas que Él hace, gloria a Dios. Y dice el versículo 18, que es donde leímos la palabra del Señor. Si somos verdaderamente hijos de Dios, si hemos nacido de Dios, el maligno no puede dañarnos. Si somos nacidos de Dios, gloria al Señor, aleluya, Dios nos protege, el Hijo de Dios nos protege, Jesús nos protege, el Espíritu Santo nos ayuda, nos redarguye, nos instruye, nos enseña, el Espíritu Santo, Él siempre está ahí con nosotros, pero muchas veces cerramos nuestros oídos y no escuchamos la voz de Dios. Porque no hemos tenido verdaderamente ese nacer de Dios. No nos hemos encontrado con Dios verdaderamente, aleluya. Por eso es que la palabra nos enseña y el tema.

alma es conociendo al verdadero Dios. Aleluya. Dice la palabra del Señor en el versículo 18. Sabemos que todo aquel que ha nacido de Dios no practica el pecado. Todo aquel que es nacido de Dios no practica el pecado. Gloria al Señor. Si somos nacidos de Dios, si hemos nacido en Cristo Jesús, si mantenemos nuestra confianza activa, si creemos en el Dios verdadero, no hay lugar para el pecado en nuestra vida, en nuestros pensamientos, porque el Espíritu Santo nos redarguye, porque el Hijo de Dios ha prometido estar con nosotros todos los días de nuestra vida. Gloria al Señor. Por eso leíamos ahí en San Juan capítulo 5 versículo 1. Todo aquel que cree que Jesús es el Cristo es nacido de Dios, y todo aquel que ama al que engendró ama también al que ha sido engendrado por él. Aleluya. Todo lo que es nacido de Dios vence al mundo. ¿Quién vence al mundo? El que es nacido de Dios, el que hace la voluntad de Dios, el que siempre está atento a la voz de Dios, el que siempre está escuchando, gloria a Dios, la voz del Espíritu Santo cuando le dice, aleluya, lo que hiciste está mal, lo que vas a hacer está mal. Y se detiene y se va en oración y pide oración. Aleluya. Por eso es que dice Pablo, dice el apóstol Juan, hay que orar para que Dios les dé fuerza, para que Dios fortalezca su vida. Gloria al Señor. El que es nacido de Dios no practica el pecado. Y lo recalca una y otra vez el apóstol Juan, hablándole a la iglesia, hablándonos a nosotros hoy en día. Gloria al Señor. Y dice la segunda parte de esta lectura, gloria a Dios, ahí en el versículo 18 de primera de Juan. Sabemos que todo aquel que ha nacido de Dios no practique el pecado. Es una palabra tan clara y la podemos entender, gloria a Dios, pues aquel que fue engendrado por Dios, por Dios le guarda y el maligno no le toca. Esa segunda parte dice, aquel que es engendrado por Dios, aquel que ha sido engendrado, Dios le guarda y el maligno no lo puede dañar, no nos puede tocar. Nos tocará el cuerpo, pondrá alguna enfermedad, pondrá lo que quiera, pero nunca nos podrá separar de esa relación con Dios, porque hemos sido nacidos de Dios. Y porque Él nos guarda. Él siempre, el Espíritu Santo siempre está redarguyendo, siempre está enviando mensajes, siempre nos está advirtiendo, siempre nos está exhortando. Lo que pasa es que muchas veces lo ignoramos. Lo que pasa es que muchas veces no escuchamos a la voz del Espíritu porque queremos satisfacer los deseos de la carne. Pero la Biblia dice, el que es nacido de Dios no practica el pecado. Gloria al Señor. Primera de Juan capítulo 6. Primera de Juan capítulo 3, versículo 6, dice la palabra, todo aquel que permanece en él no peca. Todo aquel que peca no le ha visto ni le ha conocido. Gloria al Señor. Allí es donde entendemos y donde conocemos si verdaderamente tenemos al Hijo de Dios en nuestra vida, si verdaderamente hemos nacido de Dios. Como dice el versículo, todo aquel que permanece en él no peca. Si nuestra permanencia está en Cristo Jesús, si cada día le pedimos, gloria a Dios, que nos ayude a permanecer, porque solos no podemos, no le vamos a dar lugar al pecado. El maligno no nos puede dañar. El diablo no los puede tocar. ¿Por qué? Porque hemos nacido de nuevo. Y usted me podrá decir, ¿y entonces cómo explicamos lo que pasó a Job? Job fue tocado todos los bienes. A
aún su cuerpo físico fue tocado, pero su alma jamás pudo haber sido tocada. Jamás el enemigo pudo tocar su alma. Él no puso su alma contra su esposa, no puso su alma contra las personas, no, porque él estaba enfocado en el Señor. El enemigo podrá tocar tu finanza, podrá tocar tu familia, podrá tocar tu cuerpo, pero jamás podrá dañar tu alma. Gloria a Dios, si hemos nacido de Dios. Por eso dice, todo aquel que peca es porque no le ha visto ni le ha conocido. Cuando conocemos a Dios, amado hermano, nosotros valoramos el conocerlo, porque sabemos que no hay cosa más grande que Dios. No hay nada que Dios no pueda hacer, no hay cosa difícil. Y si lo creemos así, así será hecho, porque es que nuestra fe está activa, nuestra confianza está activa, y nos hemos, gloria a Dios, aleluya, acercado a Dios con un corazón contrito y humillado, no por beneficio, no porque te enriquezca, no porque te mantenga saludable, sino porque has creído, gloria a Dios, en lo grande y lo maravilloso y lo verdadero que Dios. No estás viendo lo físico, no estás viendo lo que hace Dios, sino lo que es Dios. Aleluya. Gloria al Señor. Si vivimos en pecado, dice la Biblia, eso significa que nunca le hemos visto y que nunca le hemos conocido. Gloria a Dios. Bendito sea nuestro Dios poderoso. La Biblia dice ahí mismo en primera de Juan capítulo 3 versículo 4, todo aquel que comete pecado infringe también la ley, pues el pecado es infracción de la ley. Y sabéis que el que apareció para quitar nuestros pecados, y no hay pecado en él, gloria a Dios. Todo aquel que permanece en él no peca, todo aquel que peca no le ha visto ni le ha conocido. Dice el versículo 7, hijitos, nadie os engañe, el que hace justicia es justo como él es justo. El que practica el pecado es del diablo, porque el diablo peca desde el principio. Para esto apareció el Hijo de Dios, para deshacer las obras del diablo. Todo aquel que es nacido de Dios no practique el pecado, porque la simiente de Dios permanece en él y no puede pecar, porque es nacido de Dios. Aleluya. En esto se manifiestan los hijos de Dios y los hijos del diablo. Todo aquel que no hace justicia y que no ama a su hermano no es de Dios. Aleluya. La palabra es clara. Y el apóstol Juan escribe claro, gloria a Dios, claro, en un idioma que nosotros podemos entendernos. Quien está haciendo pecado no ha nacido de Dios. ¿Por qué? Porque está siguiendo las corrientes del diablo. El que verdaderamente ha nacido de Dios, el que verdaderamente tiene activa su fe, no permite que el enemigo susurre a sus oídos, no permite que nadie lo desvíe del camino. Como dice la palabra, no te apartes ni a diestra ni a siniestra. Aleluya. Gloria al Señor. Somos de la simiente de Dios. Somos de la simiente de Dios. No somos de la simiente de carne y sangre, sino del Espíritu de Dios. Aleluya. Bendito sea nuestro Dios poderoso. Y sigue diciendo la palabra del Señor. Aleluya. En el versículo 19 de primera de Juan capítulo 5, sabemos que somos de Dios y el mundo entero está bajo el maligno. Otra de las cosas que nosotros como hijos de Dios debemos de tener en claro: si nosotros somos hijos de Dios, debemos de permanecer en santidad, porque el mundo entero está bajo el maligno. ¿Y quién es el maligno? Como dice la palabra en segunda de Corintios capítulo 4 versículo 4, gloria al Señor, que el Dios de este siglo, ¿quién es el Dios de este siglo? Satanás. El Dios de este siglo ha cegado el entendimiento de muchos, para que la luz del evangelio no resplandezca. Aleluya. En este tiempo, hermano,
En este tiempo en que estamos viviendo, amado hermano y amigo, el Dios de este siglo es Satanás. Él tiene una parte de autoridad en este mundo, gloria a Dios, y él es el que domina este mundo con todas las cosas que están pasando, con todas las cosas. El mundo está lleno de tanto pecado y él anda como león rugiente buscando a quien devorar, gloria al Señor. Tenemos que tener cuidado nosotros también, hermano, a no ser devorados por el enemigo, gloria al Señor, porque ahora en este tiempo, el gobernador de este mundo es Satanás. Él es el Dios de este siglo, aleluya. Porque este siglo, porque este mundo es un mundo caído, caído en pecado. Pero un día vendrá Cristo, gloria a Dios, a tomar el control de todo el mundo, gloria al Señor. Y entonces, bendito sea el Señor, es para entonces que nosotros debemos de vivir una vida en santidad, una vida en armonía, una vida buscando a Dios, conociendo en realidad, gloria a Dios, qué estamos haciendo en este mundo, conociendo el propósito por el cual Dios nos ha enviado a este mundo, gloria al Señor. Dice la palabra del Señor en Efesios capítulo 6, versículo 12, que no tenemos pleito contra lucha, no tenemos lucha contra sangre ni carne, sino contra toda potestad de las tinieblas, aleluya. Mientras nos encontremos en este mundo caído que tenemos hoy, hermano, gloria a Dios, que para el pecado es normal para todo el mundo. Mientras nosotros como cristianos estamos en este mundo, sabemos, gloria a Dios, que no tenemos lucha contra nuestros hermanos, sino contra toda potestad de las tinieblas que se ha levantado, gloria a Dios, aleluya. Porque ellos son los que ejercen este mundo ahora. Gloria a Dios. Pero Jesús, cuando vino a la cruz, destruyó por medio de la muerte a Satanás. Lo destruyó por medio de la muerte de Jesús y la resurrección, dándonos a nosotros la esperanza, ayudándonos a nosotros, gloria al Señor, a restaurar nuestra vida espiritual con él, a reconciliarnos con Dios, aleluya. Conozcamos verdaderamente qué estamos haciendo en este mundo, cuál es el propósito. Conozcamos cada una de las partes en que estamos hablando en esta carta, gloria a Dios. Si somos nacidos de Dios, no practicamos el pecado, ni le demos lugar al pecado, sabiendo que el mundo entero está bajo el maligno. Eso es lo que nos dice el versículo 19. Sabemos que somos de Dios y el mundo entero está bajo el maligno. Gloria a Dios. Por eso el apóstol Pedro, gloria a Dios, en el versículo 12 amonesta y dice: el que tiene al Hijo tiene la vida, el que no tiene al Hijo de Dios no tiene la vida. Palabra clara, claro que habla el apóstol Juan. Si somos nacidos de Dios, tenemos vida eterna, tenemos al Hijo de Dios, tenemos al verdadero. Por eso Juan, el apóstol Juan, escribe allá en Juan 14:6, Jesús hablando cuando andaba predicando en la tierra, dijo: yo soy el camino, yo soy la verdad y yo soy la vida, y nadie va al Padre si no es por mí, dijo Jesús, aleluya. Conozcamos al verdadero. Es necesario, gloria al Señor, que conozcamos al verdadero y que estemos en él, que vivamos en él, gloria al Señor. Dice el versículo 20, pero sabemos que el Hijo de Dios ha venido y nos ha dado entendimiento para conocer al que es verdadero, y estamos en el verdadero, en su Hijo Jesucristo. Este es el verdadero Dios y la vida eterna. No van a haber excusas, amado hermano. No van a haber excusas, amigo, de que usted diga: no, es que yo no sabía quién era el verdadero. No, es que yo no sabía nada. Dice la Biblia que el Hijo de Dios ha venido para darnos entendimiento y para conocer al que es verdadero. Para eso vino el Hijo de Dios, para darnos entendimiento, para darnos sabiduría, para abrirnos nuestros ojos, nuestros oídos. El hombre, si peca, peca voluntariamente.
voluntariamente, gloria a Dios, porque sabe que el pecado y que toda mala acción es pecado. Gloria al Señor. Y que en este mundo, gloria a Dios, este mundo está bajo el maligno, bajo el enemigo, bajo el dominio del Dios de este siglo, que es Satanás. Pero dice, el Hijo de Dios vino, ha venido y nos ha dado entendimiento para conocer al que es verdadero. Y estamos en el verdadero, en su Hijo Jesucristo. Este es el verdadero Dios y la vida eterna. Gloria al Señor. Cuando hermano, cuando Felipe le dice a Jesús, muéstranos al Padre y no basta, gloria al Señor, Jesús le responde y le dice, tanto tiempo he estado con ustedes, Felipe, y todavía me dice que te muestre al Padre. Gloria al Señor. Es una de las palabras que puedo creer, aleluya, que va a decir el Señor, cuánto tiempo les mandé predicadores, cuánto tiempo les dejé la palabra para que la leyeran. Y todavía están diciendo que no sabían quién era el verdadero. Gloria al Señor, conociendo al verdadero. Y el verdadero, como nos dice la palabra del Señor, ha venido a esta tierra para darnos entendimiento y para conocer, para darnos ese entendimiento, que mientras tengamos al Hijo de Dios en nuestra vida, mientras lo aceptemos como nuestro Señor y Salvador de Jesucristo, y vivamos como hijo nacido de Dios, tenemos vida eterna, tenemos seguridad, gloria a Dios, de la salvación que Él nos ha dado. La confianza que tenemos de la salvación. Dios nos ha dado vida eterna porque Dios nos ha dado al Hijo. Gloria a Dios. El 21, la palabra del Señor dice en el versículo 21, hijitos, guardaos de los ídolos. Amén. Hay una advertencia que aquí da el apóstol Juan, hijito, guardaos de los ídolos. Y en otra traducción dice, aléjense de todo lo que puede ocupar el lugar de Dios en el corazón del humano. Aléjense de todo aquello que le quite el primer lugar a Dios, aleluya. Ya que conocemos al verdadero, estamos en el verdadero. Estamos en el verdadero, en el Hijo de Dios. Aleluya. La palabra del Señor nos enseña, hermanos, como estábamos leyendo, segunda de Corintios capítulo 4, versículo 4. El Dios de este siglo ha cegado el entendimiento de muchos. Gloria a Dios, para que no le resplandezca la luz del Evangelio de Jesucristo. La gloria de Jesucristo. Hay una venda en todas estas personas, gloria al Señor, que no los deja ver porque el enemigo la ha puesto. La Biblia dice, como león rugiente anda buscando a quien devorar. Y ahora, mientras Jesús no ha venido por su pueblo, gloria a Dios, el mundo entero está bajo el maligno, pero llegará el tiempo cuando Jesús será el que dominará el mundo. Así nos dice Apocalipsis capítulo 11, versículo 15. El séptimo ángel tocó la trompeta y hubo grandes voces en el cielo que descendían. Los reinos del mundo han venido a ser de nuestro Señor y de su Cristo. Y Él reinará por los siglos de los siglos. Aleluya. Y los 24 ancianos que estaban sentados delante de Dios en sus tronos se postraban sobre sus rostros y adoraban a Dios, diciendo: te damos gracias, Señor Dios Todopoderoso, el que eres, el que eras y el que has de venir, porque has tomado tu gran poder y has reinado. Gloria al Señor. Aleluya. En este tiempo, hermanos, en este momento todavía, como dice la palabra del Señor, el mundo entero está
bajo el maligno. Pero llegará el momento, gloria al Señor, cuando Jesús tomará a todos los reinos y aún nosotros le adoraremos a Él. Gloria a Dios. Preparémonos para este momento y no permitamos que el enemigo nos destruya o que nos aparte del camino de Dios, del verdadero Hijo de la vida eterna. Gloria a Dios. Cada día debemos de hacer ese autoexamen en nuestra vida. Somos nacidos de Dios. No podemos practicar el pecado. No permita que el enemigo influya en su mente y en su corazón. Que el Señor le bendiga grande y poderosamente. Y hasta la próxima semana, si así el Señor lo permite. Amén.

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Y en el tiempo de dolor me será consolador, y en mi corazón su paz infundirá. 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

0: que yo pueda darle, siempre él me gana a mí. Porque me regresa mucho, mucho más de lo que le di. Se puede dar sin amor. No se puede amar sin dar. Si yo doy, no es porque tengo. Más bien, tengo porque doy. Es que cuando Dios me pide, es que Él me quiere dar. Y cuando mi Dios me da, es que me quiere pedir. Si tú quieres, haz lo mismo y comienza a darle hoy. Y verás que en poco tiempo, tú también podrás decir: una cosa he aprendido de mi vida al caminar firme. No puedo ganarle a Dios.
1: No puedo ganarle a Dios.
0: Cuando se trata de darle.

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pedirte que tengas misericordia de nosotros, que en tu favor, tu bondad, escuches el clamor de tus hijos en esta noche, escuches el clamor de tus hijos alrededor del mundo entero.

Buenos días, amados hermanos. Hoy estamos intercediendo por todas las naciones. Mis hermanos preciosos, amados hermanos, les amamos en el nombre de Cristo Jesús. Tú que estás escuchando la radio ahí en tu casa, en el trabajo, o vas en tu coche, queremos invitarte a que te unas a la cadena de intercesión y nos llamaremos intercesores victoriosos. No hay otra manera o otra forma de hacer mover el corazón de Dios más que los intercesores, aquellos que nos duelen las almas, aquellos que nos duelen las naciones, las guerras, aquellos que nos duelen las devastaciones sobrenaturales. Amados hermanos, te invito pues a que te unas a la cadena de oración en este momento y siempre, cada primer viernes de cada mes, te invitamos a que te unas y te hagas parte de este equipo intercesores victoriosos. Iniciamos pues, amados hermanos, me va siguiendo. Padre, en el nombre de Cristo Jesús, Padre, en el nombre de Cristo Jesús, levantamos un clamor por las naciones. Levantamos un clamor por todos los presidentes de todas las naciones de todo el mundo, de los 5 continentes, Padre amado. Padre Santo, levantamos un clamor, Señor amado, por todos los continentes, Padre amado. E iniciamos, Padre amado, por el presidente Joe Biden, Señor, y por América, por el continente americano, Señor Dios Todopoderoso. Te rogamos, Padre mío, que conviertas a todos los gobernantes de América, conviertas a todos los presidentes de América, que se conviertan, que te reconozcan a ti como el único Dios verdadero. Ellos y su familia, Padre amado, oramos, Padre Santísimo, por cada poder de ellos, Padre amado. Oramos por el continente europeo también, por todos los presidentes, gobernadores y presidentes municipales, o sea, alcaldes o alcaldesas. Oramos, Señor, que te conozcan a ti todas sus familias. Oramos por los tres proyectos y los tres, Señor, poderes que están en cada país, por el poder legislativo, por el ejecutivo y por el judicial. Señor, bendiga a Europa, que todo mundo se convierta, Padre amado, y te conozcan a ti, Padre Santísimo, al único Dios verdadero. Mis hermanos y yo estamos orando, Padre amado, por todos los continentes, y oramos también por el continente asiático. Señor amado, han tenido muchos problemas, Padre Santo, el continente asiático. Tú conoces, Padre mío, todas las cosas, y te rogamos que cada presidente de cada nación, de cada estado, municipio, Señor, y todos los gobernantes y presidentes y alcaldesas sean convertidos a ti. Señor, que te conozcan al único Dios verdadero, que tú hiciste todas las cosas, Padre amado y Dios del cielo. Así también oramos por el continente africano, todos los presidentes, Señor, de África, Padre mío. Te pedimos por todos los presidentes de la nación de África, presidentes, gobernadores, alcaldes y alcaldesas o presidentes municipales. Así también, Padre, mis hermanos y yo, te pedimos por Oceanía, Señor, por los presidentes de estos países, por los gobernadores y por los presidentes, Padre amado, municipales o alcaldesas, y por los tres poderes. Señor, estamos orando por todas las naciones, Padre amado, por todos los continentes y de todas las naciones. También oramos, Señor, por el poder legislativo, que hagan leyes justas, que vayan de acuerdo y muy apego a tu palabra, muy apegado a tu palabra, que respeten las leyes divinas que son provenidas del cielo, que tú las enviaste, leyes divinas de honra, Padre amado, de equilibrio, Padre Santo, para que la gente no se desvíe.
Dios eterno, que se conviertan todos los legisladores y sus familias, Padre mío, que conozcan que Jesucristo es el Señor de todas las naciones, de todo el mundo. Padre más hermoso, mis hermanos y yo estamos pidiendo, Señor, todos los intercesores victoriosos, Señor amado, por el poder judicial, Señor amado, que se conviertan los magistrados, que se conviertan, Señor amado, los jueces, Padre Santo, que se conviertan todo lo que es el poder judicial, los procuradores de justicia, Señor, que procuren la justicia con verdad, con equilibrio, Padre amado. Señor, que todos ellos se conviertan y que reconozcan que Jesucristo es el Señor y Señor de señores de todo el mundo. Señor, que les dé sabiduría e inteligencia a los jueces, a los magistrados y también, Señor, al poder ejecutivo, al poder legislativo y ejecutivo. Padre amado, oramos por todos los ejércitos nacionales de todo el mundo, soldados, policías, la policía secreta, la CIA, la FBI, Señor, pues, todos los policías estatales y municipales, Señor, que los guardes, que los cuides, que los bendigas y que no, Señor, se inmiscuyan o se relacionen, Señor amado, con la delincuencia organizada. Oramos, Padrecito Santo, que se conviertan a Jesucristo, todos ellos, que no corrompan, que no se corrompan, que no se reciban soborno, Padre amado, que no se integren o que no se unan con la delincuencia organizada, que tengan temor tuyo, Padre amado, que tengan temor de Dios. Pon tu temor y tu temblor sobre ellos y conviértalos, Padre mío, y que sean, Señor, que sean que estén de acuerdo con su salario, que sean, que se conformen con su salario, Padre amado. Padrecito Santo, mis hermanos intercesores y yo estamos orando por todas las redes delincuenciales de todo el mundo, que se conviertan, Señor. Háblales en sueño, Padre amado. Háblales en sueño. Seguramente el evangelio tuyo, el evangelio de Jesucristo, ha corrido por todas las naciones y por todos los rincones de la tierra. Y cada persona que o miembro que está en delincuencia conoce de la palabra. Tienen un papá cristiano, tienen una madre cristiana, un tío, una tía, un abuelo, una abuelita. Lo conocen, Padre, háblales por la noche, que no se corrompan, Señor, que se conviertan al único Señor y Dios Todopoderoso Jesucristo y al Padre y a su Santo Espíritu. Padre mío, te rogamos también por todos los narcotraficantes, Padre amado, que se conviertan a Jesucristo, no los dejes dormir, Señor, háblales, háblales, Padre amado, que se conviertan, que han hecho mucho daño. Padre mío, oramos por las mismas redes internacionales de tratas de personas que secuestran a las señoritas de 13, 14 años hasta 20 o 25 para llevarlas a prostituir en otras naciones, Señor, que se han coaludido, Señor, con los gobiernos, que se han coludido, Señor, entre nación y nación, Señor, para pervertir estas muchachitas y trabajarlas en centros nocturnos de prostitución. Para toda esa maldad, Padre amado, que lo dejen de hacer, Padre mío, que les duelan, que ellos también tienen hermanas, tienen madre y tienen familia, Padre amado, que les duela todo lo que hacen. Papacitos lindos, oramos también que por todas las redes internacionales de tráfico de órganos, Padre mío, de personas, Señor, que van
secuestran niños, niñas, señores, señoritas, para abrirlos, Señor, y robarles, matarlos y robarles los órganos vitales como corazón, riñones, Señor, hígado. Señor, oramos, Padre amado, porque se conviertan de su maldad, Padre mío. Mis hermanos intercesores y yo, Padre amado, levantamos un clamor. Señor, es tiempo. Señor, es tiempo de que actúes, Padre amado. Es tiempo de ver tu mano poderosa sobre todo el mundo. Padrecito, oramos, Padre Santo, por las redes internacionales, Señor, de pornografía, de adultos y de infantiles. ¡Qué perversión! ¡Qué perversión! ¡Oh, Dios!

actuar, es tiempo de actuar. El mundo se ha corrompido en su maldad, Padre amado, y solo hay en su pensamiento continuamente pensando cómo hacer mal, cómo hacer dinero. Te rogamos, Dios amado, que pares toda esa maldad y que se conviertan, Padre mío y Dios mío. Oramos también por todas las delincuencias, Señor, internacional, redes internacional de espionaje, de robos de Señor, cibernéticos, robos de dinero, robos de Señor, de programas, Padre mío. Yo te ruego, Padre Santo y Dios Eterno, que pares toda esta maldad que se está pudriendo, Señor, en lo malo, Señor. No son gente buena, dice tu palabra, que el malo no se parará en la congregación de los justos, el pecador no se parará en la congregación de los justos, ni el malo se parará en el día del juicio. Padrecito Santo, oramos por todas tus iglesias, Señor, por todas las iglesias perseguidas en todo el mundo. Padre mío, te rogamos que envíes ángeles, Señor amado, a todas las iglesias que le están persiguiendo en todo el mundo, Señor, en todos los continentes. Sobre todo, Padre amado, oramos, Señor, en el continente asiático, Señor. Te rogamos, Padre mío y Dios mío, por cada nación asiática, Señor, por las naciones de Asia, por los estados de Asia, por los municipios, las colonias, Señor, que han perseguido a tu iglesia, han matado cristianos, los han perseguido. Señor, yo te ruego, Señor amado, también por el continente africano, en todos sus, de todos sus presidentes, estados y municipios, Señor Dios Todopoderoso, y todos sus los tres poderes, el poder ejecutivo, el legislativo y el judicial, que han saqueado a África, Padre amado, que lo han dejado en la miseria, Señor amado, que está en la miseria, solamente es para los gobernantes, los beneficios. Te pido, Señor, que cambie los corazones de todos los gobernantes, Padre mío y Dios mío. Asimismo, Señor amado, te pedimos por el continente americano, Señor amado, por la persecución de iglesias, Señor, las iglesias perseguidas en toda América, Señor, en cada país, Señor. En Canadá, Señor amado, te ruego, Señor, esa persecución de que han sufrido tus hijos en Canadá, Señor, en Guatemala, Señor, en Honduras, en El Salvador, ya gracias a Dios por El Salvador, en Nicaragua, Señor, por Daniel Ortega, Señor, te rogamos, pues, Padre amado, por todos los pastores del mundo, Señor amado, que cubras tú sus necesidades económicas, Padre amado, que les bendigas, que les fortalezcas, Señor, para que se establezcan bien con fe, Señor amado. Es cierto que es sufrimiento, tu evangelio es sufrido, pero tú tienes todas las cosas en tus manos y en tu poder para hacer las cosas más fáciles, Padre mío, aunque son difíciles, tú dices, Señor, verdad, amado Dios, pero con tu presencia, tu amor y tus cuidados las hacemos fáciles, Padre amado. Te rogamos, pues, que guardes la unidad de los pastores, de su familia, sus hijos, Padre amado, que guardes la unidad de la iglesia, Padre amado, que prediquen tu palabra en todos los lugares, Dios amado, que en los campos deportivos, Señor, en todo lugar, en campos recreativos, oh Señor, te rogamos por ellos. Padre, oramos también por las iglesias que respeten a sus pastores. Hay muchos líderes que se han levantado en contra de su pastor, Padre amado.
no teniendo temor tuyo ni haciendo caso a tu palabra, sino han creado división, han lastimado tu cuerpo, Padre amado, han sido, Señor, como los romanos, rasgando el cuerpo de Jesucristo, mutilando las manos, mutilando los pies. Esos son los que hacen divisiones, Padre amado, que con mucha tranquilidad se van tras los hermanos débiles para hacer divisiones, Padre amado, y para romper el cuerpo de Jesucristo. Te pedimos por esa gente, Señor, que se convierta bien y que trabajen en unidad con el pastor, Padre amado, y que traigan almas a las plantas de mi Señor Jesucristo. Padre amado, te pedimos, Dios amado, que bendigas las radios, Padre amado, que bendigas todas las radiodifusoras, que bendigas todas las televisoras de todo el mundo, las radiodifusoras.

noche, que pedimos también por los medios electrónicos donde se comparte tu palabra, Señor, por medio de internet, ya sea por YouTube, Facebook, por Instagram, Señor, por donde quiera que se estén usando. Bendiga estos hermanos que están predicando y haciendo uso, buen uso de todos los medios electrónicos, Padre amado. Y Señor, alcanza a todo el mundo. Señor, alcanza a las naciones, Padre amado, por medio de estos medios, Señor Dios Todopoderoso, que te conozcan a ti, al único Dios verdadero y santo, al sublime y eterno Dios. Padre, oramos también por todos los programas evangelísticos de repartición de Biblia, Señor. Oramos por los gedeones que depositan en cada hotel, en cada habitación, una Biblia, un Nuevo Testamento. Bendiga a los gedeones, Padre amado. Bendiga a los gedeones, Dios eterno. Bendiga a los programas evangelísticos en todas las naciones, que hayan permiso, Dios amado, sin tener que oposición, Padre Santo. Te ruego que bendigas todos los programas evangelísticos y bendice cada tratado, Señor amado, que también lo hacen por medio, Señor, por medio Señor, de que reparten, Padre amado, que los reparten en la calle, Señor. Sí, Señor, que todos los tratados, Señor, que han sido hechos, Señor, vaya tu gloria, tu poder, un mensaje que los aprenda, que los enlace, Señor amado. Señor Dios Todopoderoso, te rogamos por ellos. También te pedimos, Señor, por la sanidad mundial de todos los enfermos del mundo, de cáncer, de COVID, de Omicron. Oh, Señor, te ruego por todas las pandemias, las epidemias y pandemias, Señor, donde, Señor amado, hay ocasiones donde no hay medicamento, como en África, en Asia, en todos los países más pobres o débiles. Señor Dios, te pedimos que sanes todos los enfermos y te les presentes, Señor, que tú los estás sanando, te les presentes en sueños, en revelación, háblales que tú eres el que sanas, Padre mío y Dios mío. Mis hermanos intercesores y yo, Señor, mi familia preciosa intercesora, oramos por la paz mundial, por la paz mundial, que no haya guerra, Señor. Apacigua a todos los presidentes, Señor, que tienen esta mala orientación. Te rogamos, Señor, por la agresividad de Xi Jinping. Señor, él es comunista, te pedimos que se convierta. Hay muchos cristianos en China, guárdalos, que se convierta Xi Jinping, Señor amado. Yo te ruego por todo China, que se conviertan, Padre Santo, Dios eterno. Te rogamos por Vladimir Putin, Señor, y por Zelensky, Padre, el presidente de Ucrania, que se conviertan, que dejen la guerra, que dejen las armas, que dejen la destrucción humana y se vuelvan a ti, Padre mío. También te pido por Kim Jong-un, Padre amado, por Corea del Norte, Señor, que todo Corea del Norte, Señor, te conozca. Derriba ese comunismo, Padre mío, Señor, en el nombre de Cristo Jesús. Se abra la puerta, Señor, caigan, Señor, los muros como cayeron, Señor, en Alemania, Señor, como cayeron en la Unión Soviética, Padre mío.
te rogamos por ellos. También te pedimos, Señor, por Cuba, por Miguel Díaz, Señor amado, que se convierta Cuba, que se convierta Miguel Díaz con su familia. Así también te pedimos por Daniel Ortega, Señor, un hombre duro de corazón. Todos estos hombres, Señor, tienen un corazón duro. Son, Señor amado, solamente trabajan para su puro gobierno. Te pedimos que libertes a China, liberta a Rusia, liberta a Ucrania, liberta, Señor, a Corea del Norte, liberta a Cuba. Y Señor, liberta el país que tiene este Daniel Ortega, Señor amado. Rogamos, Señor, también por todos los migrantes, Señor, que vienen desde África, Señor, que vienen desde Asia, Padre mío, a Europa, que vienen en los desiertos, Señor, donde hay mucha delincuencia organizada, mucha maldad, Padre mío. Señor, te rogamos que guardes a todos los migrantes de África y de Asia. Señor, guárdalos en su camino, guárdalos en el mar, Señor amado, porque hay ocasiones, Señor, que la tragedia les llega el infortunio, Padre amado. Satanás es astuto para destruir. Guárdale su vida, Padre amado, a estos migrantes, Señor. Así también te rogamos por los migrantes de América, del Sur, Centroamérica, Sudamérica, Señor, aquellos que vienen buscando el sueño americano. Te pedimos, Señor, que los guardes en

mediano. Te ruego que los guardes, que los bendigas, que haya quien les dé un pan, que haya quien los bendiga, que les dé agua, Padre mío, a toda esta gente que sale, Señor, con la esperanza de llegar a América, y en tu nombre, algunos son cristianos y salen en tu nombre, Padre amado, guárdalos y cuídalos, papacito lindo, mis hermanos intercesores, y yo te pedimos por todas estas personas. También te pedimos, Señor, por todos los desplazados, Señor, por la delincuencia, que se les ha sido quitado su heredad, que se les han sido quitados sus terrenos, Padre amado, sus hectáreas, Señor, sus parcelas, se las han quitado la delincuencia. Te rogamos que encuentren paz, Dios eterno, y que les ayudes a tener una nueva vida contigo, Dios amado, que encuentren la salvación en ti, Padre mío. Oramos por toda la idolatría, Señor amado, que hay en todo el mundo. Primero oramos por la idolatría de muerte, aquellos adoradores, Señor, que adoran a la muerte. Señor, te pedimos que se conviertan, Padre mío, porque esto los llevará al infierno. Oramos, Señor, que caiga la idolatría. Destruimos todos lugares altos a la muerte, desde África, todos los continentes de cada nación, pasamos y destruimos de nación por nación, estado por estado, municipio por municipio, colonia por colonia, en el municipio, en el espíritu, vamos desde África y todos los continentes, ayudados del ángel, arcángel Miguel, para destrucción de toda idolatría, lugares altos, bajos, escondidos en cuevas, sean destruidos los altares a la muerte, los altares a Satanás y a todos los demonios en todos los rincones de la tierra. Nos cubrimos con tu sangre preciosa, nos ponemos la armadura de Dios, mis hermanos. Yo les pongo la armadura de Dios a los intercesores victoriosos, los cubro con su sangre preciosa y derribamos todo altar en todo el rincón de la tierra, de la santa muerte, de los demonios, de todo tipo de demonio, de satánicos, se han derribado, se han hecho un muladar y los mandamos a los abismos en el nombre de Cristo Jesús de Nazaret. Señor Dios Todopoderoso, escucha, Padre mío y Dios mío, nuestra oración. Oramos por la conversión de todo el mundo. Señor Dios Todopoderoso, que te conozcan a ti, al único Señor verdadero, en el cual no hay mentira, todo es verdad. Tú creaste los cielos y la tierra con tu fortaleza, con tu poder. Señor Dios amado, te rogamos por todo el mundo, Padre amado, en el nombre de Cristo Jesús, se conviertan. Oramos por todas las clínicas, Señor, de todo el mundo, ISSSTE, seguros sociales, clínicas particulares, Señor, los doctores, Señor, los camilleros, oramos, Señor, que den un buen servicio y que se sometan los doctores, Señor, con esa graduación, cuando se gradúan, que honran no servir a lo humano y no hacerse ricos de ellos. Padre mío, te pedimos, pues, que guarde los médicos, Señor, déles inteligencia y déles sabiduría, Señor amado, para que sanen a todas las personas. Oramos por todos los afanadores, por todos los patrulleros de las patrullas, Señor, de las que manejan a los enfermos, a los accidentados. Señor, guárdalos, cuídalos de toda maldad, Señor mío y Dios mío, te rogamos por todos ellos. Te pedimos, Señor, también por los directores del hospital,
Dios

0: del cielo y de la tierra, Señor amado, te rogamos por cada uno de ellos, Padre mío, te rogamos, Señor, por Israel, por la paz de Israel, Señor Dios Todopoderoso, por la paz de Jerusalén, Padre amado, te pedimos, Padre amado, por Jerusalén, Padre Santo, guarda a Israel, guarda a tu pueblo amado, guarda a Israel. Pero vamos a pedir, Señor, por cada presidente de cada continente. Te pedimos, Señor, por el ministro Justin Trudeau, Señor, que los tres poderes se conviertan a ti y Canadá sea para Jesucristo. Todo Canadá le pertenece a Jesucristo. Oramos, Señor, por los Estados Unidos de Norteamérica. Señor, que Joe Biden, los tres poderes, ejecutivo, legislativo y judicial, se conviertan, todas las familias y todo el país sea para Jesucristo. Al diablo no le pertenece ni un cabello de ninguno de nosotros. Oramos, Señor, por Guatemala, por Alejandro Gematén. Señor amado, te rogamos, Señor, que todo Guatemala es para mi Jesucristo, el Señor y Rey de todo el mundo. Señor, tú eres el Rey de Guatemala, el dueño de Guatemala. Oramos por El Salvador, por Nayeli Bukele. Señor, gracias, Padre amado, porque Él te ama, te teme y ha hecho una nación poderosa y fuerte. Sé que El Salvador va a ser bien bendecido porque tú habitas ahí. Solamente a ti se te honra, Padre amado. Oramos por Costa Rica, Señor, por Rodrigo, por el presidente de Costa Rica, Rodrigo Verte. Señor, bendígalo, bendice a Costa Rica, y Costa Rica declaramos que es para Jesucristo. Así, Padre mío y Dios mío, oramos por Juni Jensen, la primer ministra, Señor, de Belice. Bendice a Belice y declaramos que todo Belice es para Jesucristo. Amado Padre, oramos por Nicaragua. Nicaragua, pon paz en sus corazones. Oramos por Daniel Ortega, que se convierta, y si no, quítalo, Padre amado, de presidente. Señor, oramos que todo Nicaragua es para Jesucristo. Ponle temor a Daniel Ortega, a todos los legisladores, a todos los ejecutivos, a todos los poderes judiciales. Oramos por Cuba, liberta Cuba, Padre mío, y Cuba es para Cristo. Oramos que se convierta Miguel Díaz, Señor, que se conviertan los tres poderes en el nombre de Cristo Jesús, y declaramos que Cuba es para ti. Oramos por Colombia, por Gustavo Petro, Señor, por Gustavo Petro, Señor, te rogamos que Colombia sea para ti. Seas tú el Rey y el Señor de señores de Colombia, Padre mío, Dios mío, bendice a Colombia. Padre Santo, oramos por Venezuela, por Nicolás Maduro, que lo apartes de tu presencia, que lo quites del poder, Señor. Ha sido un tirano, Padre mío, contra los venezolanos. Señor, te rogamos que Venezuela sea para Jesucristo, Padre mío y Dios mío. Todos los venezolanos se unen a esta oración y yo me uno con ellos, Padre amado, para la liberación de Venezuela, Padre mío. Señor, que deje la presidencia Nicolás, Padre amado, que se conviertan a ti. Oramos por Ecuador, Señor, por Guillermo Lasser, Señor. Te rogamos que Ecuador sea para ti, Dios eterno. Tú eres el Rey de todo el mundo. Oramos a Ecuador para ti. Oramos por Perú, Señor, por Dina Baluarte. Señor, guarda a Dina y que se convierta. Todo Perú sea para ti, Señor. Extermina, Señor, toda maldad ahí, Señor, y todo peruano, todos los peruanos se conviertan a ti. Dios amado, Dios precioso, pedimos que Perú es para Cristo. Oramos por Bolivia, Señor, por Luis Alberto, Señor, por el presidente Luis Alberto, que todo Bolivia te conozca y se conviertan a ti, al único Dios verdadero. Tú eres el Dios de Bolivia, el Dios de Chile, por Gabriel, Señor. Oramos por el presidente Gabriel, Señor, Boric, conviértalo, Señor, y Chile es para mí, Dios, todos los ciudadanos chilenos son para mi Señor Jesucristo. Oramos, Señor, por Uruguay, por Luis Alberto, Señor, Dios todopoderoso. Uruguay es para Jesucristo, al diablo no le pertenece nada. Arrancamos toda la maldad de todas estas naciones que estamos orando, y Señor, ponemos un espíritu de amor, un espíritu de cambio, Padre mío y Dios mío. Oramos por Argentina, por Javier Milei, Señor, dale inteligencia, dale sabiduría para gobernar Argentina y que salga, Señor, completamente, que salga, Señor, de la pobreza, que salga, Señor, amado, de tanta pobreza que le han dado, Señor, Dios todopoderoso. Saca Argentina, Señor, de la pobreza en el nombre de Cristo Jesús. Oramos por Brasil, por Luis Ignacio da Silva, Lula da Silva, Señor. Señor, ellos han hecho pacto en algunas ocasiones por Satanás y les ha venido destrucción. Te rogamos que te conozcan a ti, al único Dios verdadero, Señor Dios todopoderoso. Oramos por Puerto Rico, Señor, Puerto Rico es para Jesucristo, Señor, Puerto Rico es para Jesucristo, Dios todopoderoso. Oramos, Señor, por por Guayanas, Señor, oramos por Surinam, por Maranhão, por Guayana Francesa, Señor, oramos, Señor, por República Dominicana, Señor, es para Cristo. Oramos por República Dominicana y por Santo Domingo, es para Cristo. Oh Dios eterno, te pedimos por todas estas islas, Dios amado, y por el continente americano. Oramos, Señor amado, por cada presidente de Europa, por el presidente, por Finlandia. Oramos que es para Jesucristo Finlandia. Oramos que Suecia es para Jesucristo. Noruega es para Jesucristo. Oramos por, Señor, por Dinamarca, es para Jesucristo. Oramos por Estonia, es para Jesucristo. Se las arrancamos a Satanás en el nombre de Cristo Jesús. Oramos por el Reino Unido, por Irlanda, Señor, por Bélgica, Luxemburgo, Liechtenstein, el Señor, por Inglaterra. Oramos, todos ellos son para Jesucristo. A Satanás no le queda nada más que los puros huesos y su espíritu. Al diablo, hasta el infierno, hasta el lago de fuego te vas, demonio. En el nombre de Cristo Jesús, oramos por Alemania, por Polonia, que es para Jesucristo. Oramos, Señor, que tú eres el presidente de este, de Bielorrusia, Padre mío, este dictador también te lo ponemos, que se convierta este dictador de Bielorrusia, Padre mío. Oramos por Ucrania es para Jesucristo, Moldovia es para Jesucristo, Rumania es para Jesucristo, Italia es para Jesucristo, Francia es para mi Señor Jesucristo, Suiza, España y Portugal es para mi Dios todopoderoso, para mi Señor Jesucristo, Grecia y Malta y Turquía son para mi Señor Rey eterno. Señor Dios todopoderoso, oramos por el continente asiático, Señor, que se conviertan, Señor amado, todas las sectas. Oramos por el ISIS, que se conviertan, por los yihadistas, Padre amado, que han sido tus enemigos, que se conviertan. Oramos por los talibanes también, que se conviertan al único Dios verdadero. Oramos por Boko Haram, Señor, que se conviertan. Oramos por Hamás, Señor. Hamás son asesinos, Señor, por ese el que está ahorita, Señor, donde haciendo la guerra a Israel, Señor, es Itzahuara. Es un espíritu inmundo, es un demonio, Señor, que se convierta. Señor, oramos por Hezbollah, Padre mío y Dios mío, que se conviertan. Señor, oramos por Irán, el presidente y toda la nación de Irán, te conozcan y que se conviertan. Desarraiga, Señor, toda secta satánica y que el cristianismo llegue allá, Señor, a Mongolia, a Corea del Norte. Oramos que Mongolia estará Jesucristo, que Corea del Norte estará Jesucristo, Corea del Sur estará Cristo Jesús, es el Señor de Asia, el Japón estará Jesucristo, Señor, convierte a Japón, a China, Señor, que sea para Jesucristo, a Kazajistán, Señor, que sea para Jesucristo, Armenia, Señor, Azerbaiyán, Señor, que estuvieron en guerra, oramos por ellos, que sean para Cristo Jesús, tú eres el Señor de señores. Oramos por Uzbekistán, por Turkmenistán, por Afganistán y por Pakistán, Señor, todos ellos sean para mi Señor Jesucristo. Oramos por Kuwait, Irak, Siria, Señor, que sean todos ellos para Jesucristo. Al diablo no le dejamos nada. Oramos por Arabia Saudita, oramos por Qatar, Señor, oramos por los Emiratos Árabes, que se conviertan al único Dios verdadero. Oramos por Irán, oramos por Omán, oramos por Yemen. Padre mío, Dios mío, Yemen es para Jesucristo, Omán es para Jesucristo, la India es para Jesucristo, Nepal es para Jesucristo, Bután es para Jesucristo, Birmania es para Jesucristo. Al diablo no le corresponde nada. Mis hermanos y yo estamos orando por ellos, Dios eterno, Dios de gloria, Dios de misericordias. Oramos, Señor, por Vietnam, por Camboya, por Rumeli, por Malasia y por Lanza, por Filipinas. Oramos por todos ellos. Oramos también por todo el continente africano. Señor, Libia para Cristo, es para Cristo. Argelia es para Cristo. Marruecos es para Cristo. Túnez es para Cristo. Egipto es para Jesucristo. Sudán es para Jesucristo. Se los arrancamos al diablo y se los damos a papá Jesucristo. A Níger, a Malán, a Chad, a Mali, a Nigeria, Señor amado, a República Democrática del Congo, a Gabón, a Camerún, Señor, estará Cristo. Guyana, Señor, Guinea, para Jesucristo, Dios eterno. Somalia es para Jesucristo. Mandocía es para Jesucristo. Etiopía es para Jesucristo. Kenia es para Jesucristo. Kenia es para Cristo Jesús. Tanzania es para Cristo Jesús. Angola es para Cristo Jesús. Zambia es para Cristo Jesús. Mambia es para Cristo Jesús. Zimbabue, todas las naciones de África son para Cristo Jesús. Botswana, España, Mozambique, Naptúo, oh Señor, y todas las islas son para ti, Dios eterno. Oramos que tu presencia sea en cada una. Ten misericordia de estas naciones, Padre mío, te rogamos que tengas misericordia de todas estas naciones. Sálvalas por amor a tu nombre, Padre mío. Yo te ruego, Padre mío y Dios mío, que tu presencia sea en cada una de estas naciones, Señor Dios Todopoderoso, Señor, porque tú hiciste los cielos y la tierra, y todas las naciones son tuyas, todas las almas de la tierra son tuyas, Padre mío y Dios mío. Te rogamos, pues, Padre Santo, por todos los empresarios, bendiga a todos los empresarios del mundo, Señor mío, bendiga a todos los comerciantes del mundo, bendice a México, bendice sus empresas de México, bendice las tierras de México, bendice los negocios de México, cada estanquillo, Padre amado, cada comerciante, bendígalo y saca la red delincuencial, Padre mío y Dios mío, bendice sus aguas, bendice sus terrenos, toda su tierra. Bendiga a los campesinos, Padre Santo. Bendiga a todo el mundo, Padre mío y Dios mío. Así bendiga a cada nación. Bendiga las tierras, Padre amado. Bendiga a los campesinos de cada nación. Bendiga a los empresarios de cada nación. Señor Dios Todopoderoso, bendiga, Señor, las iglesias. Bendiga a los pastores. Bendiga a todos y guarda a todos tus siervos, Padre amado, en las montañas, a tus misioneros, Señor, que se han levantado para llevar tu palabra en todas las naciones. Yo te suplico, Padre mío y Dios mío, mis hermanos intercesores y yo estamos orando por todo el mundo. Acuérdate de todas las naciones, Señor. Acuérdate que tú nos hiciste. Somos tuyos, somos creación tuya. Tú las creaste con poder y gloria, con una determinación para ser hijos tuyos. Señor, ayuda a las naciones y convierte toda la maldad en bendición. Que se conviertan, Señor, que guarden tu testamento, que guarden tu palabra, que se acerquen. A todos los que han sido malos les invito, si has matado, Dios te perdona, si has robado, secuestrado, Dios te perdona. Dios es un Dios de amor y de perdón. Dios es un Dios de amor y de perdón. Aquí estamos los intercesores pidiendo por ustedes. Vuélvanse a Jesucristo, ya no hagan más maldad. Vuélvanse a Jesucristo, que Él es amplio en perdonar. Todos los intercesores victoriosos estamos aquí para orar y levantamos un clamor por todos ustedes. Amados intercesores, levantamos un clamor por toda la maldad. Padre, en el nombre de Cristo Jesús, te rogamos por toda la maldad. Perdona a todos aquellos que han hecho maldad, a los secuestradores, a los traficantes de droga, a los traficantes de órganos, a los traficantes de niños, a los traficantes de mujeres para prostitución. Perdónale sus pecados, perdona el pecado de toda nuestra nación, perdona el pecado de nuestras naciones, perdona el pecado de idolatría, perdona el pecado de hechicería, perdona el pecado de brujería. Señor, perdona al mundo, perdona nuestra nación. Te pedimos, intercesores victoriosos, pide por tu nación, bendice a tu nación, bendice a México, Padre mío y Dios mío, bendiga a México, a los empresarios, a los profesionistas, a los comerciantes, y saca a Satanás de México, saca el reino de las tinieblas de México. Saca todo hechicero, brujo, todo satánico, sácalo de México, Padre mío y Dios mío. Oramos, Señor, que tengas misericordia y que todos se conviertan a tu Hijo amado, nuestro Señor Jesucristo. Papacito lindo, te damos gracias. Bendice, papacito lindo, te pido hoy, especialmente por todos mis hermanos, los intercesores. Si tienen algún familiar enfermo, de lo que sea, cáncer, leucemia, todo lo que sea, por favor, sánalos. Tú estás aquí, Padre amado, sanando, sana a todos mis hermanos. Si tienen necesidad económica, bendiga a todos mis hermanos intercesores victoriosos, bendígalos. Ponemos un cerco de ángeles a todas las familias intercesoras victoriosas, bendígalos, y muro de fuego en el nombre de Cristo Jesús. Ponemos muro de fuego y que todos aquellos que han sido lavados por tu sangre preciosa se vuelvan a ti, Padre amado, antes que vengas tú. Te ruego, hazlos volver, por favor, en el nombre de Cristo Jesús. Amén. Hasta pronto, mis hermanos intercesores victoriosos.
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2: Libro de Levítico, capítulo 7, versículos del 1 al 12. Asimismo, esta es la ley del sacrificio por la culpa. Es cosa muy santa. En el lugar donde degüellan el holocausto, degollarán la víctima por la culpa, y rociará su sangre alrededor sobre el altar. Y de ella ofrecerá toda su grosura, la cola y la grosura que cubre los intestinos, los dos riñones, la grosura que está sobre ellos, y la que está sobre los ijares, y con los riñones quitará la grosura de sobre el hígado. Y el sacerdote lo hará arder sobre el altar, ofrenda encendida a Jehová. Es expiación de la culpa. Todo varón de entre los sacerdotes la comerá. Será comida en el lugar santo. Es cosa muy santa. Como el sacrificio por el pecado, así es el sacrificio por la culpa. Una misma ley tendrán. Será del sacerdote que hiciere la expiación con ella. Y el sacerdote que ofreciere holocausto de alguno, la piel del holocausto que ofreciere será para él. Asimismo, toda ofrenda que se cociere en horno y todo lo que fuere preparado en sartén o en cazuela será del sacerdote que lo ofreciere. Y toda ofrenda amasada con aceite o seca será de todos los hijos de Aarón, tanto de uno como de otro. Y esta es la ley del sacrificio de paz que se ofrecerá a Jehová. Si se ofreciere en acción de gracias, ofrecerá por el sacrificio de acción de gracias tortas sin levadura amasadas con aceite y hojaldres sin levadura untadas con aceite y flor de harina frita en tortas amasadas con aceite.

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alabanzas y glorificas a Dios. Él confunda tus enemigos y te da la victoria.

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Libro de Levítico, capítulo 7, versículos del 1 al 12. Asimismo, esta es la ley del sacrificio por la culpa. Es cosa muy santa. En el lugar donde degüellan el holocausto, degollarán la víctima por la culpa, y rociará su sangre alrededor sobre el altar. Y de ella ofrecerá toda su grosura, la cola y la grosura que cubre los intestinos, los dos riñones, la grosura que está sobre ellos, y la que está sobre los ijares, y con los riñones quitará la grosura de sobre el hígado. Y el sacerdote lo hará arder sobre el altar, ofrenda encendida a Jehová. Es expiación de la culpa. Todo varón de entre los sacerdotes la comerá. Será comida en el lugar santo. Es cosa muy santa. Como el sacrificio por el pecado, así es el sacrificio por la culpa. Una misma ley tendrán. Será del sacerdote que hiciere la expiación con ella. Y el sacerdote que ofreciere holocausto de alguno, la piel del holocausto que ofreciere será para él. Asimismo, toda ofrenda que se cociere en horno y todo lo que fuere preparado en sartén o en cazuela será del sacerdote que lo ofreciere. Y toda ofrenda amasada con aceite o seca será de todos los hijos de Aarón, tanto de uno como de otro. Y esta es la ley del sacrificio de paz que se ofrecerá a Jehová. Si se ofreciere en acción de gracias, ofrecerá por el sacrificio de acción de gracias tortas sin levadura amasadas con aceite y hojaldres sin levadura untadas con aceite y flor de harina frita en tortas amasadas con aceite.

sinceridad regresará a ti. No importa cómo te lo han pagado aquí en la tierra, pues la verdadera recompensa viene de las manos de Dios.

existen y fueron creados.

0: Dios les bendiga, amados hermanos y amigos en sintonía de Radio La Gloria es de Dios. Muy buenos días, muy buenas tardes, muy buenas noches, donde quiera que se encuentre. Le mandamos un cordial saludo a la distancia desde la ciudad de Brooklyn, Nueva York. Y queremos invitarlo a que nos acompañe en el maravilloso segmento del día. Se acerca la hora de intercesión. Ya se encuentra con nosotros nuestra hermana y amiga Ángela de la Cruz para llevar a cabo este maravilloso momento en el cual exaltamos el nombre de nuestro Dios, reconocemos su grandeza, su poderío, su majestad, reconocemos cuán grande es Él, pero también es un tiempo en el cual exponemos nuestras necesidades, nuestras peticiones, confiando en que Él va a suplir cada una de ellas a su tiempo, al tiempo señalado, al tiempo que Él señalare, pero también esperamos en su bendita voluntad y soberanía, ya que nuestro Dios sabe perfectamente lo que es mejor para nosotros. Quédese con nosotros, son las 2 de la tarde en punto en la ciudad de Brooklyn, Nueva York, y sin más preámbulos vamos a dejar este lugar, nuestra hermana Ángela de la Cruz, con nosotros.
1: La gloria, la honra a nuestro Dios. Y así vamos a estar delante de la presencia del Señor y que sea Dios glorificándose en nuestras vidas. Así voy a leer una parte de la palabra del Señor que se encuentra en San Mateo, capítulo 17, versículo 14. La palabra de Dios se lee en el nombre del Padre, del Hijo y del Espíritu Santo. Dice la palabra del Señor: cuando llegaron al gentío, vino a él un hombre que se arrodilló delante de él, diciendo: Señor, ten misericordia de mi hijo, que es lunático y padece muchísimo, porque muchas veces cae en el fuego y muchas en el agua, y lo que he traído a tus discípulos, pero no la han podido sanar. Respondiendo Jesús dijo: oh generación incrédula y perversa, ¿hasta cuándo he de estar con vosotros? ¿Hasta cuándo os he de soportar? Tráemelo acá. Y respondió Jesús al demonio, el cual salió del muchacho, y este quedó sano desde aquella hora. Viendo entonces los discípulos Jesús, apártate, dijeron, para que nosotros no pudimos echar fuera. Jesús les dijo: por vuestra poca fe, porque de cierto os digo que si tuvieres fe como un grano de mostaza, diréis a este monte, pásate de aquí allá, y se pasará, y nada os será imposible. Pero este género no sale sino con oración y ayuno. Así le damos gracias a Dios por su palabra que hemos leído en esta preciosa hora. Así vamos a estar delante de la presencia de Dios en este precioso momento. Padre, oh Dios bueno y todopoderoso, te doy gracias, Señor. Gracias por tu palabra que hemos leído. Porque tu palabra es poderoso, tu palabra tiene poder. Tu palabra hace cosas grandes y maravillosas en nuestras vidas. Te doy toda la gloria y toda la honra es para ti, Señor. Oh, precioso, maravilloso eres, Jesús de Nazaret. Espíritu Santo, en esta hora glorifícate en este precioso momento. Así te doy gracias. Gracias por este momento, Señor, que tú me permites estar aquí en este lugar santo. Por tu amor y tu misericordia, Señor, porque tus misericordias que tú nos das cada amanecer, cada día, Señor. Tú eres precioso, tú eres maravilloso. Oh, Señor, estamos delante de ti Estamos delante de tus manos, Señor. Oh Espíritu Santo, seas tú glorificándote, poderoso Dios. Seas tú haciendo, Señor, lo que tú tienes que hacer en esta preciosa hora. Señor, solamente a ti, poderoso Rey, santo y verdadero. Señor, en ti, Señor, tenemos todo, poderoso Dios. En ti tenemos vida, en ti tenemos salud. En ti tenemos toda la fuerza que tú nos das, Señor. Espíritu Santo, tú llegas, poderoso Jesús, y tú eres el que sostienes, Padre. Tú eres el que levanta, Señor, en los momentos, Señor, Espíritu Santo. Cuando ya, Señor, no podemos, Señor, pero tú llegas, Señor, en el momento tan especial, porque, Señor, Espíritu Santo, oh, en esta hora, Señor, glorifícate, Padre, en esos lugares, Señor. Ahí, Señor, donde están ahí, Espíritu Santo, Señor, poderoso Jesús, esas vidas, Señor, que en esta hora, Señor, te están esperando, poderoso Jesús, oh, Dios eterno. En esta preciosa hora seas tú ahí, Señor, tocando cada vida, poderoso Jesús. Seas tú ahí, Señor, en sus hogares, Espíritu Santo. Oh, solamente a ti, Padre, tú sabes, Señor, lo que tú tienes que hacer con cada uno de nosotros, Señor. Con cada uno de nosotros, poderoso Jesús. Solamente en ti ponemos todo. En ti ponemos, Señor, nuestra fe, Señor. Todo está puesto en ti, poderoso Jesús de Nazaret. Señor, gracias por tu presencia. Gracias porque tú estás aquí, poderoso Rey. Gracias porque tú te glorificas de una manera tan especial. Oh, Jesús maravilloso, eterno, Salvador. Tú eres nuestro Redentor. Tú eres nuestro refugio. Tú eres nuestro consuelo, Señor. Tú eres nuestro sanador. Tú eres el que nos sostienes, poderoso Rey. Gracias, Jesús. Gracias, precioso Rey. Solamente a ti clamamos, Señor. Solamente a ti, poderoso Rey, nos postramos, Señor. A ti solamente, Padre, porque sabemos que tú vas a hacer, tú vas a obrar, Espíritu Santo, de una manera tan especial. Glorifícate, poderoso Jesús. Glorifícate, Padre. Oh, Jesucristo, estamos en tus manos, precioso Rey. Estamos en tus manos en esta preciosa hora. Gracias, Padre. Gracias, Padre. Tú eres el Padre celestial. Tú eres nuestro Padre eterno, Señor Jesús de Nazaret. Gracias, Espíritu Santo, por esta semana. Esta semana que estamos, Señor, es terminando, Señor. Esta semana, Padre, tú, Señor, precioso Rey, maravilloso Jesús, tú has cuidado, Señor, de nosotros, Señor. Tú has cuidado nuestros pasos, Señor. Has cuidado, Padre, Dios grande y todopoderoso, Jesús. Señor, tú eres el que nos da, Señor, Padre, la vida, Señor. Tú eres el que nos da la salud. Tú eres el que nos levanta, nos sostiene, Señor. Para todas aquellas vidas, Padre, para todos los habitantes, Señor, del mundo, Señor. Gracias, Señor, porque tú los sostienes con tu mano poderosa, Señor. Tú los levantas, Señor. En esta hora, Espíritu Santo, llega en todo lugar. Llega en todo rincón de la tierra, Señor. Ahí, Espíritu Santo, donde todos están ahí, Señor. Padre Dios grande y poderoso, ahí donde están en esos lugares, Señor. Tú conoces, Señor, la situación en cómo se encuentran, Señor. Tú lo sabes porque antes que nosotros te lo digamos, Señor, tú ya sabes, Padre. Oh, Dios eterno, Padre, Espíritu Santo, llega, Padre. Esta hora, Señor, estos momentos que hemos sacado, Señor, este tiempo, Es un tiempo tan glorioso, es un tiempo tan especial que tú nos has regalado este día. Pero Señor, todos los días, Señor, todos los días son especiales, todos los días son preciosos, Señor. A donde nosotros podemos, Señor, clamar a ti, a donde nosotros podemos, Señor Padre, expresar todo lo que necesitábamos, Señor. Y todo lo que está uno pasando, poderoso Jesús, todos los días, Padre. Pero en esta hora, Señor, en estos momentos estamos aquí. Es con un propósito, Señor, es con un propósito. Señor, tú nos tienes aquí, Espíritu Santo. En esta hora, Señor, tú te vas a glorificar. Tú vas a mostrar, Señor, tu gloria, tu poder. Tú vas a hacer cosas grandes y poderosas, Señor. Oh, precioso, precioso Jesús, maravilloso, eterno Rey. Oh, Jesucristo, tú eres el grande, tú eres el grande. Jesucristo, así como Señor Jesús, tú sanaste, Espíritu Santo, tú sanaste. Oh, Dios eterno, Padre, tú sanaste, Padre. En esta vida, Señor, tú quitaste todo. Toda enfermedad, Espíritu Santo. Oh, Dios grande y poderoso. Tú hiciste el milagro, Señor. Tú hiciste este milagro, Padre. Tú lo sanaste, poderoso Jesús. Tú hiciste sanidad, Espíritu Santo. En esta vida, Señor, el juez libre, Señor, el juez sano de esa enfermedad, Señor. Jesús, Padre, Jesús de Nazaret. Ahí podemos ver, Jesús, los milagros que tú hiciste. Que tú hiciste en esta vida, Padre. Todo ese espíritu malo, Padre, que lo ataba, Señor. Toda esa enfermedad, Señor, que tenía. Tú lo sanaste, Señor. Tú lo libertaste, poderoso Jesús. Y en esta hora, Señor, en esta hora, tú vas a hacer, Señor, las sanidades. Tú vas a hacer las sanidades, Señor, de diferente, Señor, de diferente enfermedad que está en cada vida, Padre. En esta hora, Señor, Espíritu Santo, estamos aquí solamente clamándote, Señor, y rogándote, poderoso Jesús, y suplicándote, oh Rey eterno, Padre. Así como tú, Padre, hiciste este milagro. Y el juez sano, Señor. El juez sano, Padre, para la gloria tuya. Para la alabanza de tu nombre, Jesús. Tú sanaste esta vida. Y en esta hora, Jesús, en esta hora tú vas a hacer los milagros. Tú vas a hacer los milagros, poderoso Jesús. Tú vas a sanar diversa enfermedad. Tú lo vas a sanar.

para libertar, Padre, para libertar, para sanar, para quitar toda dolencia, todo dolor. Espíritu Santo, Espíritu Santo, hay poder, tú tienes poder, hay poder, la sangre de Cristo es poderoso. Señor Jesús, gracias, tan solo gracias. Gracias por tu amor. Gracias, Señor, por tu misericordia. A ti solamente nos postramos. A ti solamente clamamos. Te rogamos, Jesús de Nazaret, Jesucristo. Gracias por tu presencia. Gracias, tan solo gracias. Porque sabemos, tú estás atento. Tú estás atento. Nuestro ruego, nuestro clamor, tú escuchas. Padre, Padre, te podemos llamar Padre, porque tú eres nuestro Padre celestial, tú eres nuestro Padre precioso. ¿A dónde iremos? ¿A dónde iremos? Solamente en ti tenemos. Tenemos, Señor, la paz, Señor, que esa paz viene de lo alto, esa paz que tú lo das en medio de la enfermedad, en medio del dolor, en medio de, Señor, nuestras fuerzas decaen, pero tú estás ahí, tú estás ahí. Tú tienes tu mano de misericordia, tú extiendes tu mano de poder y podemos sentirte, podemos sentirte, Jesús. Porque tú nos sostienes. Tú nos sostienes. En medio del desierto. En medio, Padre. Señor Jesús. En medio de esa prueba. En medio de esa lucha. Tú estás ahí como el poderoso de Israel. Oh Espíritu Santo, Espíritu Santo, tú eres verdadero, tú eres verdadero, tú eres fiel, fiel, maravilloso, maravilloso eres. Espíritu Santo, podemos sentirte. Podemos sentir en nuestro ser, en nuestro corazón, Señor Jesús, en esta hora, Jesús de Nazaret, llega, llega hasta donde está, Señor, esas vidas. Esas vidas, Padre, extiende tu mano de misericordia,
Extiende tu mano de poder. Ayúdalos, levántalos, restáuralos su cuerpo. Tú lo sabes cómo están, cómo se encuentran. Tan solo nosotros clamamos, tan solo nosotros te rogamos, te suplicamos. Espíritu Santo, tú llegas en aquellos lugares. Jesús de Nazaret, Jesucristo, pon tu mano de sanidad, pon tu mano de sanidad sobre todas esas vidas que están ahí esperando la sanidad de su cuerpo. Tú eres la medicina, tú eres la medicina de nuestros cuerpos. Tú, Señor Jesús de Nazaret, tú llevaste, Jesús, tú llevaste toda enfermedad en la cruz del Calvario. Tú llevaste toda dolencia. Jesucristo, maravilloso Rey. Oh, Jesús de Nazaret, hay poder. Ay, poderoso, gracias, gracias por tu presencia. Gracias, Señor, por este momento. Gracias, Señor Jesús, Espíritu Santo, tú estás aquí, en este lugar. Tú te paseas en este lugar santo. Hay poder. Hay poder. La sangre de Cristo tiene poder. La sangre de Cristo es poderoso, Señor. Espíritu Santo, gracias. Espíritu Santo, solamente gracias. Gracias, Señor, por todo lo que tú has hecho. Gracias, Señor, por todo lo que seguirás haciendo. En el nombre de Jesús, en esta hora, clamamos a ti. Clamamos, Espíritu Santo, por todas esas vidas que en esta hora, Señor, están en esos hospitales, están ahí, Dios grande y poderoso, en esos lugares. Ten misericordia, Jesús, ten misericordia por todas esas vidas. Pon tu mano de sanidad sobre sus cuerpos. Señor Jesús, tú conoces, Señor, Espíritu Santo, tú conoces, tú lo sabes todo. Hay poder, la sangre de Cristo es poderoso. Espíritu Santo, glorifícate en todas esas vidas de diversa enfermedad que ha venido en su cuerpo. Dime esa enfermedad que está pasando. Espíritu Santo, tú llegas. Espíritu Santo, paséate en esos cuartos. Que esas vidas puedan sentirte. Que esas vidas, Señor, puedan, Señor, postrarse ante, delante de ti, para poder clamar a ti solamente, en medio de toda dolencia, en medio de toda enfermedad que ha venido a su cuerpo. Pero tú tienes poder para levantar, tú tienes poder para sanar,
Nuestra fe es grande, grande, grande nuestra fe. Jesús, Jesús de Nazaret. Señor, que ellos puedan tener fe a ti. Que ellos puedan, Señor, Padre Espíritu Santo, mirar solamente a ti. Primeramente a ti, poderoso Dios. Hay poder, Jesús de Nazaret. Hay poder, la sangre de Cristo tiene poder. Ay, poderoso Dios, tú eres el médico en excelencia. Tú eres el doctor de doctor en excelencia. Jesús, Espíritu Santo. Espíritu Santo. Gracias porque tú vas a ser en el momento, Padre, en el momento tú te vas a, tú vas a hacer esos milagros en esas vidas. Sálvalos, Dios grande y poderoso, sálvalos todas esas vidas que están en esos hospitales. Ay, mi Dios grande, majestuoso Dios, alabanza es tu nombre, alabanza es tu nombre, la gloria solamente para ti, poderoso Dios. Gracias, Señor. Así te ruego, Dios grande y poderoso, a todas esas vidas que están en cuidado intensivo, esas vidas que están ahí en sus cuartos. Señor Jesús de Nazaret, estamos aquí es con ese propósito, para clamar, para rogarte, para suplicarte por todas esas vidas que están ahí. Señor, tú tienes la última palabra. Tú tienes la última palabra en esas vidas. Extiende tu mano de misericordia. Extiende tu mano, Padre. Hasta el último momento. Señor Jesús, llega a sus vidas. Sálvalos. Alcánzalos, Señor. Y ten misericordia. Misericordia, oh Dios, de misericordia por todas esas vidas que están ahí, ahí en cuidado intensivo. Sálvalos, sálvalos, sana su corazón, sana sus, todo su ser. Espíritu Santo, sálvalos. En el nombre de Jesús de Nazaret. Gracias, Señor. Gracias, Jesús. Solamente gracias te doy. En el nombre poderoso de Jesús de Nazaret. Así te ruego, Dios, y grande y poderoso. Padre Espíritu Santo. Padre Cordero Santo, Cordero maravilloso. Ay, mi Dios todopoderoso. Así te ruego, te suplico, misericordia. Ten misericordia, Padre. Por todos los niños, para todos esos niños que están en esos hospitales. Espíritu Santo, paséate ahí en esos lugares. Espíritu Santo, pon tu mano poderoso sobre esos niños. Señor Jesús, sana cada niño de toda enfermedad que ha venido a su cuerpo.
en el nombre de Jesús de Nazaret, en el nombre poderoso de Jesús. Hay poder, hay poder. La sangre de Cristo es poderoso. La sangre de Cristo tiene poder. En el nombre de Jesús, ten piedad. En el nombre de Jesús, ten misericordia. Espíritu Santo, paséate en sus cuartos, a donde está todos sus niños. Sálvalos, alcánzalos. En el nombre de Jesús de Nazaret, Espíritu Santo, todos los niños, Señor, está en tus manos. Tú vas a llegar, tú los vas a salvar, tú los vas a alcanzar, tú

gracias. Gracias por tu presencia. Gracias, Espíritu Santo. Espíritu Santo, tú eres verdadero. Espíritu Santo, tú eres fiel y verdadero. Espíritu Santo, gracias. Gracias, Espíritu Santo. Así te ruego, Dios y Todopoderoso. Te ruego por todos aquellos niños, esos niños, Padre, a todos esos que están esperando sanidad. Ay, Espíritu Santo, esperando sanidad, Padre, en sus hogares. A todos los niños, Padre, los que no pueden, Señor, caminar, pon tu mano de sanidad sobre sus pies. Deles vida, Padre, para que puedan caminar. Ten misericordia, oh Dios, Padre, Espíritu Santo. Sana a todos sus niños. En el nombre de Jesús de Nazaret, a todos esos niños que no pueden hablar, Señor, pon tu mano de sanidad sobre sus labios, para que puedan expresarse, para que puedan hablar, en el nombre de Jesús de Nazaret, en el nombre poderoso de Jesús. Aquellos que no pueden ver, Padre, Espíritu Santo, llega, pon tu mano de sanidad sobre sus ojos para que puedan ver. La sangre de Cristo es poderoso para sanar todos sus niños. Jesús, Jesucristo, maravilloso Rey, los milagros siguen, Jesús. Los milagros siguen. Jesucristo, tú sanaste al ciego. Tú sanaste al paralítico. Sanaste al mudo. Tú hiciste las sanidades. Jesucristo, tu palabra, Señor, tu palabra tiene poder. Jesucristo, tus promesas siguen, tus promesas siguen. Espíritu Santo, los milagros siguen. Hay poder, Espíritu Santo. En esta hora sana todas esas vidas que están esperando sanidad. Espíritu Santo, sanidad de cáncer. Todo cáncer puede sanar. Todas esas células cancerosas tú puedes quemar. En el nombre de Jesús de Nazaret. En el nombre poderoso de Jesús. Llega hasta donde está esas vidas. Espíritu Santo, pon tu mano poderoso sobre su cuerpo. Hay poder, tú tienes poder. Hay poder, poderoso Dios. Esperaremos en ti confiadamente. Esperaremos en ti, poderoso Dios. En el momento, Jesús, tan especial, tú vas a glorificarte, poderoso Rey. Nuestra fe está puesta en ti, poderoso Dios. Así te ruego, Padre, Hijo y Espíritu Santo, pon tu mano de sanidad sobre aquellas vidas que están esperando sanidad. Sanidad de los riñones. Glorifícate en esos riñones. Glorifícate, poderoso Dios, como tú lo sabes hacer, Padre precioso. Y te demos la gloria. Toda la gloria es para ti, poderoso Rey. Para todas esas vidas. Ayúdalos. Dele la fuerza de lo alto. Fortalécelos, Señor.

¡Hay poder! ¡La sangre de Cristo es poderoso! ¡Hay poder, Padre precioso! Te ruego, Señor, te suplico. Señor, pon tu mano de misericordia. Pon tu mano de misericordia, Señor, para todas esas vidas, Señor. Todos esos jóvenes, si hay algún joven enfermo, de misericordia, sánalo. Sánalo, quita toda dolencia. Jesús de Nazaret, todos los jóvenes que estén enfermos, en el nombre de Jesús te vas a llegar, tú los vas a sanar, tú los vas a levantar, tú los vas a fortalecer, porque tú tienes poder, tú tienes poder. En el nombre de Jesús de Nazaret, Espíritu Santo, así te ruego que tú los salves, que tú los salves cada joven. Está en tus manos, Jesús. Quita todo lo que estorba en sus vidas. Sálvalos, Señor. Alcánzalos, Jesús. Gracias, Señor. Gracias, Señor, por tu amor y tu misericordia para todos esos jóvenes, Señor. Así te ruego, Espíritu Santo. Te ruego, Señor. Glorifícate, Padre. Glorifícate para todas esas vidas que están en las calles. Esas vidas, Señor. Espíritu Santo, tú conoces, Jesús, cómo se encuentra. Tú lo sabes. Pero Jesucristo, tú viniste por todas esas vidas. Tú viniste a sanar. Tú viniste a libertar. El que está cautivo, tú lo haces libre. Libre, libre, libre. Para la gloria tuya. Jesús, sálvalos. Alcánzalos todas esas vidas. Porque Jesucristo, tú hiciste todo por esas vidas. Gracias, tan solo gracias te damos. Gracias porque tú vas a llegar. En el momento especial tú vas a llegar. En el nombre de Jesús de Nazaret. Así te ruego, Espíritu Santo, ten misericordia, oh Dios. Ten misericordia, Padre, por todas esas vidas. Esas vidas que están en aquellos asilos, Señor, que no te conocen. Lleva, Señor, Padre, Espíritu Santo. Llévala, Padre, en sus vidas, la sanidad de restauración. Espíritu Santo, quita todo lo que estorba. En el nombre de Jesús de Nazaret, haz el milagro en todas esas vidas. Y si hay algún enfermo, sánalo. Ten misericordia por todos sus lugares. En esos lugares, Espíritu Santo, haz los milagros. En el nombre de Jesús de Nazaret, Espíritu Santo. Y también te ruego, Dios, y grande y poderoso, te ruego por todos aquellos presos. Esos presos, Jesús, ten misericordia, oh Dios, ten misericordia, oh Señor. Tú sabes, tú conoces, Jesús, porque están en esos lugares. Tú lo sabes, precioso Rey. Jesús de Nazaret, Espíritu Santo, ten misericordia, oh Dios, sálvalos. Alcánzalos, Jesús. Perdona toda iniquidad.
perdona toda ofensa, porque tú viniste a perdonar, tú viniste a salvar a las almas perdidas, a rescatar, Padre, Padre, tú enviaste tu Hijo Jesucristo, tú enviaste tu Hijo amado, Padre precioso, Padre maravilloso, en el nombre de Jesús de Nazaret, misericordia por todo. Esos presos, sálvalos en el nombre de Jesús de Nazaret. Pon predicadores, pon misioneros, evangelistas para que lleven tu palabra en esas prisiones, en el nombre de Jesús de Nazaret. Espíritu Santo, gracias. Espíritu Santo, gracias. Misericordia, Padre, ten misericordia. Hay poder, Espíritu Santo, hay poder. Hay poder en tu nombre, Espíritu Santo. Hay poder, tú te vas a glorificar en esos lugares. Tú vas a llevar la sanidad en sus vidas. Tú vas a restaurar. Gracias, precioso Rey. Gracias, maravilloso Jesús, por tu presencia. En esta hora te ruego, Espíritu Santo, glorifícate, Padre. Padre Dios grande y poderoso, en esta hora te ruego, Señor, te ruego por todas las naciones del mundo, por todos los países del mundo, Jesús. Jesús de Nazaret, ten misericordia, Dios grande y poderoso. Espíritu Santo, lleva la sanidad de restauración. Lleva la sanidad de liberación en el nombre de Jesús de Nazaret. En el nombre poderoso de Jesús, tú vas a llegar en todas las naciones, tú vas a llegar en todo rincón de la tierra, tú vas a libertar, tú vas a quitar todo lo que estorba. La sangre de Cristo tiene poder. La sangre de Cristo es poderoso. Limpia, Señor Jesús. Limpia los aires para que tú puedas llegar en los hogares. Para que tú puedas llegar, Padre, Espíritu Santo, a salvar, a rescatar a las familias, para que tú puedas salvar a los hijos de cada familia. Hay poder, la sangre de Cristo tiene poder. La sangre de Cristo es poderoso para todas las naciones del mundo. Salva a los gobiernos, alcanza a los gobiernos y ten misericordia, Espíritu Santo. En esta hora te ruego, Dios y Todopoderoso, cuida, oh Dios, cuida todo, a todas las viudas, los huérfanos, Espíritu Santo, Padre, pon tu mano de protección. Pon tu mano de poder, sálvalos, oh Dios eterno, para todas esas vidas que no te conocen, Jesús, llega a tiempo. Espíritu Santo, Cordero precioso, todo está en tus manos, precioso Rey. Así no me cansaré de decirte, no me

Espíritu Santo, en el nombre de Jesús de Nazaret, en el nombre poderoso de Jesús. Gracias, Señor, por tu presencia. Y te ruego, Espíritu Santo, salva, Padre, todos los hogares. Y te ruego por esta nación, ten misericordia, oh Dios. Ten misericordia, Espíritu Santo, salva esta nación. Espíritu Santo, en el nombre de Jesús de Nazaret, así clamo por este gobierno, Señor. Están tus manos, poderoso Dios, y te doy la gloria. Es para ti, toda la gloria es para ti. Y clamo por todos los niños que están en las escuelas, que tú los guardes, que tú los cuides, Señor Jesús, cuando ellos salen para la casa, que tú cuides sus pasos, que tú cuides, Padre, en el nombre de Jesús de Nazaret. Gracias, Señor, por tu presencia. Gracias, Señor, porque tú eres bueno, precioso, maravilloso, Jesús. Y te ruego por todos aquellos que salieron a sus trabajos, que tú los guardes, que tú los cuides y alcánzalos, sálvalos, Jesús. Salva todas esas vidas. Espíritu Santo, que tú cuides, Padre, en el nombre de Jesús de Nazaret. Espíritu Santo, te ruego por todos los países, Señor. Espíritu Santo, los países, Padre, todos los de Centroamérica y Sudamérica, Señor, están tus manos, Jesús. Están tus manos. Tú vas a llegar en todo rincón de la tierra. Tú vas a salvar a las almas. Tú vas a llegar a tiempo a sus vidas. Tú vas a llegar en los hogares, Espíritu Santo. En el nombre de Jesús de Nazaret, están tus manos, oh Dios eterno. Todo está en ti, poderoso Dios. En el nombre de Jesús de Nazaret, te doy gracias. Te doy gracias, Cordero precioso, Cordero maravilloso. Te ruego, Espíritu Santo, te ruego por la Ciudad de México. Te ruego por México, Padre, que tú lo salves, que tú alcances, Espíritu Santo, Padre. Salva este país, Señor. Quita todo lo que estorba. En el nombre de Jesús de Nazaret, limpia todos los aires contrarios, Señor Jesús. Jesús precioso, alcanza este país. Quita, Padre, todo lo que estorba los hogares, Espíritu Santo, para que las familias sean salvos, para que sus hijos sean salvos, en el nombre de Jesús de Nazaret, Espíritu Santo. Y te doy gracias, porque tú vas a llegar en todo rincón de la tierra. Tú vas a salvar, Padre, Espíritu Santo, todos los países. Tú vas a salvar, porque nuestra fe está puesto en ti. Tú vas a llegar a tiempo, Dios Todopoderoso. Gracias, Jesús. Así clamo por todos los pastores, y clamo por todos los evangelistas, y clamo por los misioneros. Que tú los guardes, que tú los cuides, que tú pongas un cerco de ángeles alrededor de cada uno de tus siervos. Dele la fuerza, dele la fortaleza, porque las fuerzas vienen de ti, para que ellos sigan avanzando, predicando tu palabra, predicando, Señor,
a las almas, Jesús de Nazaret. Hay poder, hay poderoso Rey, porque tú eres el Rey de Reyes. Toda rodilla se doblará delante de tu presencia, Señor. Solamente a ti, Señor Jesús, solamente a ti clamarán, a ti, poderoso Rey. Jesucristo, gracias, Jesús. Gracias, Jesús. En el nombre de Jesús, gracias. Te ruego, Padre, Espíritu Santo. Te ruego, Padre, Espíritu Santo, gracias por todo lo que tú vas a hacer. Gracias, Señor, por todo lo que has hecho en el nombre de Jesús. En esta hora te ruego, Espíritu Santo, por este lugar, Espíritu Santo. Te ruego, gracias, Jesús, porque tú estás aquí, Padre, poderoso Dios. Y tú te vas a seguir glorificándote, poderoso Rey. En el nombre de Jesús de Nazaret, Espíritu Santo, gracias te doy. En el nombre de Jesús, gracias. Así me despido de este lugar santo. Que el Señor le bendiga, que el Señor lo guarde. Si Dios lo permite, estaré el próximo viernes. Que el Señor le bendiga.

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1: Libro de Levítico, capítulo 7, versículos del 1 al 12. Asimismo, esta es la ley del sacrificio por la culpa. Es cosa muy santa. En el lugar donde degüellan el holocausto, degollarán la víctima por la culpa, y rociará su sangre alrededor sobre el altar. Y de ella ofrecerá toda su grosura, la cola y la grosura que cubre los intestinos, los dos riñones, la grosura que está sobre ellos, y la que está sobre los ijares, y con los riñones quitará la grosura de sobre el hígado. Y el sacerdote lo hará arder sobre el altar, ofrenda encendida a Jehová. Es expiación de la culpa. Todo varón de entre los sacerdotes la comerá. Será comida en el lugar santo. Es cosa muy santa. Como el sacrificio por el pecado, así es el sacrificio por la culpa. Una misma ley tendrán. Será del sacerdote que hiciere la expiación con ella. Y el sacerdote que ofreciere holocausto de alguno, la piel del holocausto que ofreciere será para él. Asimismo, toda ofrenda que se cociere en horno y todo lo que fuere preparado en sartén o en cazuela será del sacerdote que lo ofreciere. Y toda ofrenda amasada con aceite o seca será de todos los hijos de Aarón, tanto de uno como de otro. Y esta es la ley del sacrificio de paz que se ofrecerá a Jehová. Si se ofreciere en acción de gracias, ofrecerá por el sacrificio de acción de gracias tortas sin levadura amasadas con aceite, y hojaldres sin levadura untadas con aceite, y flor de harina frita en tortas amasadas con aceite.

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0: es bueno. Dios es bueno.
1: Jesús es mi pastor. Él me guardará, siempre me confortará, por las sendas de justicia me guiará. Y en el tiempo de dolor me será consolador, y en mi corazón su paz infundirá. Oh, tan fiel es mi pastor, nada aquí me faltará, su amor mi copa rebosando es.

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1: Libro de Levítico, capítulo 7, versículos del 1 al 12. Asimismo, esta es la ley del sacrificio por la culpa. Es cosa muy santa. En el lugar donde degüellan el holocausto, degollarán la víctima por la culpa, y rociará su sangre alrededor sobre el altar. Y de ella ofrecerá toda su grosura, la cola y la grosura que cubre los intestinos, los dos riñones, la grosura que está sobre ellos, y la que está sobre los ijares, y con los riñones quitará la grosura de sobre el hígado. Y el sacerdote lo hará arder sobre el altar, ofrenda encendida a Jehová. Es expiación de la culpa. Todo varón de entre los sacerdotes la comerá. Será comida en el lugar santo. Es cosa muy santa. Como el sacrificio por el pecado, así es el sacrificio por la culpa. Una misma ley tendrán. Será del sacerdote que hiciere la expiación con ella. Y el sacerdote que ofreciere holocausto de alguno, la piel del holocausto que ofreciere será para él. Asimismo, toda ofrenda que se cociere en horno y todo lo que fuere preparado en sartén o en cazuela será del sacerdote que lo ofreciere. Y toda ofrenda amasada con aceite o seca será de todos los hijos de Aarón, tanto de uno como de otro. Y esta es la ley del sacrificio de paz que se ofrecerá a Jehová. Si se ofreciere en acción de gracias, ofrecerá por el sacrificio de acción de gracias tortas sin levadura amasadas con aceite, y hojaldres sin levadura untadas con aceite, y flor de harina frita en tortas amasadas con aceite.

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cantas, cuando alabas, cuando te gozas y glorificas a Dios, Él confunda tus enemigos y te da la victoria.

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Dios les bendiga, queridos hermanos y amigos en sintonía de Radio La Gloria es de Dios. Buenos días, buenas tardes o muy buenas noches en la ciudad de Brooklyn, Nueva York. Son las 4 de la tarde en punto y le invitamos a quedarse con nosotros y escuchar palabra de Dios en el programa Transformados por su Presencia, conducido por nuestro hermano Milton Quintanilla y su hijo Milton Benjamín Quintanilla, que ya se encuentran con nosotros por aquí en este altar radial para compartir un mensaje de bendición. 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Sin más preámbulos, vamos a dejar este lugar a nuestros hermanos con palabra de Dios.

0: Lord, we thank you for this day.
1: Te damos gracias, papá, por esta tarde, por este día.
0: We thank you for the privilege of coming here once again.
1: Damos las gracias por permitirnos estar de nuevo aquí y venir ante tu presencia de nuevo.
0: Lord, because we want to worship you.
1: Venimos para adorarte, para honrarte.
0: Yes, to honor you, Lord, to be encouraged by you.
1: Y queremos en esta tarde pedirte que tú nos animes, nos fortalezcas.
0: Because we know, Lord, that you, with you, Lord, we are never the same.
1: Contigo nunca seremos los mismos.
0: You strengthen us, you give us encouragement.
1: Tú nos animas y nos fortaleces siempre.
0: And you give us hope.
1: Y nos das esperanza.
0: In Romans 15:13.
1: En el libro de Romanos capítulo 15, versículo 13.
0: The scripture says that you are the God of hope.
1: La escritura dice que tú eres la fuente de la esperanza.
0: It doesn't say you're the God of despair.
1: Tú no eres el Dios que necesita algo.
0: Or the God of fear.
1: Un Dios de temor.
0: Or a God of uncertainty.
1: O el Señor de la incertidumbre.
0: That is not consistent with who you are.
1: Eso no consiste en quien tú eres.
0: But you are the God of hope.
1: Pero tú eres el Dios de toda esperanza.
0: You're the God of promise.
1: El Dios de las promesas.
0: And as the scripture says, may the God of hope fill you with all joy and peace.
1: Y dice, como dice tu palabra, que el Dios de esperanza nos llene de todo gozo y paz.
0: In believing.
1: En el creer.
0: So that the, by the power of the Holy Spirit you may abound in hope.
1: Por el poder del Espíritu Santo nosotros podemos abundar en esperanza.
0: Lord, we know that when we come, when we are saved,
1: Señor, cuando nosotros venimos a la salvación,
0: and we place our belief and our trust in you,
1: y comenzamos a creer y a confiar en ti,
0: you give us joy and peace.
1: Tú nos das gozo y paz.
0: In believing in you.
1: Y nos das el creer en ti.
0: Because we recognize that you have saved us.
1: Y nosotros reconocemos que fuiste tú el que nos salvaste.
0: You have forgiven our sins.
1: Tú eres el que perdonaste nuestros pecados.
0: You have removed our transgressions.
1: Tú removiste nuestras transgresiones.
0: You have reconciled us to you.
1: Tú nos reconciliaste contigo mismo.
0: And you have given and you have brought us, you have given us access into your presence.
1: Y nos has dado acceso hacia tu presencia.
0: Well, we can come to know you.
1: Para que vengamos a conocerte.
0: That we would recognize that you are our heavenly Father.
1: Para reconocerte que tú eres nuestro Padre Celestial.
0: And that you are our children.
1: Y nosotros somos tus hijos.
0: We are your masterpiece.
1: Nosotros somos tu obra maestra.
0: We are made in your image.
1: Y tú nos haces ser alguien.
0: Image.
1: Oh, y nos has hecho a tu imagen.
0: Lord, and we thank you because we receive joy and peace in believing in you.
1: Gracias porque reconocemos que de parte de ti recibimos gozo y paz para creer.
0: And not only that, but we also continually have hope by the power of the Holy Spirit.
1: Y no solamente eso, sino que continuamos teniendo esperanza por el poder del Espíritu Santo.
0: Because it is through the Holy Spirit we can be reminded of that hope we have.
1: Porque a través del Espíritu Santo podemos nosotros estar conscientes de la esperanza que tú nos has dado.
0: It can never be in our flesh.
1: Nunca será con nuestro propio esfuerzo ni en la carne.
0: Because we know that our flesh will work against us.
1: Porque sabemos que la carne obra en contra de nosotros.
0: Because the flesh is against you.
1: Porque la carne es contra ti.
0: But in the new life,
1: en la nueva creación,
0: in the life of the Spirit,
1: en la vida del Espíritu,
0: we no longer live by the flesh.
1: Nosotros ya no vivimos ni somos sustentados por la carne.
0: And now we have hope.
1: Y ahora tenemos esperanza.
0: We can have hope in every trial, every season.
1: Nosotros podemos tener esperanza en cualquier tribulación y en cualquier estación, en cualquier situación que estemos pasando.
0: Because it is in those moments we recognize that you are our hope.
1: Porque son en esos momentos de crisis y necesidad en que nosotros podemos saber de que tú eres nuestra esperanza.
0: Yes, you are our only hope.
1: Tú eres nuestra única esperanza.
0: There is always hope in you.
1: Porque siempre hay esperanza en usted.
0: We can be hopeful because you are faithful and true to your promises.
1: Nosotros podemos tener lleno de esperanza porque tú eres fiel en tus promesas.
0: We can be hopeful that you never fail.
1: Podemos estar seguros de que tú no nos vas a fallar.
0: And that you never lie.
1: Y tú nunca mientes.
0: We can be hopeful because you are in control.
1: Nosotros podemos estar llenos de esperanza porque tú estás en control.
0: You are in control of our circumstances.
1: Tú tienes el control en las circunstancias que estamos pasando.
0: And you care for our well-being.
1: Y tú tienes cuidado de todo nuestro ser.
0: Lord, you are in the details of our lives.
1: Tú estás involucrado en los detalles de nuestra vida.
0: And both the big and the small things.
1: Aún en las cosas grandes como en las cosas pequeñas.
0: And we are reminded of that every day.
1: Y nosotros necesitamos acordarnos o recordarnos de eso todos los días.
0: Lord, let us continue to have that hope every day.
1: Señor, que continuamente podamos tener esa esperanza todos los días.
0: So that we may not only speak words of hope to ourselves.
1: Para que nosotros podemos hablarnos palabras de esperanza a nosotros mismos.
0: But we can also speak those same words of hope to others.
1: Porque también podemos impartirle esas palabras de esperanza a otros.
0: That we will, as we were sharing last week, that we would have a new language.
1: Como estábamos compartiendo la semana pasada, nosotros tenemos, usted tiene un nuevo lenguaje.
0: Not a language that the world sees.
1: No es la lengua que lo que el mundo ve.
0: It's not that the flesh sees.
1: No es el lenguaje de la carne.
0: But it is a language that is founded on you.
1: Es una lengua establecida en ti.
0: Our hope.
1: Nuestra esperanza.
0: And our firm foundation.
1: Y nuestra esperanza firme.
0: Father, thank you for everyone that is tuning into this program.
1: Gracias por esta tarde y por cada uno de mis hermanos y hermanas que están sintonizando este programa.
0: Continue to bless them and keep them.
1: Pedimos que tú lo continúes bendiciendo y los guardes.
0: Guard their hearts.
1: Guarda sus corazones.
0: Give them peace.
1: Y dales paz.
0: That they can continue to have hope in you.
1: Que ellos podamos continuar tener la fe establecida en ti.
0: No matter the circumstance.
1: No importando las circunstancias.
0: No matter the news.
1: No importando las noticias.
0: No matter the seasons.
1: No importando en la estación o en el tiempo en que estemos viviendo.
0: That our hope in you does not fail.
1: Porque la esperanza en ti no nos va a fallar.
0: Because you never fail.
1: Porque tú nunca fallas.
0: So let us take hope in you today.
1: Nosotros abrazamos y nos fortalecemos en las esperanzas en ti.
0: And let us have joy and peace in you today.
1: Y podamos tener el gozo y la paz.
0: In Jesus' name.
1: En el nombre de Jesús.
0: Amen.
1: Señor, gracias por cada palabra.
0: Thank you for every word.
1: Que hemos recibido.
0: That we have received.
1: Porque sabemos.
0: Because we know,
1: estamos aprendiendo,
0: we are learning,
1: que cuando tú nos das un lenguaje nuevo,
0: when you give us a new language,
1: por el Espíritu Santo.
0: By the Holy Spirit.
1: Y no solo estamos hablando del lenguaje de leer la letra de la Escritura.
0: It is not limited to just reading the scripture.
1: No estamos limitados a la letra de la Escritura.
0: We're not limited by the letters in the scripture.
1: Sino la palabra y la voz que expresa el Espíritu Santo.
0: But through the word and the voice of the Holy Spirit.
1: Que expresa a través de la Escritura.
0: That is expressed through the scriptures.
1: Y toda palabra que usted y yo hemos recibido,
0: that every word we have received,
1: esa palabra nos da autoridad.
0: That word gives us authority.
1: Nos imparte tu autoridad.
0: It imparts your authority.
1: La palabra y de tus promesas nos imparten su naturaleza.
0: The word, it's from your nature.
1: No, nos imparte, nos da.
0: It imparts to us.
1: Tu naturaleza.
0: Your nature.
1: Y esa naturaleza.
0: That nature.
1: Puede ser vista.
0: It can be sight.
1: Y establecida.
0: And established.
1: Aquí en la tierra.
0: Right here on earth.
1: Porque nosotros.
0: Because us, we.
1: La palabra lo dice.
0: As your word says.
1: Que somos una nación santa.
0: That we are your holy nation.
1: Escuche esta palabra.
0: Listen to this word.
1: Una nación santa que tiene su propio lenguaje.
0: You're a holy nation that has its own language.
1: Tiene su propio significado.
0: It has its own meaning.
1: Como estábamos orando, un lenguaje de esperanza.
0: A language of hope.
1: Y no una esperanza natural.
0: And it's a hope that is not a natural.
1: Una esperanza sobrenatural.
0: But a supernatural.
1: Sino que Dios nos imparte una palabra de esperanza sobrenatural.
0: The Lord gives us a language of hope that is supernatural.
1: Y se incrementa más, se hace más grande.
0: And it increases.
1: Eso también te puede dar una palabra de gozo sobrenatural.
0: And it gives a word of joy that is supernatural.
1: Es el lenguaje de los hijos de Dios.
0: That is the language of the children of God.
1: De las hijas de Dios.
0: The sons and daughters of God.
1: Es el lenguaje del real sacerdocio.
0: That's the true language of the priest.
1: Y como dice el pasaje de Romanos 15:13,
0: it said in Romans 5:15,
1: también nos da paz.
0: But he also gives us peace.
1: Un lenguaje de paz.
0: Gives us peace.
1: Tenemos la paz de Dios.
0: We have the peace of God.
1: Que sobrepasa todo entendimiento.
0: That surpasses all understanding.
1: Y tenemos al Dios de paz.
0: And we have the God of peace.
1: Y también hay un lenguaje de paz.
0: And there's a language of peace.
1: Y en esta tarde ministramos a todo aquel que esté necesitando oír una palabra.
0: I want to minister to those in need of a word today.
1: Una palabra que tenga este lenguaje.
0: A word for those needing this language.
1: Y continuamos en el pasaje.
0: And continuing in this passage.
1: También un lenguaje en el creer.
0: And also a language in believing.
1: En el creer.
0: In believing.
1: Para que abundemos.
0: So that we would abound.
1: En la esperanza.
0: In hope.
1: En el poder del Espíritu Santo.
0: By the power of the Holy Spirit.
1: La esperanza tiene un lenguaje del Espíritu.
0: The hope is the language of the Holy Spirit.
1: El gozo tiene el lenguaje del Espíritu.
0: The joy is the language of the Holy Spirit.
1: La paz tiene el lenguaje del Espíritu.
0: And peace is also the language.
1: Y también en el creer.
0: And also in believing.
1: Creyendo.
0: Believing
1: en abundancia,
0: in abundance,
1: por el poder del Espíritu Santo,
0: by the power of the Holy Spirit.
1: So el Señor le ha dado una palabra a usted.
0: So the Lord has given you a word.
1: Le ha dado una impartición a usted.
0: And also an impartation.
1: Para que de esa palabra usted extraiga el lenguaje que contiene la palabra.
0: So in order to draw out that word of hope.
1: Si es posible, usted pueda tener lápiz y papel para escribir lo que estamos diciendo.
0: Encourage you to write this down, pen and paper.
1: Quiere decir que cada vez que el Señor le da una palabra.
0: Every time the Lord gives you a word.
1: Quiere decir que el Señor le da una palabra.
0: The Lord gives you a word.
1: No solamente para tener la palabra.
0: Not only to have it.
1: Sino para tener un lenguaje de esa misma palabra que le está dando.
0: But to have the language that comes from it.
1: Por eso que estamos hablando en esta tarde, el tema de esta tarde es el lenguaje sobrenatural.
0: That's why this afternoon's theme is the supernatural language.
1: Nosotros nacimos con un lenguaje de la cultura de donde nosotros venimos.
0: Right, we come from a, we were born of a language that is from the culture.
1: De donde haga usted nacido.
0: That you were born again.
1: De ahí nació, donde usted haya nacido en su en el país donde nació.
0: Right, based on the country you're born in.
1: De ahí usted cogió un lenguaje.
0: That is where you have received that
1: hope. De ahí usted tomó una cultura.
0: You have been having based on that culture.
1: Y lo que podemos decir como cultura.
0: And based on that culture.
1: Es lo que la gente cree en esa cultura.
0: That is what the people believe in accordance to that culture.
1: Pero la palabra nos dice.
0: But as the word says.
1: Que nosotros ahora somos una nueva creación.
0: But as your word says, we are new creation.
1: La palabra dice de tal manera que aquel que está en Cristo.
0: Those that are in Christ.
1: Son nueva creación.
0: Are new creations.
1: La creación vieja pasó.
0: As the word says, the old has passed.
1: Y aquí todas las cosas son hechas nuevas.
0: And then all things have been made new.
1: Y dentro de esas cosas nuevas.
0: And yet, as the things are made new.
1: Hay un lenguaje de fe.
0: There's a language of faith.
1: Hay un lenguaje sobrenatural.
0: A supernatural language.
1: Hay un lenguaje de fe, de esperanza, de gozo.
0: A supernatural of language, a joy.
1: Hay un lenguaje de milagro.
0: And of miracles.
1: Hay un lenguaje de provisión.
0: And provision.
1: Cuando no tenemos, no se ve nada, no sentimos nada.
0: When we feel nothing.
1: No vemos que la circunstancia cambia.
0: Our circumstances are not changing.
1: La circunstancia tiene su propio lenguaje.
0: The circumstances has its own language.
1: Pero usted y yo tenemos un lenguaje nuevo.
0: But we have a new language.
1: Es el lenguaje dado por el Espíritu.
0: That's given by the Holy Spirit.
1: Toda promesa.
0: Every promise.
1: Toda palabra.
0: And every word.
1: Que el Señor le habla y la repite y se la vuelve a confirmar y le vuelve a repetir.
0: Continues to confirm and to repeat.
1: Es porque usted tiene que aprender el lenguaje que contiene esa palabra.
0: To hold on to the hope that's in that word.
1: El Señor va a confirmar.
0: That is the Lord will confirm.
1: Como él quiera.
0: However he wants.
1: Y por medio de quien él quiera.
0: And based on who he is.
1: Y en la manera en que él quiera.
0: And in the way he wants.
1: Y en el tiempo que él quiera.
0: And his timing.
1: Te repite el lenguaje.
0: And I'll repeat it.
1: Para que tu alma y tu conciencia y tu mente tome ese lenguaje.
0: So that your mind and your conscience takes this word.
1: Hay veces nos toca batallar contra nuestro propio lenguaje.
0: Sometimes we battle our own language.
1: El lenguaje de la naturaleza anterior, de la naturaleza de donde venimos.
0: Based on our nature, our fleshly nature.
1: Donde cuando fuimos concebidos.
0: When we are consumed.
1: Conceived. Cuando fuimos concebidos,
0: we are conceived.
1: Aprendimos el lenguaje que nuestros padres nos enseñaron.
0: We learned how to speak the language based on our parents.
1: Y las costumbres,
0: right, and the customs.
1: Y la manera en que se expresan sobre las circunstancias.
0: And based on how it's expressed through those circumstances.
1: Escucha esta palabra.
0: Listen to this word.
1: O sea, nos enseña a cómo expresarnos.
0: And it shows how to express
1: de
0: ourselves.
1: De la manera en que nos enseñaron.
0: Based on what we've been taught.
1: Y de la manera como ellos procesaban.
0: And in the way it's processed.
1: Las situaciones.
0: The situations.
1: Y ahí hacían declaraciones.
0: And then declarations are made.
1: A nivel personal.
0: A personal level.
1: A nivel relacional.
0: Relational level.
1: A nivel de trabajo.
0: At the level of work.
1: Aún a nivel como le hablaban a la finanza.
0: And also how you speak to your finance.
1: Cómo ellos manejaban la finanza.
0: And how they are managed.
1: Cómo ellos administraban la finanza.
0: How finances are managed.
1: Pero eso viene de la cultura.
0: It comes from the culture.
1: De donde nacimos.
0: Based on where we're from.
1: Pero ahora somos nacidos de nuevo.
0: But now we have been born again.
1: Y en esta cultura.
0: And in this culture.
1: Del reino.
0: Of a kingdom,
1: hay un lenguaje.
0: There is a new language.
1: Por eso que nosotros no tenemos religión.
0: That is why we do not have a religion.
1: Dios no nos salvó para tener una denominación.
0: Or we were not saved just to have a denomination.
1: Somos nacidos de nuevo del agua y del espíritu.
0: We are born again by the water and by water
1: y
0: and the Holy Spirit.
1: Y por eso estamos Estamos caminando.
0: That is why we walk. We
1: escuche, were walking. Escuche esta palabra.
0: Listen to this word.
1: Usted camina.
0: That's why we walk.
1: Vive.
0: We live.
1: De acuerdo.
0: In accordance.
1: A la palabra.
0: To the word.
1: Que usted expresa.
0: That you express.
1: Que usted comunica.
0: And communicate.
1: Y estamos como entre, estamos entre medio.
0: We are in between,
1: entre lo natural,
0: between the natural
1: y lo sobrenatural,
0: and the supernatural.
1: Y nosotros tenemos que escoger,
0: and we must choose,
1: alimentarnos,
0: and nourish,
1: alimentarnos,
0: nourish ourselves,
1: de parte de la naturaleza nueva que ahora tenemos.
0: Nourish the new nature we
1: usted
0: have.
1: Usted tiene una naturaleza nueva.
0: You have a new nature.
1: Y esa naturaleza nueva,
0: and that new nature,
1: tiene lenguajes.
0: It has,
1: tiene sus principios,
0: and has principles,
1: tiene sus fundamentos,
0: fundamentals,
1: tiene y nos enseña cómo debemos de hablarle, decirle a las cosas,
0: and how we, and also how we address things, how we speak to things.
1: La misma palabra dice,
0: that same word says,
1: diga el débil, fuerte soy.
0: Though we are weak, we are strong.
1: Diga el que diga está débil,
0: tell those who are weak,
1: puede declarar,
0: that they can declare,
1: fuerte soy,
0: I am strong.
1: Y el que es pobre,
0: those who are poor,
1: la palabra lo dice,
0: the word says,
1: puede decir yo soy rico,
0: it says I am rich,
1: yo tengo abundancia,
0: I have abundance.
1: También la palabra dice,
0: the word says also,
1: todo lo puedo en Cristo que me fortalece,
0: I can do all things through Christ who gives me strength.
1: Ese es un lenguaje de fe.
0: That is the language of faith.
1: Es el lenguaje de su nueva naturaleza.
0: That is the new supernatural language.
1: Usando el pasaje que con cual abrimos en esta tarde.
0: And then using the scripture we open today's program.
1: Usted debe mantenerse firme.
0: Yes, you must be firm.
1: Y apoyarse.
0: And supported.
1: Y descansar. Y descansar.
0: And rest.
1: Lo que el Señor le ha dicho.
0: Rest in what the Lord has said.
1: No lo que las circunstancias le están diciendo.
0: Not what the circumstances say.
1: No lo que otra persona está diciendo.
0: Not what others say.
1: Es lo que Dios le ha dicho a usted.
0: What God says to you.
1: Amén.
0: Amen.
1: Mientras mis hermanos, también usted puede escribir sus peticiones, so para nosotros ponerla en la lista de oración.
0: To write to us whatever prayer petitions you have, so you can put it for our prayer team.
1: Para unirnos en la oración.
0: So that we would come in prayer.
1: Amén.
0: Amen.
1: Creo que tengo que la hermana con Noemí Calix.
0: I'm going to say hello to Sister Noemí Calix.
1: Creo que estamos confirmados esta noche. ¿Hay célula, hermana Noemí?
0: Is there a cell group tonight?
1: Amén. O sea que nosotros tenemos el lenguaje donde nacimos.
0: We have the language that we've been born with.
1: Aún.
0: Even though.
1: La gente tiene el acento de dónde vino, de qué cultura es.
0: Even though people have accents based on wherever they're from.
1: Si tú escuchas un argentino, tiene un acento argentino.
0: For instance, an Argentinian has an accent.
1: Colombiano tiene un acento.
0: Colombian has an accent.
1: Los hermanos del Caribe tienen un acento.
0: Caribbean, people from Caribbean.
1: En Centroamérica tienen un acento.
0: Yes, those people have accents.
1: ¿Por qué? Porque lo aprendieron de su cultura.
0: Right. Why? Because they learned from their culture.
1: Pero ahora tú tienes un nuevo papá.
0: But now you have a new father.
1: Tú tienes una nueva identidad.
0: You have a new identity.
1: Tú tienes una nueva cultura.
0: And a new culture.
1: Tú tienes una nueva promesa.
0: And a new promise.
1: Tú tienes una nueva you have a resource.
0: You have a resource, yes.
1: Tú tienes recursos.
0: You have a resource.
1: Tienes una fuente.
0: And a fountain.
1: ¿De dónde podemos tomar?
0: Of where we go.
1: Jesús dijo,
0: Jesus says,
1: el que cree en mí,
0: those who believe,
1: como dice
0: in
1: la escritura,
0: as the scripture says,
1: de su interior,
0: from the inside,
1: van a fluir ríos de agua viva.
0: There will be flowing rivers of living
1: no
0: water.
1: Estamos hablando del río que está en tu país.
0: And we're not talking about the river.
1: No estamos hablando de los ríos que están aquí.
0: Or the rivers that are here.
1: Que se ven grandes y abundantes.
0: That are large and abundant.
1: Pero los ríos de agua viva,
0: rivers of living water.
1: Y mire, dice Jesús dijo ríos.
0: Rivers.
1: No solamente uno.
0: Says, not just one.
1: No solamente uno.
0: Not just one.
1: Ríos.
0: Rivers.
1: De agua viva.
0: Of water.
1: Or living
0: waters. Living waters, yes.
1: Van a fluir a través de ti.
0: It will flow from you.
1: Ríos de agua viva para tu salud.
0: Rivers of living water for your health.
1: Río de agua viva para tu estado de ánimo.
0: Living water for your state of being.
1: Río de agua viva para finanzas.
0: And also for your finances.
1: Río de agua viva para el ministerio
0: and
1: que tú tienes.
0: For the ministry that you have.
1: Río de agua viva para la unción que
0: and
1: tú tienes.
0: The anointing you have.
1: Pero es muy importante.
0: But it is very important
1: que el lenguaje,
0: that the language,
1: su lenguaje,
0: your language,
1: sus palabras,
0: and your words,
1: se alineen,
0: that it aligns,
1: y se sincronicen,
0: and it synchronizes,
1: y se ajusten,
0: and it adjusts,
1: a la palabra que el Espíritu le ha dado a usted.
0: Word, the word the Spirit gives to you.
1: De aquí, de esta
0: right
1: palabra.
0: Here. Right here.
1: Porque la el Espíritu Santo toma la palabra de la palabra.
0: That the Holy Spirit takes a word from the word.
1: El Espíritu Santo,
0: the Holy Spirit,
1: toma la palabra,
0: speaks, takes the word,
1: de la palabra,
0: from the word,
1: y te la da a ti,
0: and gives it to you.
1: Porque tú eres su hijo.
0: Because you are his child.
1: El libro de Efesios dice que somos sus herederos.
0: Right, and Ephesians says we are his heirs.
1: Y en Romanos dice que somos coherederos con Cristo.
0: Or in Romans says we are co-heirs with Christ.
1: So yo estoy hablándole a un grupo de hombres y mujeres que son coherederos, tienen herencia.
0: So I speak to people who are co-heirs in Christ.
1: Hoy por hoy quizás no tienes nada tangible.
0: Maybe you may not have nothing tangible.
1: No tengo nada tangible.
0: I don't have any, you may not have something tangible.
1: Pero eso
0: right
1: no
0: now.
1: Quita la posición de que tú eres un coheredero.
0: But that does not diminish your position that you are co-heir in Christ.
1: Pero es muy importante.
0: But that is very important.
1: Porque para poder caminar y poder moverte.
0: So that you can walk and move.
1: Tienes que aprender el lenguaje del Espíritu.
0: That you will learn the language of the Spirit.
1: Porque usted puede ir a la iglesia 7 días a la semana.
0: You may go to church 7 days a week.
1: Puede ir a la congregación 7 días a la semana.
0: Congregate 7 days a week.
1: Y no está mal, está bien. Si right. quieres, si puedes.
0: Right. If you want, if it's okay.
1: Pero si no aprende el lenguaje.
0: But if you do not learn the language.
1: Y si no vive a través de ese lenguaje.
0: And live in light of that language.
1: Es en vano.
0: It's all in vain.
1: Su caminar,
0: your walk,
1: su vida,
0: and your life
1: debe estar ajustada.
0: It must adjust
1: a la palabra,
0: through the word,
1: y a lo que usted cree,
0: and what you believe
1: de esa palabra,
0: of that word, from
1: es,
0: that word.
1: Ese es el evangelio.
0: That is the gospel.
1: Eso es el caminar en el Espíritu.
0: That is walking in the Spirit.
1: En los evangelios,
0: in the gospel, in the four gospels,
1: podemos ver,
0: we can see
1: el ejemplo,
0: the example,
1: de que como una persona,
0: of how one person,
1: con cuerpo de un cuerpo humano,
0: in a human body,
1: lleno del Espíritu,
0: filled with the Spirit,
1: podía caminar en el Espíritu,
0: would walk in the Spirit,
1: dirigido por el Espíritu,
0: led by the Spirit.
1: Influenciado por el
0: Influenced
1: Espíritu.
0: By the Spirit.
1: Jesús es el ejemplo exacto.
0: That is Jesus, our perfect example.
1: De cómo se debe de caminar en el Espíritu en carne y hueso.
0: And how to walk in the Spirit in flesh and bone.
1: Te quiere ver el ejemplo de Jesús.
0: We want to see the example of Jesus.
1: Y la palabra que él tenía.
0: The word he has.
1: Yo le llamo una palabra de resonancia. No sé cómo. Es una palabra de que cuando Jesús decía una palabra,
0: when Jesus says a word,
1: el efecto,
0: in effect,
1: el efecto que tenía la palabra,
0: the effect that his word has,
1: es como cuando tú tiras una piedra en el agua,
0: it's like when you throw a rock in water,
1: y tú ves las ondas expansivas,
0: right, and then you see the ripples expanding,
1: ajá, es una palabra con expansión,
0: right, that is a word with expansion.
1: Que no se queda solamente ahí.
0: It is not just limited there.
1: Esa buena palabra. No se queda limitado al lugar.
0: Limited to that one place.
1: La palabra del Señor,
0: the word of the Lord,
1: tenía tanto poder.
0: It had so much power.
1: De que no estaba limitado al lugar.
0: It was not limited to one place.
1: Que él declaraba la palabra.
0: He declared the word.
1: Y así la misma palabra de fe en usted.
0: That is the same word with you.
1: Porque la misma palabra que él tiene la tenemos nosotros.
0: It's the same word. Yes, we have as well.
1: Dada por el Espíritu Santo.
0: By the Holy Spirit.
1: ¿Por qué?
0: Why?
1: Jesús dijo en el libro de Juan.
0: Jesus says in the book of John.
1: Que el Espíritu Santo.
0: That the Holy Spirit.
1: Tomaría de él.
0: Would take from him.
1: Y no lo haría.

0: John 4, verse 47.
1: Dice que había del 46, había un... Jesús vino otra vez a Caná de Galilea.
0: So, I'm sorry, verse 46. So he came again to Cana in Galilee.
1: Donde había convertido el agua en vino.
0: Where he turned water into wine.
1: Y había en Capernaum.
0: And at Capernaum.
1: Un oficial del rey.
0: That was an official of the king.
1: Cuyo hijo estaba enfermo.
0: Whose son was sick.
1: Era, esas son dos ciudades diferentes.
0: Two different cities.
1: Este es a Caná de Galilea.
0: Cana in Galilee.
1: O sea, la ciudad de Galilea.
0: Right, the city of Galilee.
1: Y la ciudad de Capernaum.
0: And also Capernaum.
1: No están en el mismo lugar.
0: They're not in the same place.
1: Pero en Galilea estaba Jesús.
0: Jesus was at Galilee.
1: Y en Capernaum estaba este oficial del rey.
0: And then in Capernaum there was this official of the king.
1: Y este hombre tenía una dificultad.
0: And this man he was struggling.
1: Que su hijo estaba enfermo.
0: The son was very sick.
1: Aquí yo veo la resonancia de una bendición.
0: Here I see a blessing that resonates.
1: La resonancia que the sea que la ripple effect.
0: The ripple effect.
1: La resonancia.
0: The ripple effect.
1: De una palabra.
0: Of one word.
1: Sé que la palabra de Jesús.
0: The word of Jesus.
1: En la carne.
0: In the flesh.
1: Con el lleno del Espíritu Santo.
0: Filled with the Holy Spirit.
1: La palabra no tiene límite.
0: The word has no limit.
1: Repito.
0: And I repeat.
1: La palabra.
0: The word.
1: No. Tiene límite.
0: There's no limit.
1: De tiempo.
0: It's not limited by time.
1: Ni por la distancia.
0: By distance.
1: Si Dios le dio una palabra a usted.
0: If God gave a word to you.
1: Hace 10 años.
0: 10 years ago.
1: Hace 5 años.
0: 5 years ago.
1: Hace 3 años.
0: 3 years ago.
1: Y usted la cree.
0: And you believe it.
1: Y la declara.
0: And declare it.
1: Viene de nuevo el poder que tiene esa palabra.
0: That power comes.
1: Va a fluir ese poder.
0: It will flow.
1: Porque no tiene límite.
0: There's no limit.
1: No hay vencimiento.
0: There is no, it's not defeated.
1: No pierde poder.
0: Right. No, doesn't lose the power.
1: Entonces este hombre vino.
0: So this man arrived.
1: De Capernaum a Galilea.
0: From Capernaum, from Cana.
1: A Galilea, y vino a él y le rogó que descendiese para sanar a su hijo.
0: And he tells Jesus to come and heal his son.
1: Que estaba enfermo.
0: He was sick.
1: Y aquí se ve muy bien lo que es el poder de la intercesión de un padre.
0: And here we see a very powerful picture of the intercession of a father.
1: De una madre.
0: And a mom.
1: El poder que tiene cuando un padre y una madre biológica o espiritual viene a la presencia de Jesús.
0: When a parent, a mother and father, biological or spiritual, they go into the presence of God.
1: Si él vino.
0: If he came.
1: Su hijo estaba en él.
0: Where his son was there with him, in him.
1: Su familia estaba en él.
0: His family was in him, within
1: aunque
0: him.
1: Aunque él físicamente solamente se veía un hombre.
0: Even though physically speaking, it was just him.
1: Aunque físicamente.
0: Although physically.
1: Estaba un hombre.
0: Right, it was just this man, just
1: que estaba,
0: one man.
1: Que estaba hablando.
0: Who was speaking.
1: Eso es en lo natural.
0: Right, that's looking in the natural.
1: Eso en el nivel natural.
0: In the natural level.
1: Pero ahora por la palabra,
0: now, through the word,
1: nosotros vamos a entrar a la dimensión sobrenatural.
0: And now entering in the supernatural dimension.
1: De acuerdo al ejemplo que tiene la palabra nos dice.
0: Based on what the word says.
1: O sea que no hay límite.
0: There's no limit.
1: Si usted está presente o no está presente.
0: Present or not present.
1: Cuando este hombre,
0: but when this man,
1: recibe Jesús le va a dar la palabra.
0: When the Lord gives the word.
1: Físicamente.
0: Physically,
1: él no está en su ciudad.
0: He was not in the cities.
1: Pero el efecto que iba a tener esa palabra,
0: but the effect that word has,
1: estaba siendo dicha por el último Adán.
0: That was said by the last Adam.
1: Que es Jesús.
0: That he was
1: el
0: Jesus.
1: Lenguaje.
0: That language.
1: De Jesús.
0: The language that Jesus has.
1: Era el mismo lenguaje.
0: But it is the same language.
1: Que tenía Adán antes de pecar.
0: That he gave to Adam before he sinned.
1: Antes de desobedecer.
0: Before he disobeyed.
1: Ahora el Señor está restaurando.
0: Now the Lord is restoring.
1: Mientras oramos, Milton decía que no, según la palabra, nosotros somos una obra maestra de él.
0: As we were praying this afternoon.

0: And my son was saying that we are his masterpiece.
1: Somos una obra maestra.
0: A masterpiece.
1: Somos una obra maestra.
0: We are a masterpiece.
1: Y su lenguaje.
0: And his language.
1: Y su presencia.
0: And his presence.
1: Nos está restaurando.
0: It is restoring us.
1: Nos está renovando.
0: And renewing us.
1: De acuerdo a la palabra de su presencia.
0: Based on the word of his presence.
1: Amén.
0: Amen.
1: Estamos saliendo por YouTube ahora mismo.
0: We're currently on YouTube live.
1: Puede escribirnos también.
0: You can write to us.
1: Estamos saliendo
0: free.
1: Por dos canales en Facebook también.
0: Also on Facebook.
1: Y por la aplicación TuneIn.
0: And also through TuneIn.
1: Tiene petición, por favor, puede escribirla.
0: If you have a petition you want to share, please.
1: Y si tiene un comentario, anote ahí.
0: Or any comments.
1: O espero que usted, si puede, tenga lápiz y papel.
0: I encourage you that you have a pen and paper.
1: Y escriba.
0: And write to us.
1: Lo que el Señor impresiona en su corazón.
0: What the Lord imparts in your heart.
1: Por medio de la palabra.
0: That you have.
1: Porque él imparte la palabra.
0: He imparts that word.
1: Media vez la palabra es impartida a usted.
0: The word imparted to you.
1: Su vida es cambiada.
0: When it's that, your life changes.
1: Su vida es transformada.
0: And your life is transformed.
1: Y en la medida que su vida es cambiada y transformada.
0: And in the measure your life is transformed.
1: También la vida de su familia, de su generación.
0: Your family as well.
1: Es transformada.
0: Is also changed.
1: Y aunque tengamos. Estamos en esta generación.
0: Right. And in this generation,
1: tú tendrás autoridad.
0: You will have authority
1: para declarar
0: to declare
1: a esta generación.
0: To this generation.
1: Porque hemos sido llamados.
0: Because we have been called
1: a impactar esta generación.
0: To impact. To impact this
1: generation. Hemos sido llamados.
0: We have been called
1: a ganar esta generación.
0: To win this generation.
1: Para Cristo.
0: For Christ.
1: Hemos sido llamados.
0: We have been called
1: a multiplicarnos.
0: To multiply.
1: Tú eres llamado.
0: You are called
1: para que te multiplique.
0: To multiply.
1: Lo que tú eres.
0: What you are.
1: Eso es lo que hizo Jesús.
0: That's what Jesus did.
1: Jesús no vino.
0: Jesus did not come
1: a hacer ministerio.
0: To do his work of ministry.
1: Y pasó los tres años él solo.
0: Or, right, he didn't go through 3 years by himself.
1: Y se fue a la cruz él solo.
0: He didn't go to the cross by himself.
1: Sin ningún discípulo.
0: Right, without his disciples.
1: Imagínate que no hubiera dejado ningún discípulo.
0: Imagine he didn't go without a disciple.
1: El modelo bíblico.
0: But the biblical model.
1: Es que usted.
0: It is that you.
1: Haga discípulos.
0: That you make disciples.
1: ¿Y qué es hacer discípulo?
0: And what does that mean?
1: Es ganar almas para el Señor.
0: To win souls to the Lord.
1: Y luego.
0: And then.
1: Ayudarles.
0: And to help them.
1: A crecer.
0: To grow.
1: A crecer.
0: To grow.
1: Y que encuentren
0: and that they may find
1: su propósito
0: their purpose,
1: para la cual
0: so that
1: nacieron de nuevo.
0: To understand why they were born.
1: El Señor al final le dice a Pedro cuando ya está por despedirse.
0: So right before Jesus his departure.
1: Está en el libro de Juan. Creo que está en el libro de Juan al final.
0: At the end of John.
1: Capítulo 21, versículo 15.
0: John 21, verse 15.
1: Después que hubieron comido.
0: After finishing breakfast.
1: Jesús le dijo a Pedro.
0: Jesus said to Peter.
1: Simón, hijo de Jonás, ¿me amas más que a esto?
0: He says, Simon, son of John, do you love me more than these?
1: Y él le respondió, sí, Señor. Tú sabes que te amo.
0: He said to him, yes, Lord, you know that I love you.
1: Y entonces le dice.
0: Then he tells them.
1: Apacienta mis corderos.
0: Feed my lambs.
1: En inglés se oye mejor, ¿ve? Alimenta.
0: Feed. Yes.
1: ¿Cuál es uno de los trabajos que usted y yo tenemos que hacer?
0: What is one job we are to do?
1: Porque alguien dirá, oh, no sé qué hacer.
0: This is, I don't know. Someone say, no, I don't know.
1: No me dan oportunidad.
0: Or I have an opportunity.
1: De en la iglesia.
0: In the I don't have an opportunity in church.
1: Yo quiero servir y no me deja.
0: I want to serve, but they don't let me serve.
1: Pero la Biblia dice.
0: The Bible says.
1: Que si tú amas al Señor.
0: If you love the Lord.
1: Dice que le des de comer a sus corderos.
0: Says, feed his sheep, his lambs.
1: Dice apacienta mis corderos.
0: Feed my lambs.
1: Cuida mis corderos.
0: Yes, and to care for them.
1: Allí Pedro se iba a estar multiplicando.
0: Yes, that would Peter would multiply.
1: Hay muchos creyentes.
0: There are many believers
1: que son creyentes para ellos mismos.
0: There are believers just for themselves.
1: Viven su vida para ellos mismos.
0: They live lives for themselves.
1: Y si tú le preguntas, ¿tú amas al Señor?
0: You ask them, do you love the Lord?
1: Ellos te van a decir sí.
0: Say yes.
1: Entonces,
0: and then,
1: apacienta a los corderos.
0: This is feed my lambs.
1: Y este trabajo,
0: and this job,
1: esta obra,
0: this work,
1: no es solamente.
0: This is not limited.
1: Para los pastores.
0: This is not just for the pastor.
1: This is. You want to hear something amazing?
0: ¿Tú quieres escuchar algo asombroso?
1: You want to hear something amazing?
0: ¿Quieres escuchar algo asombroso?
1: Beautiful.
0: Hermoso.
1: Jesús is talking to a fisherman.
0: Jesús está hablando a un hombre, un pescador.
1: It's a fisherman.
0: Pescador.
1: By office, by for, a job, by, sí, for by a duty.
0: Por trabajo, posición.
1: It's a fisherman.
0: Pescador.
1: But after 3 years and a half.
0: Después de 3 años y medio.
1: Part of his job.
0: Parte de su trabajo.
1: Became a fisherman of men.
0: Él hizo un pescador. Él volvió pescador de hombres.
1: Fisherman of souls.
0: Pescador de almas.
1: But.
0: Pero.
1: In parallel.
0: Paralelo.
1: Of that.
0: De eso.
1: Now.
0: Ahora.
1: He's became a pastor.
0: Ahora es un pastor.
1: A fisherman.
0: Un pescador.
1: He became a pastor.
0: Ya un pastor. Ahora un pastor.
1: Jesus is give it to Peter a language of the pastor.
0: Jesús dio a Pedro un lenguaje de un pastor.
1: A duty of pastor.
0: Y un trabajo de un pastor.
1: An office of the pastor.
0: Una oficina de pastor.
1: A fisherman?
0: Pescador.
1: He became a shepherd.
0: Ahora es un pastor.
1: When he did that, when he received that assignment,
0: cuando recibiendo esa asignación,
1: embraced him with the power.
0: Él tuvo que abrazarse.
1: The Lord has empowered him as a pastor.
0: El Señor lo dio poder como un pastor.
1: Like Moses.
0: Como Moisés.
1: Moses was a shepherd.
0: Fue un pastor.
1: Of natural lamb.
0: Of corderos naturales.
1: But now.
0: Pero ahora.
1: When the Lord.
0: Cuando el Señor.
1: Give him his petition.
0: Le dio él sus peticiones.
1: You know that the Lord gave him to Moses his petition.
0: Le dio a él su petición.
1: The church,
0: la iglesia,
1: ha sido enseñado. Just present petition from the earth to heaven.
0: Solamente presentar peticiones de la tierra al cielo.
1: Everything, most of the petition,
0: la mayoría de peticiones,
1: is from the earth.
0: Viene desde la tierra.
1: I need this.
0: Yo necesito esto.
1: I need to be healing.
0: Necesito ser sano.
1: I need my family. We need to have peace.
0: Quiero paz en mi familia.
1: I need my children behave.
0: Necesito que mi hijo se comportan.
1: Most of the petitions that of the church has right now.
0: La mayoría de peticiones en la iglesia ahora.
1: Have been taught, right? Have been taught that you pray just for the natural from earth to heaven.
0: La enseñanza que muchos en la iglesia creen que la oración es de solamente peticiones. Cuestiones de la tierra.
1: Issues about earth.
0: Cuestiones mundanas.
1: Condition about earth.
0: Condiciones mundanas.
1: But the Bible.
0: Pero la Biblia.
1: Your Bible.
0: Su Biblia.
1: If you have the same Bible.
0: Si tiene la misma Biblia.
1: They show us.
0: enseñe a nosotros.
1: That was a petition from heaven to earth.
0: Que esto fue una petición viniendo del cielo a la tierra.
1: Moses received a petition from God from heaven to earth.
0: Moisés recibió una petición del Señor desde el cielo a la tierra.
1: A petition from the kingdom of heaven.
0: Una petición del reino de del cielo.
1: To the earth.
0: Al cielo, a la tierra.
1: To, and that way the earth became the same one as heaven.
0: Así que la tierra se une con el cielo.
1: Jesus, the Messiah.
0: Jesús, el Mesías.
1: It was a petition.
0: Fue una petición.
1: From heaven.
0: Del cielo.
1: To earth.
0: Para la tierra.
1: To make heaven to earth one.
0: Para unirse al cielo con la tierra.
1: It's true.
0: Es cierto.
1: About redemption.
0: Sobre la redención.
1: About forgiveness.
0: Perdón.
1: About the old self have been crucified with Christ.
0: Que nuestro ser viejo ha sido crucificado con Cristo.
1: Reconciliation.
0: Reconciliación.
1: That's true.
0: Es cierto.
1: But that redemption plan from God.
0: Pero la plan de redención de Dios.
1: Remember, that redemption plan came from heaven to earth.
0: Acuérdate, ese plan de redención vino de la del cielo.
1: To you be able to connect heaven to earth.
0: Para que tú conectes el cielo con la tierra.
1: Through your promise.
0: A través de su promesa.
1: Because you receive the new language from heaven
0: porque
1: to earth.
0: Recibes el nuevo lenguaje del cielo a la tierra.
1: So remember.
0: Acuérdate.
1: Remember.
0: Acuérdate.
1: Your Bible.
0: Su Biblia.
1: My Bible.
0: Mi Biblia.
1: Give us.
0: Nos da.
1: Show us.
0: Nos enseña.
1: That you can put your petition.
0: Tú puedes poner su petición.
1: From heaven. From earth to heaven.
0: Del cielo a la tierra.
1: But you need to know.
0: Pero tú tienes que saber.
1: That heaven.
0: Que la tierra.
1: The kingdom of heaven.
0: El reino de la tierra.
1: Kingdom of heaven.
0: El reino de la tierra.
1: Kingdom of heaven.
0: Reino del cielo. Perdón.
1: Has petition.
0: Tiene peticiones.
1: To become a reality.
0: Para ser realidad.
1: Pentecost.
0: Pentecostés.
1: It was an answer.
0: Fue una respuesta.
1: A fulfillment.
0: Un cumplimiento.
1: From heaven.
0: Del cielo.
1: To earth.
0: A la tierra.
1: Nunca te olvides esto.
0: Never forget this.
1: Que hay peticiones.
0: But there are petitions.
1: Cuando usted comienza a aprender.
0: You begin to learn.
1: Que hay peticiones del cielo a la tierra.
0: Petitions from heaven to earth.
1: Tu vida de oración va a cambiar y se va a transformar.
0: Your prayer life will change and be transformed.
1: Tu vida de oración se va a volver poderosa.
0: Your prayer life will become more powerful.
1: ¿Por qué? Porque estás tomando las peticiones del cielo.
0: Because now you're taking the petitions from heaven.
1: Y las hace una realidad a la tierra.
0: And making it a reality here on earth.
1: Y en esto podemos entender que cuando es una petición del cielo.
0: Then we can see what's the petition from heaven.
1: Hacia la tierra.
0: But from to earth.
1: Que no se inicia en nosotros.
0: That is not initiated with us.
1: Not from us. Siempre se inicia.
0: But always from heaven.
1: En el espíritu, en el cielo, en el reino.
0: In the spirit, in the kingdom, in heaven.
1: El llamado de Pedro se inició ¿dónde? En el cielo.
0: Right, the call of Peter came from heaven.
1: No se inició en la tierra.
0: Not from earth.
1: El llamado de Pablo.
0: Or Paul.
1: Para que pudiera escribir la carta de los romanos.
0: Right. And writing the book of Romans.
1: Y haber escrito lo que leímos Romanos 15:13.
0: Right. Including the scripture in Romans 15:13.
1: Fue una iniciativa de Dios.
0: That was God's initiative.
1: Para alcanzar un hombre.
0: To reach one, a man.
1: Que tuviera una medida de revelación.
0: Who had a measure of revelation.
1: Para poder escribir.
0: So that he would write.
1: Para la iglesia.
0: Write to the church.
1: Acuérdate de eso.
0: Remember that.
1: Si tú estás en sintonía con nosotros.
0: And if you're listening to us right now.
1: Y tú no conoces al Señor.
0: You do not know the Lord.
1: O si tú tenías comunión con el Señor antes.
0: You previously had communion.
1: Y quieres volver.
0: And you desire to return.
1: Él está esperando por ti.
0: He is waiting for you.
1: Así como el padre estaba esperando por el hijo menor.
0: As the father waited for the prodigal son, his youngest son.
1: El libro de Romanos dice.
0: In the book of Romans it
1: says. Y mira cómo es una cosa tremenda.
0: It is tremendous.
1: Es un secreto poderoso.
0: It is a powerful secret.
1: Dice que si confesares
0: as the word says,
1: con tu boca.
0: You confess with your mouth.
1: Esta escritura
0: the scripture
1: tiene como fundamento
0: a foundation
1: el sacrificio de Jesús.
0: And regarding the sacrifice of Jesus.
1: El sacrificio de Jesús.
0: The sacrifice of Jesus.
1: Su muerte.
0: And his death.
1: Y su resurrección.
0: And his resurrection.
1: Dice que si confesares con tu boca.
0: And if you confess with your
1: mouth. Si esta tarde tú confiesas con tu boca.
0: This afternoon you confess with your mouth.
1: Que Jesús es el Señor.
0: Is the Lord.
1: Y creyeres en tu corazón.
0: And believe in your heart.
1: Que Dios lo levantó de los muertos.
0: That God raised him from the dead.
1: Serás salvo.
0: You will be saved.
1: Este versículo.
0: This verse.
1: Es la entrada.
0: It is the entry point.
1: Para la eternidad.
0: To eternity.
1: Este versículo.
0: This verse.
1: Es la entrada.
0: Is the entrance.
1: A la dimensión del reino.
0: To the dimension of the kingdom.
1: Este versículo.
0: This verse.
1: Es la entrada.
0: Is the entry.
1: A tu nuevo lenguaje.
0: To your new language.
1: Porque con el corazón.
0: Because with the heart.
1: Se cree para justicia.
0: One believes for righteousness.
1: Pero con la boca.
0: And with the mouth.
1: Se confiesa.
0: It confesses.
1: Para la salvación.
0: To salvation.
1: So Dios me lo bendiga, mis amados.
0: God bless you all.
1: Estamos en contacto. Gracias por estar con nosotros en este día.
0: Thank you all for listening today.
1: Sigue orando por nosotros, que nosotros estaremos orando por ti.
0: Continue to pray for us as we pray for you.
1: Bendiciones.
0: Blessings. God bless.

Gracias por haber estado con nosotros. Esperamos verle en el próximo programa de instrucción. Recuerde cumplir la obra del ministerio que le ha sido asignada. Haga la obra de evangelismo siempre, para la cosecha de Dios de esta generación. Bendiciones.

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1: Libro de Levítico, capítulo 7, versículos del 1 al 12. Asimismo, esta es la ley del sacrificio por la culpa. Es cosa muy santa. En el lugar donde degüellan el holocausto, degollarán la víctima por la culpa, y rociará su sangre alrededor sobre el altar. Y de ella ofrecerá toda su grosura, la cola y la grosura que cubre los intestinos, los dos riñones, la grosura que está sobre ellos, y la que está sobre los ijares, y con los riñones quitará la grosura de sobre el hígado. Y el sacerdote lo hará arder sobre el altar, ofrenda encendida a Jehová. Es expiación de la culpa. Todo varón de entre los sacerdotes la comerá. Será comida en el lugar santo. Es cosa muy santa. Como el sacrificio por el pecado, así es el sacrificio por la culpa. Una misma ley tendrán. Será del sacerdote que hiciere la expiación con ella. Y el sacerdote que ofreciere holocausto de alguno, la piel del holocausto que ofreciere será para él. Asimismo, toda ofrenda que se cociere en horno y todo lo que fuere preparado en sartén o en cazuela será del sacerdote que lo ofreciere. Y toda ofrenda amasada con aceite o seca será de todos los hijos de Aarón, tanto de uno como de otro. Y esta es la ley del sacrificio de paz que se ofrecerá a Jehová. Si se ofreciere en acción de gracias, ofrecerá por el sacrificio de acción de gracias tortas sin levadura amasadas con aceite y hojaldres sin levadura untadas con aceite y flor de harina frita en tortas amasadas con aceite.

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1: Dios les bendiga, hermanos y amigos. Buenos días, buenas tardes o buenas noches, donde quiera que usted se encuentre y esté sintonizando Radio La Gloria es de Dios. Es día viernes con fecha 29 de mayo y esta es la tercera emisión de noticias. Quien les saluda a su hermano y amigo Virginio Palacios. Quédese con nosotros y manténgase informado con lo que acontece en nuestros países, alrededor del mundo y también aquí en la nación de los Estados Unidos. Son las 5 de la tarde con un minuto en la ciudad de Brooklyn, Nueva York. Quédese con nosotros, en breve comenzamos.
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1: Gracias por su fiel sintonía. Esta primera noticia es en México. Matan a vocero de las juventudes de Movimiento Ciudadano. En un altercado vial fue asesinado Adrián Salinas Vázquez, quien fuera vocero de las juventudes de Movimiento Ciudadano en Tlajumulco. Fue la tarde de este jueves cuando un chofer del transporte público y el conductor de un vehículo particular tuvieron un altercado vial, por lo que en el cruce de las avenidas Las Rosas y Mariano Otero, en la colonia Jardines del Bosque, en Guadalajara, el conductor del vehículo particular disparó contra el chofer del camión. Sin embargo, el disparo impactó a Adrián, quien viajaba como pasajero en el transporte público, perdiendo la vida. A través de redes sociales, el gobernador del Senado, Pablo Lemus, lamentó los hechos y aseguró que se tendrá al responsable. En otras noticias, Guatemala admite que pidió apoyo a Estados Unidos contra el narco. El presidente de Guatemala, Bernardo Arévalo, aseguró que su país solicitó apoyo a Estados Unidos en el combate al narcotráfico, pero descartó haber autorizado que el ejército norteamericano ataque en su territorio. Lo que hemos hecho es solicitar al gobierno de los Estados Unidos la cooperación para apoyar estas operaciones lideradas por las fuerzas de seguridad de Guatemala, en el marco del interés que tienen Estados Unidos para combatir las redes del narcotráfico. El gobernante resaltó que dicha solicitud fue enviada por el ministro de la Defensa Nacional, Henry Sáenz, la cual aún no ha sido respondida por las autoridades estadounidenses. Pasando a otras noticias, Brasil envía 21 toneladas de alimentos a Bolivia. Brasil envió este viernes 21 toneladas de alimentos a Bolivia como ayuda humanitaria ante la crisis de abastecimiento provocada por los bloqueos de carreteras que afectan a varias regiones del país. La carga incluye principalmente arroz y leche en polvo, transportadas en un avión militar de la Fuerza Aérea Brasileña. Según el gobierno brasileño, la asistencia fue enviada a petición del presidente boliviano Rodrigo Paz, tras una conversación mantenida esta semana con el mandatario de Brasil, Luis Inácio Lula da Silva. Los bloqueos, impulsados por sectores campesinos, han provocado escasez de alimentos y combustibles, lo que ha obligado a las autoridades bolivianas a establecer puentes aéreos para abastecer a las ciudades más afectadas. Hasta aquí con las noticias de lo que acontece en nuestros países. Vamos a una pausa y regresamos.
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1: Gracias por su fiel sintonía. El arma de Hezbollah, que se convierte en el principal problema para Israel. Los drones de Hezbollah se han convertido en la principal amenaza para Israel en el flanco norte, informó este viernes The Wall Street, citando a funcionarios israelíes. Los funcionarios señalaron que en pocas semanas los drones han desplazado a amenazas tradicionales como los misiles antitanque. Los combatientes de Hezbollah lanzan ataques con ellos contra los depósitos de combustible israelíes, lo que provoca explosiones que causan el máximo daño. Desde el Líbano, Hezbollah estaría lanzando drones explosivos para atacar a los soldados israelíes, reportan medios locales. Algunos ministros de Israel exigen medidas drásticas contra el Líbano y temen que un posible acuerdo entre Estados Unidos e Irán les impida actuar. En otras noticias, encarnizados combates terminan con la toma de una aldea por tropas rusas. Los intensos combates por la aldea de Lesnoch, en la región de Dnepropetrovsk, terminaron con la toma de la localidad por parte de unidades del grupo de tropas rusas Vostok. Los comandos de asalto ruso han desmantelado los islotes de residencias enemigos en una superficie de más de 10 kilómetros cuadrados, eliminando más de 10 vehículos, más de 30 hexacópteros pesados y hasta 2 pelotones de infantería. En otras noticias, sentencia a adolescentes condenados por violación en el Reino Unido. 3 adolescentes fueron condenados por violación y agresión sexual contra niñas de entre 14 y 16 años en el noreste de Inglaterra, en Reino Unido, y ninguno de ellos ingresó a prisión. En su lugar, los tribunales de menores les impusieron medidas de rehabilitación y el pago de unos $35 en costas judiciales. Se precisa que los casos salieron a la luz solo gracias a la defensora oficial de las víctimas, quienes precisaron la sentencia y quedaron horrorizadas. En primer caso, el agresor de 14 años fue hallado culpable de violar a una joven de 16 o más, así como de agresión sexual por penetración y de agresión sexual contra una chica de 15 años. No obstante, el tribunal le aplicó una orden de rehabilitación y lo inscribió en el registro de delincuentes sexuales durante 30 meses. Otro de los chicos de 15 años fue condenado por una agresión sexual grave contra una niña de 14. Además de la orden de rehabilitación, estará 42 meses en el registro de agresores. Mientras tanto, el tercer implicado, que tenía 17, fue declarado culpable de violar a un adolescente de 15. Hasta aquí con las noticias de lo que acontece alrededor del mundo. Vamos a una pausa y regresamos.
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1: Gracias por continuar con nosotros. Reportan disturbios en centro de detención de inmigrantes en Nueva Jersey. Manifestantes se enfrentaron a fuerzas policiales estadounidenses a las afueras del centro de detención en Newark, tras el inicio de una huelga de hambre de internos que protestan por las condiciones de detención. El secretario de Seguridad Nacional, Marvin Mullin, informó en X que aproximadamente 100 agitadores anti-ICE se congregaron alrededor de las instalaciones, mordiendo, pateando y golpeando a agentes, y que 9 personas fueron detenidas. El centro de detención, con capacidad para unas 1,000 camas, es un centro privado operado exclusivamente por el ICE desde el 2025, coincidiendo con la intensificación de la campaña de deportaciones impulsadas por la administración de Donald Trump. Nueva Jersey es considerado un estado santuario, con restricciones a la cooperación con autoridades federales de inmigración. En otras noticias, rescatan a 8 personas atrapadas en montaña rusa en Texas. 8 pasajeros quedaron suspendidos durante varias horas en la atracción Iron Shark del parque Galveston Island Historic Pleasure Pier, tras una falla mecánica ocurrida la tarde del jueves mientras el tren ascendía en posición vertical. De acuerdo con autoridades locales, los ocupantes permanecieron detenidos a unos 30 metros de altura, mientras equipos de emergencia trabajaban en el operativo de rescate. Videos difundidos en redes sociales mostraron a los pasajeros inmóviles en 2 filas de asientos, inclinados hacia el cielo, justo antes de alcanzar la cima de la atracción. El jefe de bomberos, Mike Varela, explicó que los equipos llegaron alrededor de las 5:30 p.m. y aseguraron a los jóvenes con arneses especiales para trasladarlos uno por uno hacia la canastilla de un camión de bomberos. En otras noticias, incendio en vagón de tren de Nueva York. Un incendio registrado en un vagón de tren en un patio ferroviario cercano a Penn Station dejó 5 personas heridas y obligó a suspender el servicio ferroviario hasta al menos el mediodía del viernes, según informó las autoridades. El siniestro ocurrió en plena madrugada, generó retrasos en los trenes de New Jersey Transit y el servicio de Amtrak hacia Nueva York, además de una suspensión temporal en Long Island Rail Route. El incidente se produce poco más de una semana después de que viese una huelga y afectara gravemente el sistema. New Jersey Transit comunicó en X que un vagón de Amtrak se incendió en uno de los túneles del río Hudson, provocando daños en el cablero aéreo. La empresa advirtió que los efectos se extenderían durante la hora pico matutina. Hemos llegado al final de esta emisión de noticias. Gracias por acompañarnos. Le estuvo informando su hermano y amigo Virginio Palacios. Continúe en sintonía de Radio La Gloria es de Dios. Tenga usted una excelente tarde. Pase un feliz fin de semana y que Dios le bendiga.
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2: Este día tan precioso y tan bello, amén. Todos sean bienvenidos a este su programa Jesús, mi eterno amor. Vamos a estar escuchando palabra de Dios en esta preciosa tarde, amén. Y vamos a comenzar, o nos vamos a estar basando en esta preciosa tarde, en el libro de Génesis, capítulo 2, versículo 7, amén. La palabra dice así: en el nombre del Padre, del Hijo y del Espíritu Santo. Entonces Jehová Dios formó al hombre del polvo de la tierra y sopló en su nariz aliento de vida, y fue el hombre un ser viviente. Padre, en el nombre de Jesús, te doy gracias por este día, por esta tarde tan bella, oh Dios. Padre mío, en esta hora yo te pido que tú te glorifiques a través de tu palabra, oh Dios. Que tu palabra, Señor, pueda llegar hasta los confines de la tierra, oh Dios. Que tu palabra pueda hacer efecto en cada vida, en cada corazón, Señor. Tú conoces la necesidad de nuestros radioyentes, oh Dios. Oh, yo te pido que tú toques sus vidas. Tú ministres sus vidas, Señor. Te pedimos que tú salves las vidas, oh Dios, a través de tu bendita y poderosa palabra, oh Dios. Lo declaramos hecho, Padre mío, en el nombre poderoso de Jesús. Gracias, oh Dios. Gracias, Señor. Gloria a Jesús. Una vez más damos gracias a todos nuestros amigos y hermanos. Amén. Y el tema de esta preciosa tarde, la historia de Adán y Eva. Amén. Ese es el tema que vamos a estar tratando en esta preciosa tarde. La historia de Adán y Eva, el primer hombre y la primera mujer en la tierra. Amén. Gloria a Jesús. Dice que en el primer día Dios hizo la luz. Amén. Según la palabra lo vemos que en el primer día Dios hace la luz. Y en el segundo día Dios hace el cielo y el agua. Gloria a Jesús. El tercer día mar y tierra. Y en el cuarto día dice que hace el sol, la luna y las estrellas. Y en el quinto día dice que hace los peces y aves. Y en el sexto día, gloria a Jesús, hace los animales, el hombre y la mujer, para cuidar la tierra y tener comunión con Dios. Amén. En el sexto día dice que hace los animales para llenar la tierra, el hombre y la mujer, para cuidar la tierra y tener comunión con Dios. Amén. Dios creó al hombre y la mujer para tener comunión con Dios. Gloria a Jesús. Dice que versículo 7 del capítulo 2. Entonces Jehová Dios formó al hombre del polvo de la tierra y sopló en su nariz aliento de vida, y fue el hombre un ser viviente. Gloria a Jesús. A veces el conocer acerca de nuestros antepasados nos ayudará a entender mejor. Gloria a Dios. Adán y Eva eran nuestros primeros antepasados. Amén. Fueron el punto culminante de la creación de Dios, la verdadera razón por la que Dios creó al mundo. Pero no siguieron viviendo de la manera que Dios tenía planeado. Amén. Cuando Dios hace al hombre y a la mujer, Dios tenía un plan cómo tenía que vivir Adán y Eva. Pero lamentablemente, gloria a Dios, desobedecen a Dios. Dios les da una orden específica, amén, de lo que tenían que hacer y de lo que no tenían que hacer. Pero lamentablemente fallaron ante la presencia de Dios, le fallaron a Dios. Gloria a Jesús. Por medio de estos errores de Adán y Eva, podemos aprender lecciones importantes de cómo vivir. Amén. A través de la vida de Adán y Eva, a través de sus errores, podemos aprender varias lecciones cómo nosotros debemos conducirnos en este mundo. Amén. Dios le dio unas reglas específicas en el huerto del Edén. Amén. Y ellos desobedecieron. Y nosotros, Dios nos ha dado reglas también cómo debemos de vivir en este mundo. Y esas reglas son su palabra. La palabra de Dios nos dice cómo es que tenemos que vivir, gloria a Jesús, en este mundo de maldad, de pecado. Adán y Eva nos enseñaron mucho acerca de la naturaleza del pecado y de sus consecuencias. Amén. Adán y Eva pecaron. y tuvieron que pagar las consecuencias. Amén, gloria a Jesús. No es fácil cuando nosotros le fallamos a Dios. Tenemos que pagar las consecuencias. Amén, ya habíamos dicho que Dios ha puesto reglas, su palabra de cómo debemos de vivir. Y si nosotros no obedecemos, como Adán y Eva, tenemos que pagar las consecuencias. Y a veces esas consecuencias no son fáciles. Pero depende de nosotros, gloria a Jesús. Pero aquí tenemos la palabra de cómo es que tenemos que vivir. Gloria a Jesús. Dice que el libro de Génesis significa comienzo. Amén. El origen. Y revela el principio del mundo, de la historia de la humanidad, de la familia, de la civilización y de la salvación. Amén. Eso significa el libro de Génesis, comienzo y origen y el principio del mundo. Entonces Jehová Dios formó al hombre del polvo de la tierra. Mire que Dios creó al hombre del polvo de la tierra. Hay por ahí una teoría que dice que venimos del mono, gloria a Jesús, pero la palabra no nos enseña eso, la palabra no nos declara eso. Amén, la palabra nos dice, nos declara que Dios es nuestro creador, que Dios nos formó del polvo de la tierra. Gloria a Jesús. Mire que el polvo no es nada, y de la nada Dios puede hacer grandes cosas. Amén, de ese polvo que el viento lo lleva de un lado para otro, Dios nos crea de la nada. Amén, para después darnos vida a través de su espíritu. Dios es nuestro creador. No venimos del mono, gloria a Jesús, sino que Dios es nuestro creador. La palabra es tan clara. Entonces formó Dios al hombre del polvo de la tierra. Y sopló en su nariz aliento de vida. Y fue el hombre un ser viviente. Después de que Dios hace al hombre, dice que sopla aliento de vida en su nariz. Amén, y ahora somos unos seres vivientes, gloria a Jesús. Ese aliento de vida es su presencia en nosotros, el Espíritu Santo en nosotros. Dice, porque Él conoce nuestra condición y se acuerda de que somos polvo. Él nos creó del polvo de la tierra y ahora nos ha dado vida a través de su Santo Espíritu. Gloria a Jesús. Dice que el Espíritu de Dios me hizo y el soplo del Omnipotente me dio vida. El Espíritu de Dios me hizo y el soplo del Omnipotente me dio vida. Amén. Usted y yo tenemos vidas a través del Espíritu Santo. Ese aliento que Dios sopló en nosotros. Amén. Sin Dios estamos muertos espiritualmente. Gloria a Jesús. Damos gracias a Dios porque nos ha dado vida y vida en abundancia. Gloria a Dios. Dice que del polvo de la tierra implica que no hay nada especial en los elementos químicos que componen nuestro cuerpo. No hay nada especial en mi vida, en su vida. Amén, el que le da valor a nuestra vida es el aliento de la presencia de Dios en nosotros. El aliento de Dios en nosotros, ese espíritu que sopló en nosotros. Sin su presencia no somos nada. Dice que el cuerpo es una cáscara inanimada hasta que Dios le da vida con su aliento de vida. Cuando Dios retira su aliento de vida, nuestros cuerpos regresan una vez más al polvo. Gloria a Jesús, mire que cuando Dios retira el aliento de vida en nosotros, nuestros cuerpos regresan al polvo. No son nada. Amén, pero Dios, damos gracias a Dios por ese aliento de vida en nosotros. Amén, es el que le da valor a su vida, a mi vida. Por lo tanto, la vida y el valor del hombre provienen del Espíritu de Dios. Mire, su vida tiene valor, es a través de la presencia, es a través del Espíritu de Dios en usted y en mí. Amén, nuestra vida sin el Espíritu de Dios no es nada, gloria a Jesús. Estamos muertos espiritualmente. Muchos se jactan de sus logros y habilidades como si ellos fueran los que originan sus propias fuerzas. Amén, muchos se enaltecen por lo que tienen, por lo que hacen, pero no se dan cuenta que nuestra fuerza o todo lo que tenemos es gracias a Dios. Porque sin Él no somos nada, sin su aliento de vida no somos nada. Versículo 8. Y Jehová Dios plantó un huerto en Edén, al oriente, y puso allí al hombre que había formado. Mire que después de que Dios hace al hombre, después de haber creado al hombre, Dios dice que hace también un huerto. Amén. Y un huerto es un lugar lleno de plantas. Plantas para comer, gloria a Jesús. Plantas con frutos deliciosos y buenos. Amén. Dios hace ese huerto y pone al hombre en ese huerto, gloria a Dios. Versículo 9. Y Jehová Dios hizo nacer de la tierra todo árbol delicioso a la vista y bueno para comer, también el árbol de la vida en medio del huerto, y el árbol de la ciencia del bien y del mal. Amén, de que después de que Dios hace ese huerto, gloria a Jesús, dice que Él hace nacer todo árbol delicioso, con frutos deliciosos y buenos para comer. Adán no tenía que hacer nada, ya Dios hace el huerto, hace crecer las plantas con frutos deliciosos, con frutos buenos para comer, gloria a Dios. Mire que Dios se preocupa tanto por el hombre. Amén, que Dios hace crecer todo árbol delicioso y bueno para comer. Árboles con frutos buenos. Pero en medio de ese huerto, gloria a Jesús, dice que estaba el árbol de la vida y el árbol de la ciencia del bien y del mal. Gloria a Dios. Dice que el árbol de la ciencia del bien y del mal implica que el mal ya existía. Sí, no en el huerto, sino en el momento de la caída de Satanás. Amén. Ya, gloria a Jesús, el mal existía. Dice que el árbol de la vida simbolizaba la vida eterna con Dios. Amén. En medio de ese huerto estaban estos dos árboles: el árbol de la ciencia del bien y del mal, y el árbol de la vida. Y el árbol de la vida simbolizaba la vida eterna con Dios. Al comer el fruto del árbol de la vida, Adán y Eva podían tener vida eterna, disfrutando una relación permanente como hijos de Dios. Gloria a Jesús. Versículo 10 dice: y salía de Edén un río para regar el huerto, y de allí se repartían en cuatro brazos. Amén, Dios es tan bueno, Dios todo lo estaba creando para Adán. Amén, primero hace el huerto, después hace crecer todo árbol delicioso, con fruto bueno, y ahora hace un río para regar ese huerto. Amén, ve que Dios es tan bueno, gloria a Jesús. Él hace el río para regar ese huerto, para que esos árboles den sus frutos deliciosos y buenos, para que Adán pudiera comer, para que Adán pudiera alimentarse. Gloria a Jesús. Versículo 15. Tomó pues Jehová Dios al hombre y lo puso en el huerto de Edén para que lo labrase y lo guardase. Versículo 16. Y mandó Jehová Dios al hombre diciendo: de todo árbol del huerto podrás comer. Gloria a Jesús. Dios es bueno, amén. En el versículo 16 dice: y mandó Jehová Dios al hombre diciendo: de todo árbol del huerto podrás comer. Amén. Dios le da la orden de que todo árbol del huerto puedes comer. No hay ningún problema, gloria a Jesús. Dios dice que dio a Adán la responsabilidad del huerto. Y le dijo que no pudiera, que no comiera del árbol de la ciencia del bien y del mal. Amén, Dios le dio una orden tan clara, tan precisa. De todo árbol puedes comer. Es tan claro, gloria a Jesús. Pero menos podrás comer del árbol de la ciencia del bien y del mal. Muchas veces Dios nos da una orden tan específica y muchas veces le fallamos. Así como Adán, gloria a Jesús. Cuando Dios da una orden, Dios lo da tan claro y tan preciso. El árbol de la ciencia del bien y del mal no comerás. Gloria a Jesús. Es una orden tan clara.

tenemos que pagar las consecuencias. Y no es culpa de Dios, sino de nosotros, por no obedecer a Dios, por no obedecer a su palabra. Actualmente Dios nos sigue dando alternativas y nosotros también escogemos equivocadamente. Ve cómo es el hombre, ve cómo somos los hombres. Dice que Dios sigue dando actualmente alternativas, órdenes. Y nosotros escogemos siempre equivocadamente. Es lamentable, gloria a Jesús, pero así es el hombre, así es la mujer. Hoy en día nos sigue dando órdenes y le fallamos muchas veces, desobedecemos a Dios. Y después estamos llorando, después nos estamos...

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1: Libro de Levítico, capítulo 7, versículos del 1 al 12. Asimismo, esta es la ley del sacrificio por la culpa. Es cosa muy santa. En el lugar donde degüellan el holocausto, degollarán la víctima por la culpa, y rociará su sangre alrededor sobre el altar. Y de ella ofrecerá toda su grosura, la cola y la grosura que cubre los intestinos, los dos riñones, la grosura que está sobre ellos, y la que está sobre los ijares, y con los riñones quitará la grosura de sobre el hígado. Y el sacerdote lo hará arder sobre el altar, ofrenda encendida a Jehová. Es expiación de la culpa. Todo varón de entre los sacerdotes la comerá. Será comida en el lugar santo. Es cosa muy santa. Como el sacrificio por el pecado, así es el sacrificio por la culpa. Una misma ley tendrán. Será del sacerdote que hiciere la expiación con ella. Y el sacerdote que ofreciere holocausto de alguno, la piel del holocausto que ofreciere será para él. Asimismo, toda ofrenda que se cociere en horno y todo lo que fuere preparado en sartén o en cazuela será del sacerdote que lo ofreciere. Y toda ofrenda amasada con aceite o seca será de todos los hijos de Aarón, tanto de uno como de otro. Y esta es la ley del sacrificio de paz que se ofrecerá a Jehová. Si se ofreciere en acción de gracias, ofrecerá por el sacrificio de acción de gracias tortas sin levadura amasadas con aceite y hojaldres sin levadura untadas con aceite y flor de harina frita en tortas amasadas con aceite.

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todo lo que has dado de corazón y con sinceridad regresará a ti. No importa cómo te lo han pagado aquí en la tierra, pues la verdadera recompensa viene de las manos de Dios.

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Buenos días, buenas tardes o quizá buenas noches dependiendo del lugar a donde te encuentres, mi amado hermano, mi querido amigo. En esta hora yo te invito para que te quedes juntamente con nosotros y adoremos el nombre del Señor, aquel que vive, aquel que reina por los siglos de los siglos, el único que es digno de toda gloria, de toda honra. Al Señor es al único que debemos toda gloria y toda honra. Mi querido hermano, para esto voy a pedirte que vayas preparándote con toda tu mente, con todo tu ser, con todo tu cuerpo, con todos tus pensamientos, para que así adoremos juntos el nombre del Señor. Y en esta hora voy a estar compartiéndote también palabra del Señor, y se encuentra en el libro de los Salmos, en su capítulo número 34, de los versículos 1 al número 10. Amén. Si es que tienes a la mano la palabra del Señor, pues es bueno que juntos como hermanos leamos palabra de Dios, pero si no, donde quiera que te encuentres, guarda reverencia a la palabra del Señor. En el libro de los Salmos, en su capítulo número 34, dice así la palabra de Dios: en el nombre del Padre, del Hijo y de su Santo Espíritu. Bendeciré a Jehová en todo tiempo. Su alabanza estará de continuo en mi boca. En Jehová se gloriará mi alma, lo oirán los mansos y se alegrarán. Engrandeced a Jehová conmigo y exaltad.

0: Demos aún a su nombre. Busqué a Jehová y él me oyó y me libró de todos mis temores. Los que miraron a él fueron alumbrados y sus rostros no fueron avergonzados. Este pobre clamó y le oyó Jehová y lo libró de todas sus angustias. El ángel de Jehová acampa alrededor de los que le temen y los defiende. Gustad y ved que es bueno Jehová, dichoso el hombre que confía en él. Temed a Jehová vosotros sus santos, pues nada falta a los que le temen. Los leoncillos necesitan, tienen hambre, pero los que buscan a Jehová no tendrán falta de ningún bien. Palabra del Señor. Voy a invitarte a que inclines tu rostro ahí donde te encuentras y oremos en esta hora. Amén. Padre Santo, Padre Eterno, Padre Nuestro, Dios de poder y de gloria, en el nombre maravilloso de nuestro Señor Jesucristo, venimos ante su presencia en esta hora, en este día precioso, Señor, que usted nos ha regalado. Aquí estamos, amado Dios, delante de su trono, mi Dios amado, delante, Señor amado, de su presencia, mi Dios eterno. No hemos venido en nuestro nombre, sino en el nombre que es sobre todo nombre. Aquí estamos, amado Dios, dispuestos a derramar nuestro corazón delante de su presencia, dispuestos a honrarle, dispuestos a alabarle, dispuestos a exaltar su nombre, Señor. Estamos agradecidos, mi Dios amado, pues nos ha dado un día más, Señor. Nos ha dado, Señor amado, la salvación gratuitamente, mi Dios eterno. Gracias, amado Dios, porque ha perdonado todos nuestros pecados, Señor. Gracias, oh Dios, porque además de todo nos ha dado también la vida eterna, mi Dios amado. Gracias por tantos y tantos beneficios que a través del sacrificio de Cristo, Señor, se han logrado, mi Dios eterno. Gracias, amado Dios, por este día precioso. Aquí estamos, bendito Dios de la gloria. Mis hermanos y yo, Señor, lo vamos a adorar, lo vamos a exaltar, Señor. Lo vamos a honrar, Señor amado, con nuestros labios, con nuestras manos, con todo nuestro ser, mi Dios eterno. Y si hay alguno que esté pasando por dificultad, Señor, en esta hora, mi Dios eterno, yo le pido que a través de su Espíritu Santo sea, mi Dios amado, el que se glorifique, Señor, que sea su Espíritu Santo el que ayude a cada uno de mis hermanos, Señor. Que sea su Espíritu Santo visitándolos, levantándolos, Señor, dándoles fuerzas, renovando sus misericordias en la vida de cada uno de ellos, mi Dios eterno. Gracias de antemano porque sabemos que usted es un Dios poderoso, un Dios que obra en favor del creyente, porque no seremos avergonzados todos los que hemos confiado, Señor, en usted. Gracias, bendito Dios, porque sabemos que usted está obrando. Gracias, gracias, gracias, Señor, por todo lo que hará en este tiempo, por lo que ya ha hecho, Señor amado, y lo que está haciendo. Gracias, Señor. En el nombre de Jesús hay poder, hay victoria. Gracias, gracias, gracias, Señor. Padre Santo, Padre Eterno, Padre bendito, lleno de gloria, de poder, de honra, de honor, de alabanza. Usted es el soberano, Señor, el que habita en lo más alto de los cielos, Señor. Usted es el eterno, aquel Dios todopoderoso que no tiene principio, que tampoco tiene final, Señor. Es usted, Señor, el que habita, Señor amado, en lo alto de los cielos. Allá en la altura, mi Dios amado, donde usted tiene su trono sublime, grande, Señor amado. Allá donde usted tiene su trono, Señor amado, rodeado de sus ángeles, sus santos, sus querubines, sus serafines, mi Dios eterno. Usted que tiene su trono, Señor amado, allá arriba en el cielo, mi Dios eterno, desde donde usted gobierna toda la creación, mi Dios amado. A usted venimos en esta hora, Señor. A usted venimos, amado Dios, en este día precioso que usted ha hecho. Gracias por haber hecho salir el sol en este día, Señor. Gracias por habernos dado un día más, Señor amado, en el cual podemos, Señor, estar en pie, mi Dios eterno. en el cual podemos, Señor amado, mirar sus grandezas, mi Dios amado. En el cual podemos, Señor, contemplar sus maravillas, mi Dios eterno. Aquí estamos, bendito Dios de la gloria. Aquí estamos delante de su presencia, mi Dios amado, gozándonos, alegrándonos, mi Dios eterno. Aquí estamos, bendito Dios de la gloria. Hemos venido a honrarlo, Señor, a alabarlo, Señor. Hemos venido a bendecirlo, a glorificar su santo y divino nombre, Señor. Reconociendo, bendito Dios de la gloria, que no hay otro digno de gloria, de honra, de honor y de alabanza. Que solamente usted es el único Dios vivo, fiel, verdadero, Señor. El Todopoderoso que habita, Señor, en las alturas, mi Dios eterno. El Todopoderoso que ha hecho todo cuanto existe, mi Dios eterno. Es usted, Señor. Es usted el único Dios vivo. El único Dios real, el único Dios que existe, Señor. El único Dios que está presente, Señor, en todo tiempo, en todo lugar, Señor. Bendito Dios de la gloria, aquí estamos, amado Dios, en este día, Señor. Aquí estamos en esta hora, Señor amado. Gracias por habernos ayudado, Señor. Gracias por habernos traído hasta este lugar, Señor amado. Gracias, Señor amado, por habernos sostenido hasta este día en pie, mi Dios eterno. Pues es usted, Señor, quien renueva nuestras misericordias, Señor, cada mañana, Señor. Es usted el que renueva sus misericordias en la vida del hombre, mi Dios eterno. Es usted el que da las fuerzas al debilitado, al cansado, mi Dios amado. Es usted el que llena de fuerzas a aquel que no tiene nada, mi Dios amado. Usted multiplica las fuerzas al que no tiene ni una sola fuerza, mi Dios amado. Porque usted es poderoso, mi Dios amado. Porque usted está sobre toda la creación, mi Dios eterno. Usted tiene todo el poder y toda la autoridad, Señor amado. En todo tiempo, en todo momento, Señor. No hay otro como usted, Señor. ¿Quién podrá compararse a su grandeza? ¿Quién podrá igualarse, mi Dios amado, a su presencia, Señor? No hay absolutamente nada ni nadie, mi Dios amado, que pueda igualarse a usted, el Dios vivo, el Dios todopoderoso, Señor amado, el Dios que vive y que reina por los siglos de los siglos. El único Dios verdadero, el único Dios real, Señor amado. El Dios que está aquí en este lugar, Señor amado. El Dios que vive y que reina para siempre. El Dios que está con cada uno de mis hermanos, oh Dios de la gloria. El Dios que está presente en todo lugar, en todo momento, en todo tiempo, Señor. Porque ¿quién puede hacer estas cosas, estas maravillas, sino solamente usted, Señor? El Todopoderoso, el Eterno, el Grande, el Majestuoso. El único Dios digno de alabar, de exaltar, de adorar, de bendecir, de glorificar, Señor. Es usted, Señor, el que vive. Es usted el que reina para siempre. Por los siglos de los siglos, Señor amado, usted reinará, mi Dios eterno. Porque usted es un rey grande, rey fuerte, rey soberano, Señor. Usted es el rey de reyes y señor de los señores. Su reino es para siempre, su reino es eterno. Su reino no tiene principio ni tampoco tiene final, Señor. Su reino no es como los reinos de esta tierra, Señor. Su reino es para siempre, su reino es eterno, Señor. Los reinos de esta tierra, mi Dios amado, cambian, Señor. Se destruyen, mi Dios eterno, pero usted es el Dios que permanece para siempre. Su reino permanece por los siglos de los siglos, Señor. Eternamente y para siempre, mi Dios amado. Usted es el eterno, Señor. El que vive, el que reina para siempre, mi Dios amado. Su reino no tiene fin, no tiene principio. Su reino existe para siempre, mi Dios amado. Aun cuando toda la creación, Señor, haya sido deshecha, mi Dios amado. Aun cuando esta creación haya sido destruida, Señor amado. Usted permanece por los siglos de los siglos. Usted permanecerá por los siglos de los siglos, Señor. Porque usted es un Dios que no ha sido creado, Señor. Usted es el creador de todo cuanto existe, mi Dios amado. Usted es el creador de todas las cosas, mi Dios eterno. En el principio, cuando hizo los cielos y la tierra, solamente pronunció su palabra y fue suficiente para crear todo lo inmenso de la creación. Fue suficiente, Señor amado, para que los cielos y la tierra, Señor amado, se hicieran a la voz de su palabra, a la voz de su mando, a la voz de su autoridad, mi Dios amado. Porque es usted el único Dios creador, Señor. Ninguno de nosotros somos creadores, Señor amado, solamente usted, oh Dios. Solamente usted, Señor amado, es el que ha hecho todas las cosas, mi Dios amado. El que ha hecho todas las cosas, mi Dios amado, y no solamente eso, mi Dios eterno, sino que además, Señor, la sustenta cada día, mi Dios eterno. Además sustenta toda su creación, mi Dios amado. No solamente la creó, Señor amado, sino que además cada día, Señor, usted la sustenta, su creación, mi Dios eterno. Usted la sustenta, Señor, con el poder de su fuerza, con su poder tan grande, con su poder ilimitado, Señor. Con ese poder que usted tiene, mi Dios amado, con ese poder tan grande, mi Dios amado. Oh, bendito Dios eterno. Aquí estamos, amado Dios, sus hijos. Aquí estamos, su iglesia, mi Dios amado. Aquí estamos, amado Dios, sus hijos, Señor, aquellos que inclinan su rostro ante su presencia. Aquellos que buscan, amado Dios, su presencia. Aquellos que buscan, amado Dios, su sabiduría, mi Dios eterno. Aquellos que vienen, Señor, a su casa para buscar de su presencia, de su rostro, mi Dios amado. Aquellos que buscan el consejo suyo, mi Dios amado. Aquellos que reconocen que no son autosuficientes, Señor, que dependen de usted, mi Dios amado, que dependen, Señor, de usted, Señor, de su sabiduría, de su provisión, mi Dios eterno. Gracias, oh Dios de la gloria. Gracias porque usted sustenta todas las cosas. Todo lo que existe en los cielos, en la tierra, Señor amado, usted lo sustenta. Con ese poder tan grande, ese poder invencible que usted tiene, Señor. Gracias, oh Dios de la gloria. Gracias por sostener toda la creación, Señor. Porque sin usted, mi Dios amado, la creación no sería nada, mi Dios eterno. Sin usted, mi Dios amado, todo sería un caos, mi Dios amado. Pero usted es un Dios poderoso. Un Dios de poder que ha puesto orden, Señor amado, en su creación, mi Dios eterno. Gracias, oh Dios, por su bendita creación, Señor. Gracias, oh Dios, por su creación, Señor, los cielos y la tierra, Señor. Cuando vemos el firmamento, sabemos que es obra suya, obra de sus manos. Cuando miramos el cielo tan azul, Señor amado, sabemos que usted lo hizo. Para que nosotros nos deleitemos, Señor amado, con solamente ver, Señor, la grandeza de su creación. Cuando vemos las estrellas, mi Dios amado, incontables ante nuestra vista, Señor. Sabemos que usted las hizo y cada una de ellas las conoce. Las llama por su nombre, mi Dios amado. Cuán grandioso y poderoso es usted, Señor. Cuando vemos las estrellas, Señor amado, que titilan, Señor, durante la noche, nos gozamos, Señor amado, porque sabemos que hay un creador, Señor. Porque sabemos que hay un Dios que ha diseñado todo cuanto existe. Que hay un Dios que planeó todo, Señor amado, desde el principio. Un Dios de poder, Señor amado, que hizo todo perfecto, único, inigualable, Señor. Un Dios que hizo todo bueno, Señor amado, pero que por el pecado del hombre todo fue alterado, todo fue dañado, mi Dios amado. El pecado vino para destruir, Señor amado, la creación, Señor. Vino para destruir la vida del hombre, mi Dios amado. Vino para destruir, Señor amado, y alejar al hombre de su presencia, mi Dios amado. El hombre vivía errante, mi Dios amado, fuera de su presencia, fuera, Señor amado, de su gloria, alejado de su presencia, alejado completamente de su ciudadanía, Señor. Ya no nos podíamos acercar por cuanto estábamos manchados con el pecado, mi Dios eterno. El hombre estaba, Señor amado, incapacitado para volver a su presencia, mi Dios eterno. Pero usted, Señor, que es un Dios poderoso, un Dios bueno, un Dios misericordioso, Señor, un Dios tan precioso, tan único, Señor amado, que no quería la destrucción del hombre, Señor amado, sino que ideó un plan, Señor, para que el hombre volviera, Señor, a su presencia, mi Dios amado, para que toda la creación fuera restablecida, mi Dios amado. Para que toda la creación fuera, Señor amado, restablecida al orden inicial, mi Dios amado. Para que el hombre, Señor, pudiera ser rescatado, Señor, pudiera ser salvado, mi Dios amado, de la condenación eterna. De estar separado eternamente de su presencia, mi Dios amado. De sufrir el castigo eterno, mi Dios amado. De vivir en constante aflicción, mi Dios eterno, por toda la eternidad, Señor. Usted sabía todas las cosas, mi Dios eterno, y hizo un plan, Señor amado, el cual lo llevó a cabo, Señor amado, su Hijo amado, Jesucristo. Fue, Señor amado, ese sacrificio perfecto que Él vino y hizo en esa cruz, Señor. Donde derrotó, Señor amado, la muerte, derrotó el pecado, Señor, derrotó al enemigo, mi Dios amado. Fue en esa cruz, Señor amado, que con su muerte, Señor amado, se halló la victoria para el hombre, mi Dios eterno. Gracias, oh Señor Jesucristo, por haber descendido a esta tierra, por haber bajado a esta tierra para llevar a cabo el plan de redención para el hombre. Lo más grandioso, lo más precioso, Señor amado, que ha visto esta tierra, se llevó hace más de 2000 años, Señor, con ese sacrificio. Un sacrificio único, perfecto, inigualable, Señor. Un sacrificio irrepetible, mi Dios amado, el cual fue único, Señor. El cual bastó, el cual fue suficiente, Señor amado. Para que todo aquel que esté perdido, Señor amado, todo aquel que esté en esa condición caída, Señor, en esa condición de oscuridad, Señor, venga a su presencia. Y a través de la fe, Señor amado, en su nombre, Señor, reciba vida, Señor. Reciba vida en abundancia, vida nueva, vida eterna, Señor. Porque solamente en usted hemos hallado la salvación, Señor. Solamente en usted hay nueva vida y vida en abundancia, vida eterna. Gracias, amado Dios, por haber pagado el precio más caro por nuestro rescate. Por haber pagado el precio más alto, Señor amado, lo cual fue con su sangre preciosa. Fue con su sangre maravillosa, Señor, que usted nos limpió, nos lavó, Señor. Nos sacó de la inmundicia, mi Dios amado, nos rescató, Señor, para que no viviéramos más en pecado, Señor, para que no viviéramos más, Señor amado, en la pudredumbre, Señor, sino que viviéramos en victoria, en la luz donde usted habita, donde usted está, Señor. Y ahora nosotros tenemos esa oportunidad, Señor. Tenemos esa bendición, ese beneficio tan grande, Señor, de vivir en la luz como usted es luz, mi Dios amado, y de reflejar esa luz, Señor amado, que nos ha dado Cristo, mi Dios eterno. Gracias por ese privilegio tan grande. No hemos tenido que hacer nada nosotros difícil, Señor. Solamente poner nuestra fe, nuestra confianza, mi Dios amado, en el sacrificio de Cristo. Ya usted lo hizo todo por nosotros. Hizo lo más grandioso, lo más maravilloso, lo más difícil, Señor amado. Ya usted lo hizo para que el hombre venga a su presencia. Es usted, Señor amado, el único mediador entre el Padre y los hombres. Jesucristo, hombre, Señor amado, usted es el mediador, Señor. Porque nadie puede venir al Padre, a la presencia, Señor amado, del Padre. Nadie puede subir al cielo si no es a través de Jesucristo. Nadie puede subir al cielo si no es a través de la puerta, a través del camino por donde debe pasar, donde debe andar, Señor amado, en esta tierra, mi Dios eterno. Es a través del sacrificio de Cristo, a través de Cristo, Señor amado. Solamente a través de Cristo es que podemos venir a la presencia del Padre. Y ahora todos y cada uno de nosotros que hemos recibido, Señor amado, perdón de pecados, que hemos recibido, Señor, la salvación, hemos recibido, Señor, la vida eterna, tenemos ese privilegio tan grande de poder estar en su presencia. Tenemos ese privilegio tan grande de poder venir hasta al trono de la gracia, donde podemos entrar confiadamente. Ya no hay obstáculos, Señor, que nos impida venir a su presencia. Ya no hay nada que nos estorbe, Señor, que nos impida, Señor, venir a su presencia. Gracias, oh Dios de la gloria, porque en Jesucristo fuimos santificados. Porque en Jesucristo fuimos, Señor amado, justificados. Porque en Jesucristo fuimos todos limpios, sin mancha, sin pecados, Señor. Y ahora podemos acercarnos nuevamente a su presencia. Podemos venir a su presencia, Señor, y vivir en su presencia siempre, Señor. ¡Qué privilegio tan más grande, Señor! ¡Qué privilegio tan más hermoso que es el que nosotros tenemos, mi Dios eterno! ¡Cuánta gente, Señor amado, desde Adán y Eva, Señor, hasta la muerte de Cristo, quisieron experimentar, Señor, esta presencia! ¡Pero nosotros la tenemos, mi Dios eterno! ¡Nosotros tenemos esta oportunidad, este privilegio, mi Dios amado, de venir a su presencia, mi Dios amado, en todo tiempo! En todo momento, mi Dios amado, gracias, oh Dios. Gracias, oh Dios, porque en su presencia es donde encontramos plenitud, Señor. Es en su presencia donde encontramos gozo, mi Dios amado. Lo que tanto anhelábamos, mi Dios amado, lo que el mundo no nos pudo dar, Señor. Lo que en el mundo no encontramos, mi Dios amado, ese gozo, Señor. Ese gozo permanente, mi Dios amado, que aunque estemos en dificultad, Señor, aunque estemos pasando por prueba, por angustia, por dificultad, Señor, tenemos el gozo suyo, mi Dios eterno. Tenemos su gozo, Señor amado, tenemos ese gozo, mi Dios eterno. Gracias, oh Dios. Gracias porque usted es el único que ha podido llenar nuestro vacío. Ha podido llenar el corazón vacío, Señor, del hombre. Es usted el único que puede, Señor, calmar esa sed insaciable del hombre. El único que puede saciar, Señor, todo vacío, Señor. Es usted el único que ha podido llenar nuestro corazón, Señor, de alegría, de gozo, Señor amado. Ha llenado nuestro corazón, Señor, con su presencia, mi Dios amado. Ha llenado nuestro corazón con su alegría, mi Dios amado. Estamos, Señor, contentos y alegres, mi Dios amado. Estamos con gozo, con alegría, con paz, mi Dios amado. La paz que el mundo no nos pudo dar, Señor. Esa paz que sobrepasa todo entendimiento, solamente, Señor, proviene de usted. Una paz perfecta, una paz que no es pasajera, una paz que se queda, Señor, con nosotros, mi Dios amado. Una paz perfecta, Señor amado, que sobrepasa el entendimiento nuestro, mi Dios amado. Una paz, Señor amado, que encontramos solo en su presencia. Es esa paz perfecta, esa paz que necesitábamos por mucho tiempo, mi Dios amado. Usted nos ha dado de su paz, mi Dios amado, y aunque pasemos por el fuego, Señor, estamos seguros y sabemos que no nos quemaremos, mi Dios eterno. Aunque pasemos por las aguas, Señor amado, no nos hundiremos. No nos ahogaremos, Señor amado, en medio de la dificultad, Señor. Porque usted nos ayuda, Señor, en todo tiempo. No estamos solos nunca más, Señor. Lo tenemos a usted, Señor, de nuestro lado, mi Dios eterno. El que pelea nuestras batallas, nuestras luchas, mi Dios eterno. El que pelea por nosotros, el que va delante de nosotros como un poderoso gigante, Señor. El que acampa alrededor de los que le temen, alrededor de sus hijos, oh Padre Santo. Usted los defiende, mi Dios amado, del maligno, Señor. De todo plan, Señor amado, de destrucción contra nuestra vida, nuestra familia, Señor. Usted, Señor, nos protege, mi Dios amado. Usted nos cuida, mi Dios amado. Gracias por todo ello, Señor. Gracias, mi Dios amado, porque durante toda nuestra vida usted ha estado presente, Señor. Durante toda nuestra vida usted ha estado pendiente de nosotros. Desde el momento, Señor amado, que fuimos engendrados en el vientre de nuestra madre, usted estaba obrando, Señor amado, nuestro cuerpo, nuestra vida, Señor. Es usted el que nos ha dado la vida, mi Dios eterno. El único Dios capaz de dar vida, Señor, porque usted es la vida, mi Dios eterno. Usted es la vida, es la resurrección, mi Dios amado. Usted es el que da la vida, Señor. En sus manos, amado Dios, está la vida, mi Dios eterno del hombre. En sus manos está nuestra vida, mi Dios amado. Reconocemos que no hemos pagado por esta vida, Señor. Que no nos pertenece, mi Dios amado, sino que le pertenece a usted, Señor. Porque es usted el que nos ha dado vida, mi Dios amado. Hasta aquí nos ha ayudado, nos ha sustentado, Señor. Nos ha sostenido, nos ha guardado, mi Dios eterno. Si estamos de pie hasta este día es porque usted, Señor, lo ha permitido. Porque usted lo ha querido, mi Dios amado. Muchas gracias, Señor. Gracias, Señor, por todo lo que ha hecho en nuestra vida, Señor. Durante toda nuestra vida, Señor amado, ha hecho grandes cosas, mi Dios eterno. Nunca nos ha dejado, nunca nos ha desamparado, Señor. Aunque pasamos por la dificultad, Señor. Aunque pasamos, mi Dios amado, por los valles, mi Dios amado. Aunque pasamos por la oscuridad, mi Dios amado, usted siempre estuvo ahí con nosotros, Señor. Siempre nos ayudó, mi Dios amado, y ha permitido que lleguemos hasta este día, Señor. Hasta este día podemos decir, Ebenezer, el Señor nos ha guardado. El Señor nos ha sustentado, Señor amado. Muchas gracias. Muchas gracias por todo lo que ha hecho, Señor amado, y por todo lo que está haciendo. Y lo que seguirá haciendo, porque usted es un Dios de poder, Señor. Usted no ha parado, Señor amado, de obrar, Señor, en nuestra vida. Cada día, Señor amado, es una nueva oportunidad, Señor amado. Cada día es un nuevo día, Señor, para glorificar su nombre, para exaltarlo, para bendecirlo, Señor amado. A través de lo que hacemos, decimos y pensamos, mi Dios amado, es una oportunidad, Señor, para glorificar su nombre, mi Dios eterno. Gracias, oh Dios, por permitirnos abrir nuestros ojos en este día, Señor. Por permitirnos respirar, Señor amado. Por permitirnos, Señor amado, hacer nuestras actividades, mi Dios eterno. Gracias, oh Dios. Gracias por el sustento, Señor amado, que usted nos ha dado, Señor.
1: Y no solamente a nosotros, sino también a nuestra familia, mi Dios eterno. También a la iglesia, también, Señor, al mundo entero, Señor. Porque es usted, Señor amado, un Dios tan grande, tan poderoso, tan bueno de amor, Señor amado. Que su misericordia, Señor, sobre buenos y malos, Señor, es tan grande, mi Dios amado. Su amor es tan grande, Señor amado, que usted abre, Señor amado, las ventanas de los cielos, Señor.

Siento, mi Dios amado, aún para aquel que no le sirve, aún para aquel, Señor, que no le ha conocido, Señor. Usted, Señor amado, lo bendice con alimento, con fuerzas, mi Dios amado. Gracias, oh Dios, porque su amor es tan grande. Su amor es tan grande, Señor, que no tiene comparación, mi Dios eterno. Su amor es tan grande, mi Dios amado. Su amor es tan inmenso, mi Dios amado. Es tan perfecto, mi Dios amado. Muchas gracias, Señor, por ese amor, Señor amado, que no solo se ha quedado en conocimiento, Señor, sino que lo ha expresado, mi Dios amado. Porque de tal manera, Señor, amó este mundo, Señor, que ha enviado a su Hijo único. Ha enviado al unigénito, Señor amado, para que todo aquel que crea en él, Señor amado, no sea avergonzado. No se pierda, mi Dios eterno, mas tenga la vida eterna, Señor. Tenga, Señor amado, esa comunión con usted, mi Dios amado, en todo tiempo, Señor. Tenga, Señor amado, esa presencia en su vida en todo tiempo, mi Dios eterno. Gracias, Señor. Gracias por todo lo que ha hecho y lo que está haciendo, mi Dios amado. Por todo lo que sigue haciendo día con día, Señor. Porque usted, Señor amado, sigue obrando, mi Dios eterno. Usted es el mismo de ayer, de hoy y de siempre. No ha cambiado, Señor amado. Sigue usted siendo el mismo poderoso de siempre. Es usted un Dios grande, un Dios majestuoso, un Dios poderoso, un Dios benevolente, Señor. Un Dios clemente, lento para la ira, Señor, pero pronto en misericordia, Señor. Un Dios recto, un Dios justo, Señor amado, es usted, mi Dios eterno. Un Dios recto, Señor amado, que aplica, Señor, su sabiduría, Señor, a su creación, mi Dios eterno. Gracias, amado Dios. Gracias por habernos hecho, Señor, a su imagen y semejanza, Señor. Usted nos creó, mi Dios amado. Gracias, oh Dios de la gloria. Gracias por tantos privilegios, tantos favores, Señor, que usted nos ha hecho, mi Dios amado. Gracias, oh Dios de la gloria. Aquí estamos, Señor, para honrar su nombre, Señor. Aquí estamos para alabar su nombre, exaltarlo, bendecirlo, glorificarlo, Señor. Aquí estamos para darle la gloria, la honra por siempre, mi Dios amado. Bendito y alabado es el que vive, Señor. Bendito y alabado es el que reina por los siglos de los siglos. Es usted, Señor, el eterno, el grande, el majestuoso. Es usted, Señor amado, el que sustenta nuestra vida, mi Dios amado. Es usted el poderoso de Israel, Señor amado. Es usted el único Dios digno de adorar, de exaltar, de bendecir, de glorificar, Señor. Es usted el único Dios poderoso, el único Dios majestuoso, el único Dios grande, el único Dios bueno, Señor amado. El único merecedor de gloria, de honra, de honor y de alabanza, Señor. Es usted el único Dios ante el cual, Señor amado, toda la tierra, Señor, se postra ante su presencia. Un día, Señor amado, ante su presencia estará toda rodilla, Señor. Todos, Señor amado, se arrodillarán ante su presencia, mi Dios amado. Cuando llegue aquel día de juicio, mi Dios amado, en el cual, Señor amado, usted nos mostrará, Señor, nuestras obras, mi Dios amado. En aquel día, Señor amado, que usted, Señor, aún los muertos, Señor, despertarán, mi Dios amado, unos para juicio, otros, mi Dios amado, para vivir eternamente en su presencia, mi Dios amado. Unos para vergüenza, para condenación eterna, Señor, pero otros, Señor, para vivir por siempre en su presencia, mi Dios amado. Y nosotros, mi Dios eterno, estamos viendo, Señor amado, que usted está pronto a venir, Señor. Estamos viviendo los tiempos, Señor amado, finales, mi Dios eterno.
tiempos que de antemano

0: Señor amado, usted, mi Dios amado, nos ha hecho saber a través de su palabra, Señor, a través de sus siervos desde mucho tiempo antes, mi Dios eterno, desde mucho antes, mi Dios amado, a través de sus profetas, Señor, a través de sus siervos, aquellos que se guardaron para usted, mi Dios amado. Aquellos siervos que usted usó grandemente, Señor, para traer su palabra al hombre, mi Dios amado. Aquellos siervos, mi Dios amado, que se guardaron, Señor amado, para traer ese mensaje poderoso, ese mensaje bueno, Señor amado, para traer las advertencias, mi Dios amado, que usted, Señor amado, quería que supiera su pueblo, mi Dios amado. Gracias, oh Dios. Gracias por su bendita palabra que a través del tiempo, Señor amado, usted ha resguardado. A través del tiempo, Señor amado, usted ha guardado su palabra, mi Dios amado. Qué privilegio tan más grande tenemos en este tiempo, Señor. Que podemos tener, Señor amado, toda su palabra, Señor. Todo lo que usted ha dicho, todo lo que usted ha querido que el hombre sepa, Señor, lo ha dejado escrito en su libro, mi Dios amado. No tenemos excusa delante de su presencia, mi Dios amado. Porque todo lo ha dejado, Señor amado, escrito. Ha dejado el instructivo para nuestra vida, Señor. Ha dejado, Señor, las instrucciones para vivir una vida de victoria, Señor. Para vivir una vida agradable delante de sus ojos, mi Dios eterno. Gracias, oh Dios, por su bendita palabra, la cual nos va transformando, Señor, la cual nos va redarguyendo, la cual nos confronta, mi Dios amado, y nos corrige, Señor, a través de su palabra. Gracias, oh Dios, por su palabra, Señor amado. Por esa palabra, Señor amado, que nosotros tenemos, mi Dios eterno. Gracias, bendito Dios de la gloria. No tenemos cómo pagarle, Señor, todo lo que usted ha hecho por nosotros. Ha hecho tanto y tanto y tanto, mi Dios eterno. Por cada uno de nosotros, mi Dios amado, pues desde siempre, Señor amado, nos ha amado, Señor. Con un amor tan grande, un amor incondicional, Señor. Un amor, Señor amado, tan grande, tan maravilloso, mi Dios amado. Su misericordia, Señor, llega hasta los cielos, mi Dios eterno. Su misericordia es tan grande, bendito Dios de la gloria. Gracias, oh Dios, porque no nos ha pagado conforme a nuestras iniquidades. No nos ha pagado conforme a nuestros pecados, Señor amado. Sino que ha tenido misericordia de nosotros, mi Dios amado. Ha tenido compasión, mi Dios amado, de cada uno de nosotros, mi Dios amado. ¿Dónde estaríamos si no fuera, Señor, por su misericordia? ¿A dónde estaríamos, mi Dios todopoderoso, sin su misericordia, Señor? Estaríamos completamente perdidos, Señor. Estaríamos completamente, Señor, aislados de su presencia. Pero usted es un Dios tan bueno, Señor amado. Un Dios tan precioso, tan hermoso, mi Dios amado. Que nos ha dado, Señor amado, este privilegio, mi Dios amado. Gracias, oh Dios. Gracias, oh maravilloso Rey, por este privilegio tan grande, Señor. Por este privilegio único, Señor. Por este privilegio bueno, Señor amado, que nos ha dado en este día, Señor. De poder acercarnos a su presencia, de poder honrarlo, Señor amado. De poder exaltarlo, de poder bendecirlo, glorificarlo, Señor. Con todas nuestras fuerzas, con nuestro ser, Señor entero, mi Dios amado. Con toda nuestra alma, nuestra mente, Señor amado. Poder bendecirlo, Señor, y agradecerle por tanto que ha hecho con cada uno de nosotros. Gracias, oh Dios. Gracias, Dios, porque un día tuvo misericordia de cada uno de nosotros. Un día nos miró con compasión, Señor. Un día, Señor amado, nos llamó, Señor amado, de las tinieblas, Señor. a donde estábamos, mi Dios amado, sumergidos, mi Dios eterno, a donde era nuestra morada, mi Dios amado, a donde vivíamos, Señor, oscuramente, mi Dios eterno. Estábamos sumergidos, Señor amado, en la suciedad, Señor. Estábamos sumergidos en el fango, mi Dios eterno. En ese lodo cenagoso nos encontrábamos completamente sucios, mi Dios amado. Pero un día, Señor, usted nos miró con misericordia, Señor. Nos miró con amor, Señor amado, con su amor tan grande, Señor. Y nos llamó, Señor, a su presencia. De las tinieblas nos traspasó a su luz admirable, mi Dios eterno. Para que ahora, Señor, tengamos vida. Tengamos vida y vida en abundancia, mi Dios amado. Para que ahora vivamos realmente, Señor amado. Para que vivamos en victoria, mi Dios amado. Para que vivamos como hijos suyos, mi Dios eterno. Ya no servimos al pecado, Señor, sino que ahora, Señor, somos sus siervos. Somos sus hijos. Gracias por habernos adoptado, Señor. Gracias por habernos aceptado en Cristo Jesús, Señor. Gracias por este privilegio tan grande de ser hechos hijos suyos, mi Dios amado. Nadie puede ser hijo por sí mismo, sino a través de Cristo solamente. A través de Cristo, Señor amado, qué privilegio tan más grande. Qué privilegio tan más inmenso, tan más precioso, Señor, nos ha dado usted, Señor. Muchas gracias. Muchas gracias, bendito Rey, bendito Dios. Porque ahora somos hijos del Rey, Señor. Somos sus hijos, mi Dios amado. Somos sus hijos, mi Dios amado. Pertenecemos a la familia real, mi Dios eterno. Muchas gracias, Señor, por este honor, este privilegio, Señor. Gloria a su nombre, Señor. Lo alabamos, lo exaltamos, Señor. Lo adoramos y bendecimos su hermoso nombre, Señor. Su nombre santo, su nombre poderoso. Ese nombre que es sobre todo nombre, Señor. Ese nombre ante el cual toda rodilla se doblará, Señor. Confesará su grandeza, su poder, Señor amado. Gracias, oh Dios. Gracias, oh Dios, por este privilegio tan grande que se nos ha dado en este día, Señor. De poder estar, Señor, en su presencia, mi Dios eterno. De poder estar, Señor, ante su presencia, mi Dios amado. De poder pasar, Señor, tiempo en su presencia, mi Dios eterno. Qué hermoso, qué precioso, Señor, es usted, mi Dios amado. Un Dios real, Señor. Un Dios que no abandona, Señor, aquel que toma por hijo. Que si es necesario, Señor amado, lo corrige, lo castiga, mi Dios amado. Lo disciplina, Señor amado, para que enderece su caminar, Señor. Lo disciplina para que enderece su camino, Señor amado, para que ande en el camino, Señor, perfecto. En el camino angosto por donde debemos andar, Señor, todos aquellos que hemos aceptado a su Hijo. Todos aquellos que hemos dicho sí al compromiso, sí a la salvación, Señor. Gracias, Señor, porque aunque la disciplina al principio, Señor, duele, mi Dios amado, es incómoda, mi Dios eterno. Pero el fruto de ella, Señor amado, es tan agradable, Señor. Es tan bueno, mi Dios eterno. Muchas gracias. Muchas gracias por ese amor, Señor, que nos tiene, mi Dios amado. Su amor es tan grande, Señor, que no quiere que nadie se pierda, Señor. No quiere que nadie vaya a esa condenación, porque su voluntad para el hombre siempre ha sido buena. Ha sido la salvación, Señor, ha sido, Señor amado, que vivan en su presencia por todos los siglos. Pero el hombre es el que rechaza, mi Dios amado, la salvación, Señor. El hombre es el que decide vivir una vida desagradable ante sus ojos, mi Dios eterno. El hombre es el que se condena a sí mismo al rechazar la salvación, mi Dios amado. El hombre es el que desprecia ese sacrificio tan grande, Señor. El hombre, Señor amado, es el que le da la espalda, Señor. El que no quiere, Señor, venir a sus caminos, mi Dios eterno. Pero usted ha hecho todo, Señor amado, porque su voluntad es buena, perfecta, Señor. No quiere que nadie se pierda, sino que todos procedan al arrepentimiento. Que todos sean salvos, que todos vengan al conocimiento verdadero, Señor. Gracias, oh Dios. Gracias, oh Dios, por todo lo que ha hecho, Señor. Y por todo lo que está haciendo, porque usted es un Dios de poder, Señor. Sigue obrando poderosamente, sigue obrando, Señor, con grandeza, con poder, mi Dios eterno. Gracias porque usted no ha cambiado. Sigue siendo el mismo de ayer, de hoy, de siempre. El mismo Dios grande, fuerte y poderoso que liberó a su pueblo de Egipto, Señor. Usted, Señor amado, es quien les abrió el Mar Rojo, Señor. Para que ellos pasaran en seco, Señor amado. Para que ellos tuvieran una nueva vida, mi Dios amado. Para que ellos fueran libres, mi Dios amado. Y vivieran en abundancia, mi Dios amado. Pero el hombre, Señor amado, es el que se resiste a sus planes, mi Dios eterno. Gracias, oh Dios, porque usted lo sostuvo, Señor, durante 40 años por el desierto. Usted, Señor amado, los abrigaba durante la noche y durante el día los protegía, mi Dios amado. Durante el día, Señor amado, usted se manifestaba, Señor, en forma de nube, Señor amado. Pero durante la noche, Señor amado, usted los abrigaba, Señor, con columna de fuego, mi Dios eterno. Siempre estuvo pendiente de ellos, Señor amado. Y aunque para nosotros eran tantos, Señor, para usted, Señor, eran pocos, mi Dios eterno. Usted los sostuvo, los mantuvo, mi Dios amado, durante tanto tiempo, Señor. Les dio alimento, les dio agua, Señor amado, para que llegaran, Señor amado, a la tierra prometida, mi Dios eterno. Pero pocos fueron, Señor amado, los que llegaron, Señor. Pero su plan era que todos llegaran, mi Dios amado, porque usted es un Dios bueno, un Dios maravilloso, mi Dios amado, un Dios precioso, que hace lo posible para que el hombre venga al conocimiento perfecto, Señor. Hace lo posible para que el hombre sea salvo, para que el hombre se salve, mi Dios amado. Usted ha hecho todo, Señor amado. Todo, Señor amado, lo ha hecho usted, mi Dios amado. Gracias, oh Dios. Gracias, maravilloso Dios, por este honor, este privilegio, Señor, de poder estar en su presencia, mi Dios amado. De poder levantar nuestras manos, de poder abrir nuestra boca, Señor, para honrarlo, para adorarlo, para exaltarlo, Señor. Qué privilegio tan más grande nos ha dado, mi Dios eterno, en este día precioso, en este día maravilloso, mi Dios eterno. Gracias, oh Dios de la gloria, gracias, maravilloso Rey, maravilloso Dios, por este honor y este privilegio, Señor, que nos ha dado en este día, mi Dios amado, de poder estar, Señor, adorándolo, alabándolo, exaltándolo, Señor. De poder honrarlo, Señor, con nuestros pensamientos, mi Dios amado. Usted que es el Dios omnipresente, el Dios omnisciente, conocedor de todas las cosas. Es usted, Señor amado, el grande, el majestuoso, el poderoso, Señor amado. Sigue siendo usted, Señor amado. Gloria a su nombre. Gloria a su nombre. Gloria, gloria, gloria a su nombre, Señor. No daremos gloria a nadie más, sino a usted solamente. Daremos gloria, Señor, porque usted es el único merecedor de ella, mi Dios eterno. El único que se merece toda la gloria, la adoración, la alabanza, mi Dios amado, es usted, Señor. El único digno de ser honrado, Señor, en todo tiempo, en todo momento, Señor. Es usted, Señor, el Dios de poder y de gloria. Gracias, maravilloso Dios, por este honor, Señor. Gracias por este tiempo, Señor, que nos ha dado para poder estar en su presencia. Gracias por cada uno de mis hermanos. Gracias por su Espíritu Santo, Señor. Gracias por este honor y este privilegio de este día, Señor. Le seguiremos dando la gloria, la honra, Señor amado, mientras vivamos, mi Dios eterno. Gracias, bendito Dios, la gloria es suya, mi Dios eterno. Gracias, mis amados hermanos, por habernos acompañado, por haber estado con nosotros adorando el nombre de nuestro Dios Todopoderoso. Y si estás pasando por alguna dificultad en tu vida, pues este es el tiempo para llamar y marcar a los teléfonos 347-65-2378, o también puedes marcar al 347-765-2380. Cualquiera de los dos números que tú marques, nuestros hermanos están listos para orar por tu situación y que Dios se glorifique en tu vida. Mi querido hermano, mi querido amigo, si vives aquí cerca del área donde nosotros nos encontramos, pues visítanos. Estamos en el 4623 de la Cuarta Avenida en Sunset Park, aquí en Brooklyn, Nueva York, Iglesia Pentecostal Fuente Divina. Que Dios te cuide, que Dios te guarde. Nos estaremos viendo el próximo jueves, si así el Señor lo permite. Hasta la próxima.
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1: Libro de Levítico, capítulo 7, versículos del 1 al 12. Asimismo, esta es la ley del sacrificio por la culpa. Es cosa muy santa. En el lugar donde degüellan el holocausto, degollarán la víctima por la culpa, y rociará su sangre alrededor sobre el altar. Y de ella ofrecerá toda su grosura, la cola y la grosura que cubre los intestinos, los dos riñones, la grosura que está sobre ellos, y la que está sobre los ijares, y con los riñones quitará la grosura de sobre el hígado. Y el sacerdote lo hará arder sobre el altar, ofrenda encendida a Jehová. Es expiación de la culpa. Todo varón de entre los sacerdotes la comerá. Será comida en el lugar santo. Es cosa muy santa. Como el sacrificio por el pecado, así es el sacrificio por la culpa. Una misma ley tendrán. Será del sacerdote que hiciere la expiación con ella. Y el sacerdote que ofreciere holocausto de alguno, la piel del holocausto que ofreciere será para él. Asimismo, toda ofrenda que se cociere en horno y todo lo que fuere preparado en sartén o en cazuela será del sacerdote que lo ofreciere. Y toda ofrenda amasada con aceite o seca será de todos los hijos de Aarón, tanto de uno como de otro. Y esta es la ley del sacrificio de paz que se ofrecerá a Jehová. Si se ofreciere en acción de gracias, ofrecerá por el sacrificio de acción de gracias tortas sin levadura amasadas con aceite y hojaldres sin levadura untadas con aceite y flor de harina frita en tortas amasadas con aceite.

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1: Libro de Levítico, capítulo 7, versículos del 1 al 12. Asimismo, esta es la ley del sacrificio por la culpa. Es cosa muy santa. En el lugar donde degüellan el holocausto, degollarán la víctima por la culpa, y rociará su sangre alrededor sobre el altar. Y de ella ofrecerá toda su grosura, la cola y la grosura que cubre los intestinos, los dos riñones, la grosura que está sobre ellos, y la que está sobre los ijares, y con los riñones quitará la grosura de sobre el hígado. Y el sacerdote lo hará arder sobre el altar, ofrenda encendida a Jehová. Es expiación de la culpa. Todo varón de entre los sacerdotes la comerá. Será comida en el lugar santo. Es cosa muy santa. Como el sacrificio por el pecado, así es el sacrificio por la culpa. Una misma ley tendrá. Será del sacerdote que hiciere la expiación con ella. Y el sacerdote que ofreciere holocausto de alguno, la piel del holocausto que ofreciere será para él. Asimismo, toda ofrenda que se cociere en horno y todo lo que fuere preparado en sartén o en cazuela será del sacerdote que lo ofreciere. Y toda ofrenda amasada con aceite o seca será de todos los hijos de Aarón, tanto de uno como de otro. Y esta es la ley del sacrificio de paz que se ofrecerá a Jehová. Si se ofreciere en acción de gracias, ofrecerá por el sacrificio de acción de gracias tortas sin levadura amasadas con aceite y hojaldres sin levadura untadas con aceite y flor de harina frita en tortas amasadas con aceite.

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0: Dios les bendiga, amados hermanos y amigos en sintonía de Radio La Gloria es de Dios. Buenos días, buenas tardes o muy buenas noches en la ciudad de Brooklyn, Nueva York. Son las 7:30. Así que sin más preámbulos, le invitamos a escuchar Palabra de Dios en el programa Luz en las Tinieblas Resplandece. 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
1: Gloria a Dios, aleluya. Que el Señor les bendiga, mis amados hermanos y amigos, en esta hermosa tarde de viernes, en este hermoso día que nuestro Señor Jesús nos permite la vida hasta este momento. Le damos toda la gloria y toda la alabanza porque solamente Él se la merece, porque solamente Él es digno de ser altamente glorificado. Y le damos la más cordial bienvenida a todos ustedes, hermanos y amigos, que sintonizan Radio La Gloria de Dios. Les mandamos un fuerte saludo. Y que Dios siga bendiciendo sus vidas y que Dios siga siendo el centro de su atención. Gloria a Dios. Y sin más por el momento, les invito a que vayamos, que hagamos una oración, nos presentemos delante de nuestro Dios Padre. Y démosle la gloria, démosle gracias por este momento, porque nos permite estar aquí. Gloria sea su nombre. Y así continuaremos. Bendito Dios y buen Padre Celestial, tú que estás en los cielos, en la tierra y en todo lugar, te damos las gracias, mi Dios eterno, mi Dios amado, primeramente porque te damos gracias porque tú eres Dios, porque tú eres el Dios soberano y santo, porque tú creaste los cielos y la tierra con entendimiento, bendito Dios. Gracias te damos, Señor, porque tú eres el Dios grande, el Dios misericordioso, lento para la ira y grande en misericordia. A ti sea dada la alabanza, a ti sea dada la adoración, bendito Señor. Porque no hay nadie como tú, Señor, fuera de ti no hay nada, bendito Dios, aleluya. Porque tú existes desde la eternidad y hasta la eternidad, bendito Señor, aleluya. Porque tú nos has creado, bendito Señor, con amor eterno, bendito Señor, nos has prolongado tu misericordia, bendito Señor. Y tus misericordias son nuevas cada mañana, Padre. Gracias por este día, Señor, por este tiempo, Señor, de adorarte, Señor, de predicar tu palabra. Usa mi vida, usa mis labios, Señor, no quiero hablar yo, sé tú hablando a través de mí, Padre Santo, a toda la audiencia, a hermanos y amigos que nos escuchen, Señor. Habla a mi vida, Señor, redargúyeme, Señor, Padre Santo, aleluya. Que tu palabra me ministre, que tu palabra, Señor, toque los corazones, que tu palabra haga efecto, Señor.

Levántate tú que duermes. Estaremos basándonos en el libro del profeta Isaías en el capítulo 60, en su versículo 1. Gloria sea a nuestro Dios. Y le voy a invitar que si usted tiene la palabra de Dios, si usted tiene la Biblia, o puede leer o puede hacer reverencia, acto de reverencia. Vamos a dar lectura a la porción de las Escrituras en Isaías 61. Gloria sea a nuestro Dios. Esa es la base bíblica de esta tarde. Gloria sea a tu nombre. Isaías 60, versículo 1. La palabra de Dios se lee en el nombre del Padre, en el nombre del Hijo y en el nombre del Espíritu Santo. Levántate, resplandece, porque ha venido tu luz y la gloria de Jehová ha nacido sobre ti. Gloria sea nuestro Dios. Gracias, eterno Señor. Gracias, mi Dios amado, mi Dios todopoderoso, bendito Dios, por tu palabra, Señor, que ha sido leída, Señor, en esta hora. Nos acercamos delante de tu divina presencia, nos acercamos al trono de tu gracia, al trono de tu gloria y de misericordia, Padre. Y te decimos gracias, Señor, gracias por la vida que nos concedes. Gracias por este tiempo, Señor, donde se expondrá tu palabra, bendito Señor. Espíritu Santo, úsame, Espíritu Santo, moldéame, redargulle mi corazón. Espíritu Santo, límpiame, Señor, hazme digno de estar en este lugar, Señor. Glorifícate, Señor, en cada momento de la lectura de tu palabra, en la exposición de la misma, Padre Santo. Y glorifícate en la vida de cada oyente, de cada hermano que nos escuchará, que nos escuche, Señor, a través de todas las páginas de radio. La gloria es de Dios. Gracias, Dios, Señor, te damos por este día. Amén. Gloria sea a nuestro Dios. Si usted acaba de sintonizar Radio La Gloria es de Dios, sea bienvenido a este programa Luz en las Tinieblas Resplandece. 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Nuestros días de servicio, si usted gusta hacer acto de presencia. Si usted no tiene una iglesia donde congregarse y está buscando un lugar donde buscar de Dios, donde buscar de su presencia, donde alabarle, donde un lugar donde cantarle, es más que bienvenido a nuestra iglesia. Los días martes, jueves y viernes son nuestros días de cultos. Martes son cultos auspiciados por la Sociedad de Caballeros o la Sociedad de Damas. Los jueves son cultos auspiciados por la Sociedad de Jóvenes o la Sociedad de Juveniles. Una vez al mes, el viernes, tenemos culto de niños. Y el día domingo a las 10 de la mañana, tenemos nuestra escuela dominical a las 10 de la mañana. Y a las 6:30 de la tarde tenemos nuestro culto evangelístico. Si usted gusta hacer acto de presencia, es más que bienvenido. Lo esperamos con los brazos abiertos. Venga, regocíjese con nosotros, alabe al Señor y busque cada día de su presencia. Gloria sea a nuestro Dios. Aleluya. Y como decíamos, el tema de esta noche dice de la siguiente manera: levántate tú que duermes. Estamos basándonos en el libro de Isaías, en el capítulo 60, en su versículo 1. Levántate, resplandece, porque ha venido tu luz y la gloria de Jehová ha nacido sobre ti. Gloria sea a nuestro Dios. El tema de esta noche está más enfocado a personas que ya conocen de la palabra de Dios. Este mensaje es para usted, es para mí. Si usted o conoce a alguien que quizá se congrega en su iglesia, quizá es un familiar suyo, quizá es su cónyuge, quizá es su hijo o hija, que ha dejado quizás de congregarse, que quizás se ha enfriado su corazón, se ha enfriado ese amor hacia Dios, o se ha apagado esa llama que estaba en su corazón y ya no arde el fuego de buscar al Señor, aquel fuego espiritual, aquel gozo que había en un inicio, se ha acabado. Este programa, esta predicación es para usted, es para mí, gloria sea a nuestro Dios. No es para alguien que no conoce aún de la palabra de Dios. Esto es para alguien que ya conoce de la palabra de Dios, pero quizás se ha desanimado, quizás se ha apagado ese gozo, ese ánimo, ese deseo de buscar la presencia de Dios. Vivimos en un tiempo, hermanos, donde tristemente hay muchos hermanos,
allí

iglesias que se han apagado, tristemente iglesias que están dormidas, iglesias, congregaciones donde la presencia de Dios ya no se deja sentir. La congregación alaba, la congregación canta, la congregación predica, la congregación asiste, trabaja, hace esto o aquello, pero simplemente ya no sienten la presencia de Dios. Hay iglesias y personas desanimadas, hay muchos miembros de las congregaciones, muchos cristianos que aún no han entendido su propósito. Aún no han entendido cuál es el propósito de que nosotros conozcamos de Dios, cuál es nuestro propósito aquí en la tierra. Gloria sea a nuestro Dios. Pero la palabra de Dios nos da una orden, y la palabra de Dios hoy te dice: levántate y resplandece. Levántate de ese sueño, despierta, despierta, hermano. No permitas que el enemigo apague ese amor hacia Dios. No permitas que el enemigo se interponga en ese camino entre tú y la salvación eterna. Gloria sea nuestro Dios. Aleluya. Isaías nos está dando la palabra de Dios una orden. Dice: levántate y resplandece. No dice si quieres, levántate, si puedes, si te da tiempo. No, nos está dando una orden hoy la palabra de Dios: levántate y resplandece. Tenemos que despertar de ese sueño espiritual. Tenemos que ponernos de pie. Tenemos que volver a trabajar, a volver a ese primer amor. Tenemos que volver a hacer aquellas primeras obras como cuando estábamos en el primer amor. Gloria sea nuestro Dios. Si ese es tu caso, hoy la palabra de Dios te dice: levántate y resplandece. Hoy te puedes levantar. Hoy que hay oportunidad. Hoy que tienes vida, hoy que tienes salud incluso quizás. A lo mejor te has apartado, ya no te congregas, o vienes de vez en cuando y aún así Dios te da ese privilegio de estar sano. Tristemente muchos cuando se alejan del camino de Dios y se van a las cosas del mundo, muchas veces allá afuera en el mundo se enferman, tienen accidentes, tienen problemas, y eso todavía aún más apaga esa devoción hacia Dios, apaga ese amor, quita del todo ese ánimo, ese deseo, esas ganas de buscar de la palabra de nuestro Dios. Tenemos que volver a brillar, tenemos que volver a trabajar, tenemos que volver a hacer aquellas primeras obras, aleluya, como cuando estábamos en el primer amor. Dios quiere que nosotros vivamos espiritualmente, que estemos trabajando, que vivamos espiritualmente, porque tenemos vida físicamente, pero quizás estamos muertos físicamente, muertos espiritualmente, vivos para la carne, vivos para el pecado, vivos para la maldad y muertos para las cosas de Dios. Este es el día que ha hecho Jehová, nos gozaremos y nos alegraremos. Hoy tenemos la oportunidad, hermanos, de levantarnos, de reconciliarnos con Dios. Hoy tiene usted la oportunidad de venir a las plantas de Dios. Aproveche la oportunidad, aproveche que aún quizás su templo, su iglesia local, aún las puertas se abren. A lo mejor donde usted vive, a lo mejor podrá decir: bueno, aquí nada más hay un culto a la semana, dos cultos a la semana. Pero usted en su casa, hágase un altar, busque la presencia de Dios, arrodíllese ahí en ese altar, haga un altar a Dios, hágase un altar para Dios, para que usted ahí se arrodille, se incline, busque un espacio, busque un tiempo de intimidad con Dios. No permita que su corazón se cauterice, no permita que su corazón se cierre a las cosas de Dios, a la voz de Dios. No cierre su corazón, no endurezca su corazón. No sea que un día sea demasiado tarde y ya no haya escapatoria, ya no haya cómo volver a ese primer amor. Hoy tenemos la oportunidad de venir a su presencia, reconciliarnos, dejar el pecado, dejar la vana manera de vivir,
olvidarse del viejo hombre que muchas veces aún mora en nosotros. Dios hoy nos da una oportunidad para venir a su casa, para venir, pedirle perdón, volver a ser como en el primer amor, recordar ese gozo, ese ánimo como cuando hacíamos esas primeras obras, cuando estábamos en el primer amor. Hoy Dios te dice, levántate y resplandece. Antes de que volvamos a resplandecer, nos está dando esa orden Dios, levántate para que puedas resplandecer. Vamos, les invito a que vayamos a Efesios 5:14. Escudriñe la palabra de Dios, si usted puede ahí donde está, o escuche, ponga atención a lo que la palabra de Dios dice a nuestra vida. La palabra de Dios dice en Efesios 5:14, por lo cual dice, despiértate tú que duermes y levántate de los muertos, y te alumbrará Cristo. Si usted ya está en una muerte espiritual, hablando terrenalmente, si usted ya ha dejado de congregarse, o si conoce una persona que quizá ya no se congrega, se ha apagado ese gozo, ese amor, y usted dice, bueno, yo tengo un familiar, le voy a compartir esta palabra, escriba lo que la palabra de Dios dice, compartamos a aquella persona que se ha apagado ese gozo. Antes de que resplandecemos, tenemos que levantarnos, tenemos que despertar de ese sueño espiritual. Tenemos que comenzar a avanzar una vez más. Levantarnos de ese bache, levantarnos de ese pozo, de esa pereza espiritual, de ese conformismo incluso, que a veces llega a nuestra vida. La palabra de Dios nos dice, despiértate tú que duermes. La palabra de Dios le está hablando a las personas que conocen ya de Dios, pero que se han alejado o se han apartado. Han dejado de congregarse como muchos tienen por costumbre, como dice la palabra de Dios. O quizás ya no son tan constantes a la casa de Dios como lo eran antes. Quizás usted ya no le comparte la palabra de Dios a su familia, a sus amigos, en su escuela. Se está comportando cada vez más como los de allá afuera, en lugar de hacer las buenas obras como Dios quiere que seamos y las llevemos a cabo. Efesios nos dice, despiértate tú que duermes. Hay muchos creyentes dentro de las congregaciones que están vivos físicamente. Están vivos, pero están muertos espiritualmente. Usted puede ver a muchos miembros de las congregaciones que solamente están ocupando una banca, un lugar, una banca, calentando una banca, como a mí me decían, por ejemplo, en la escuela, cuando había compañeros que no ponen atención, solamente están ocupando un espacio, ocupando una banca. ¿A qué nos referimos con esto? Que muchas veces las congregaciones tienen mucha membresía, pero tristemente la mayoría de ellos solamente van y escuchan, pero no quieren comprometerse más allá con Dios. No quieren comprometerse más allá con un ministerio, con un cargo, con un trabajo, apoyar en la obra de Dios, apoyar en los trabajos que se necesitan realizar dentro de un templo, llámese aseo, llámese el talento, el protemplo, llámese dar clases a los niños, a los jóvenes, o incluso hermanos que ni siquiera saludan a la congregación. Aquí termina el culto y salen corriendo y no quieren tener una interacción con los miembros de la iglesia. Eso no es correcto, hermanos. Necesitamos tener armonía entre hermanos, necesitamos tener comunicación, puesto que somos un organismo vivo, todos somos miembros del cuerpo de Cristo y somos consiervos los unos de los otros. Usted no puede ser un miembro de la iglesia o no puede considerarse cristiano si usted no quiere interactuar con los demás miembros de su iglesia local. Está viviendo un egoísmo espiritual, un egoísmo humano. Usted está permitiendo que esa altivez llegue a su vida y piense usted que usted no necesita de nadie. Usted piense que no necesita de los hermanos, que usted lo puede todo porque usted tiene trabajo, quizá usted tiene dinero acumulado, tiene dinero guardado.
su esposa e hijos están bien. Y usted no quiere interactuar con nadie de los hermanos porque usted piensa que usted no necesita favores de ellos. No es así, hermanos. Usted tiene que interactuar con su hermano, con su hermana que está a su lado, con los pequeñitos incluso. No debemos hacer a un lado los más pequeños, menospreciarlos. Al contrario, es en ellos donde más tenemos que estar atentos, saludarlos, sonreírles, decirles bienvenidos, Dios te bendiga, qué bueno que estás en la casa de Dios. Para que no sea que el día de mañana crezcan y haya una apatía en su corazón. Hay muchos miembros en las iglesias, en las congregaciones, que no quieren meter sus manos y en los trabajos y contribuir. Muchos de ellos están en ese sueño espiritual. Hay muchas personas que han olvidado el primer amor. Hay muchas personas que ya perdieron la pasión de seguir a Cristo. Han perdido la pasión por las cosas de Dios. Vayamos al libro de Apocalipsis, capítulo 2. Gloria sea nuestro Dios. Dice así la palabra de Dios: escribe al ángel de la iglesia en Éfeso, el que tiene las siete estrellas en su diestra, el que anda en medio de los siete candeleros de oro, dice esto: yo conozco tus obras y tu arduo trabajo. Por el contrario, hay otros hermanos que sí trabajan en las cosas de Dios, sí colaboran, tu arduo trabajo y paciencia, y que no puedes soportar a los malos, y has probado a los que dicen ser apóstoles y no lo son. A los que dicen ser apóstoles y no lo son, y los has hallado mentirosos, y has sufrido y has tenido paciencia, y has trabajado arduamente por amor de mi nombre y no has desmayado. Hay hermanos que sí trabajan, soportan a los demás hermanos y no permiten que haya maldad entre la congregación. Han probado a los que dicen ser apóstoles y los han hallado mentirosos. Pero la palabra de Dios nos dice: pero tengo contra ti que has dejado tu primer amor. Tengo contra ti que has dejado el primer amor. A lo mejor la palabra de Dios hoy te está hablando, hoy me está hablando. Qué difícil, qué complicado, qué fuerte nos está diciendo aquí. Que quizás trabajamos, que quizás colaboramos, que quizás contribuimos también por esta parte, por este extremo. Hay hermanos que ya no trabajan, pero hay otros que sí trabajan. Pero para ambos la palabra de Dios les dice: tengo contra ti que has dejado el primer amor. Cuán importante es que el amor de Dios no se apague en nuestro corazón, que no permitamos que la apatía, que la altivez, el egoísmo, la indiferencia toque la puerta de nuestro corazón, toque la puerta de su corazón. Y quizá ahorita usted podrá estarse preguntando y diciendo: ah, bueno, yo conozco a alguien, ah, tal hermano, tal hermana, tal joven, tal señorita, tal jovencito, adolescente. Pero ¿qué hay de nosotros? ¿Qué hay en nuestro corazón? No permitamos que estos aspectos negativos lleguen a nuestra vida, nos dominen. Porque no estamos exentos de problemas, no estamos exentos de que podamos tener algún, de que podamos menguar, podamos de alguna forma, estamos propensos todos, ¿no? A de alguna forma que nuestra fe, nuestra comunión mengue hacia Dios. Pero pongamos especial atención si alguno de estos detalles, algunos de estos aspectos, sentimientos negativos quisieran entrar en nuestra vida. No sea que Dios nos esté diciendo en esta hora que hemos dejado el primer amor. Dios nos llama, nos dice: levántate. Porque nadie puede alumbrar mientras permanece caído. Usted podrá conocer, podrá saber la palabra de Dios. Usted podrá ser un gran lector, sabrá mucha letra, conocerá de muchos libros, autores incluso seculares, o sabrá mucho usted de la palabra de Dios. Pero si usted no se congrega, si usted ha dejado el primer amor, no sirve de nada.
es simplemente puro conocimiento vacío, hueco, que no tiene ningún fruto, tanto para su vida ni para los de la congregación. El enemigo sabe que una congregación dormida es una congregación que no avanza. Es una congregación que no está dando el todo por el todo, por la palabra de Dios, por el evangelio. El enemigo sabe que si duerme a una iglesia, él ha ganado y esa iglesia ha perdido el primer amor. Esa iglesia ha perdido el fuego por la presencia de Dios. A lo mejor usted podrá decir, bueno, yo no me he apartado, yo no me he alejado. Yo me congrego, voy todos los domingos, voy los martes al culto de caballeros, voy el jueves al culto de jóvenes. O usted va al X culto que su iglesia celebra cualquier día de la semana. Usted podrá decir, bueno, yo no me he apartado de Dios, yo no me he alejado. Pero quizá usted está dormido, apagado espiritualmente. O quizás se ha olvidado del primer amor, como nos dice Apocalipsis 2:4. Necesitamos avivar el fuego, necesitamos despertar de ese sueño. Necesitamos despertar de esa frialdad espiritual. Dios te puede, nos levanta del pecado. Y Dios quiere que salgamos de la indiferencia, de la apatía que muchas veces existe entre los hermanos de la congregación. Porque también hay hermanos apáticos, tristemente vamos a decirlo, en las congregaciones. Hermanos que no les interesa nada, no les importa si el hermano, bueno, está pasando una dificultad económica, alguna dificultad emocional, sentimental. Y usted por decir, bueno, pues es su vida, ya él y Dios que se arregle. No, hermanos, tengamos cuidado de caer en la apatía. Y más bien seamos empáticos con el hermano que está sufriendo, con la hermana que está pasando dificultad en su familia, en su casa, con su esposo, con sus hijos, o con el joven que quizás usted ve que está solo, no tiene a nadie, y quizás usted lo ve triste. Usted tiene que ser empático, usted tiene que ir y preguntar, hermano, hermana, ¿cómo estás? ¿Qué tienes? ¿Todo bien? ¿Te veo triste? ¿Qué pasa? ¿Puedo ayudarte? ¿Necesitas algo? Oremos juntos a Dios, busquemos la presencia de Dios, vayamos a la casa de Dios. No te apartes, no te alejes ni a diestra ni a siniestra. Nadie está exento de que ese amor se acabe. Nadie está exento de que ese gozo se termine. Todos estamos propensos, pero ¿cómo podemos evitarlo? Teniendo una comunión diaria con el Espíritu Santo, desde que nos despertamos hasta que nos acostamos, que en su mente, en su corazón, en su día a día usted esté recordando la palabra de Dios, recordando, escuchando alabanzas, escuchando predicaciones, viviéndolas, poniéndolas por obra, llevándolas a cabo, pesando aquellas predicaciones que quizá usted escucha en YouTube, en Facebook, en las plataformas, allá en internet, probando que lo que dice ese predicador sea verdad, yendo a la palabra de Dios, comprobando. Y no solamente usted se esté dejando endulzar su oído por palabras bonitas, por frases conmovedoras, por frases alentadoras, que quizás solamente están alimentando su ego, su yo, su carne. La palabra de Dios nos confronta, la palabra de Dios nos redarguye. La palabra de Dios, cuando la palabra de Dios nos confronta, nos inquieta. Inquieta nuestra vida, inquieta nuestro corazón. Esa luz, esa palabra que recibimos viene de Dios. Les invito a que vayamos a Evangelio según San Juan en su capítulo 8, versículo 12. Evangelio según San Juan, capítulo 8, versículo 12. La palabra de Dios nos dice de la siguiente manera: Gloria sea nuestro Dios. Otra vez Jesús les habló diciendo: Yo soy la luz del mundo, el que me sigue no andará en tinieblas, sino que tendrá la luz de la vida. Cuando usted se levanta, cuando usted se despierta de ese sueño espiritual, si usted decide hoy levantarse y volver a caminar,
Jesús le está diciendo, el que me sigue no andará en tinieblas, sino que tendrá la luz de la vida. Si usted se levanta hoy y comienza a seguir a Cristo, comienza a volver a trabajar por la obra de Dios, la vida está en usted, la luz de Dios está en usted, téngalo por seguro. Isaías nos dice en nuestra base bíblica, porque ha venido tu luz. Jesucristo está aquí hoy y te dice, levántate, sígueme. Deja esa pereza espiritual, ese sueño, ese conformismo. Esos malos pensamientos, sentimientos, enojo, egocentrismo, egoísmo. Toda esa altivez, te dice Jesús hoy, déjala, deséchala. Permite, abre tu corazón a que Jesús entre y llene ese corazón con su presencia. Ha venido tu luz, Cristo ha venido a tu vida en esta noche, te dice. La luz de Cristo, su palabra, no es una emoción, no es un sentimiento pasajero y no es una fachada religiosa, no es un disfraz, es todo una forma de vivir, es todo un hábito, una forma saludable de vivir. La luz verdadera es Cristo. Cristo quiere que te levantes. Cristo te está diciendo hoy, despierta, levántate, deja atrás todo lo malo, deja atrás ese mal proceder. Vuélvete al primer amor, vuélvete al gozo de tu salvación, al gozo de tu Salvador. En esta noche Jesucristo te da esa oportunidad, te está diciendo que tienes la oportunidad, no hay excusas y no habrá excusas un día delante de la presencia de Dios para decir, yo no supe, yo no me dijeron, nadie me avisó. Si usted conoce a alguien, comuníqueselo, dígaselo, levántate, Cristo quiere que te levantes, Cristo quiere que vuelvas a caminar en su primer amor. Segunda carta a los Corintios 4:6 nos dice también de la siguiente manera, porque Dios que mandó que de las tinieblas resplandeciese la luz, es Él que resplandeció en nuestros corazones, para iluminación del conocimiento de la gloria de Dios en la faz de Jesucristo. Pablo nos está diciendo que Dios resplandeció en nuestros corazones para la iluminación del conocimiento de Cristo. Hoy Cristo quiere volver a brillar en tu corazón. Hoy Cristo quiere una vez más entrar a tu vida. Permíteselo. Y como decíamos anteriormente, no permita que su corazón se cauterice, que su corazón se cierre, se endurezca, que se forme un callo espiritual y la presencia de Dios ya no permita a usted que entre en su corazón. Como decíamos en programas anteriores, nosotros como iglesia, como hijos de Dios, no tenemos luz propia, no reflejamos esa luz de Cristo. Nosotros no emitimos esa luz, pero Cristo es el que nos permite que a través de su palabra, si nosotros le seguimos, nosotros reflejemos esa luz como lo hizo Cristo. Cristo es luz, pero nosotros necesitamos de Cristo para que esa luz se refleje en nuestro diario vivir, en nuestra forma de vivir y con las personas que nos rodean. Gloria sea a nuestro Dios. Nosotros reflejamos la luz de Jesús, nosotros reflejamos a Cristo con nuestra forma de vivir, con nuestra obediencia a Dios reflejamos esa luz de Jesús, pero cuando nos alejamos de sus caminos, esa llama, esa vela, sí se pone debajo de una mesa, esa ciudad ya no está sentada sobre un monte, esa ciudad ahora está sentada en un valle, en un bache, en un pozo profundo. Perdemos la dirección, nos desorientamos y en el peor de los casos terminamos en el mundo, en las garras del enemigo.
ya no impactamos, ya no, las personas en nosotros ya no ven